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1: Partidos que restan del torneo, calculamos que por lo menos por 18 puntos para sumar 25. Y esto es esperando que 25 alcancen. Entonces, si Tigres no suma hoy 3 contra este equipo, pues se le viene un calendario complicado. Se le va a venir un calendario difícil en donde va a tener que enfrentar a algunos rivales que pues no van a ser tan previsible que el equipo pueda conseguir los 3 puntos. Más algún partido que es previsible y no te sale, pues ya se complicó totalmente. Vamos a revisar los juegos, el orden sobre todo de los rivales a los que va a enfrentar Tigres en las próximas semanas después de que pase este partido con Juárez. Se le vienen compromisos muy importantes. Hoy, por cierto, juega Puebla contra el Atlante. Si usted estaba con el pendiente, a las 7 de la noche y a las 9 es el partido de Tigres. Tigres se va a medir en las siguientes jornadas después de enfrentar a Juárez. Tigres va a recibir al Puebla. Vamos a hacer un cálculo, vamos a hacer una cuenta de puntos. Contra Juárez, vamos a suponer, como la lógica del fútbol dice, que Tigres debería de ganar. 3 puntos. Va por 18, ¿eh? Contra Puebla, de local, Tigres gana. 6 puntos. Tigres recibe a Toluca. Vamos a ser generosos y vamos a ponerle un punto. Ahí van 7. Luego va a visitar a Chivas. Vamos a seguir siendo generosos. Vamos a darle el empate. Ahí van 8. Después recibe a León. Vamos a ser muy generosos. Y vamos a darle la victoria. 11. Luego visita a Pumas. Cancha siempre, siempre complicadona. Aunque se va a jugar de noche ese día. ¿Cuántos llevaba? Ya me perdí la cuenta. 3, 6, 7, 8, 11. Visita Pumas, empate, 12. Visita Pachuca, ahí lo veo difícil. Y luego recibe a Cruz Azul y recibe al América para cerrar el torneo. ¿En dónde me equivoqué? ¿En dónde le subimos? ¿En dónde le bajamos? ¿Cómo le hace usted para que las cuentas le den 18 puntos? Tigres tiene por jugar 9 partidos contando el de hoy, 27 puntos posibles y tiene que ganar 18. O sea, en números fáciles, tiene que ganar 6 o tiene que ganar 5 y empatar 3, lo que implicaría solamente perder 1. De estos 9 que le leí, recibiendo a Juárez, perdóneme, visitando a Juárez, recibiendo a Puebla, recibiendo a Toluca, visitando a Chivas, recibiendo a León, visitando a Pumas, visitando a Pachuca, recibiendo a Cruz Azul y recibiendo a la América, vamos a pensar que gana 6 de 9. ¿Cuáles son los 3 que pierde? Puede ser América, Cruz Azul y Toluca, si usted quiere. Es lo más que puede perder. Y si mete 5 victorias y 3 empates, solo puede perder 1. Está al filo de la navaja. Y si hoy no gana, porque le estamos contabilizando 3 puntos, pues ya vamos por abajo de lo esperado, por abajo del promedio razonable. Ah, que Tigres, ¿por qué no? Mejorando futbolísticamente, le puede ganar a Pachuca, o le puede ganar en casa a Cruz Azul, o le puede ganar al América. A lo mejor el América llega en la última jornada ya calificado y el Cruz Azul en la penúltima también. Son circunstancias que ya veremos. Pero para eso hay que sumar y sumar, y de a uno ya no alcanza. Se agradece lo que se ha hecho hasta ahora. Se agradece que Vucetich le ha dado solidez a la plantilla, que le ha dado solidez al trabajo defensivo, pero no alcanza si Tigres sigue empatando partidos. Hay un momento, y ese momento es ya, en el que Tigres tiene que empezar a buscar un poco más ganar los juegos, no solamente no perderlos. Porque el escenario de que en dos o

0: tres jornadas, matemáticamente Tigres pudiera ya verse fuera de la liguilla, va a ser un escenario que tendríamos pues más de 10 años sin considerar. El que Tigres, faltando 4 partidos, 5 partidos, se vea matemáticamente fuera de las posibilidades de liguilla, de estar entre los primeros 8, sería una cosa para la historia en los tiempos recientes, en la era moderna, digamos, porque había otras épocas en donde eso era el pan de cada día. Esta generación no lo vio, pero muchos de nosotros sí lo vimos. Y era muy triste ir al fútbol y que no solo no hubiera buenos partidos, sino que además no se aspirara a nada en esos partidos. Porque hoy la aspiración de calificar, la aspiración de buscar un título, son cosas que mueven a la gente, son cosas que te hacen ir al estadio, te hacen prender la televisión, y si eso se termina pronto, pues la decepción del público va a ser grande. 811-2200-925, nuestra vía telefónica para que usted nos diga qué onda, qué opina al respecto. Venga.
1: No, hombre, no me digas que se van a perder el juego de mancos de hoy. Hoy van a jugar los mancos, a ver quién falla más.
0: Pues yo no sé qué vaya a pasar. Insisto, nada más por mera ley de las probabilidades, mientras un equipo más tiempo pasa sin ganar, más cerca está de lograr. ¿Qué tan cerca? Bueno, eso va a depender mucho de Juárez, pero también va a depender mucho de Tigres. El problema es que hoy Tigres no solo necesita que Juárez no gane, sino necesita ganar Tigres. Y eso es lo que lo hace bastante más complicado. Vamos con otra llamada.
2: Buenas tardes a todos. Ojalá que se sale por ahí el Pello Maldonado de sus comentarios, no es lo que le dice el Cora en sus programas, porque él nomás repite lo que el Cora le dice y nomás se los anda adjudicando. Y hoy para mí Tigres empata.
0: El empate yo lo veo como un resultado altamente probable, no solo por cómo ha venido Tigres sacando empates, sino porque la condición de la cancha de Juárez pues lo va a hacer bastante más complicado, lo va a hacer muy difícil. Y Juárez cambia técnico, y siempre que un equipo en problemas cambia técnico, pues lo primero que privilegia es no perder. Ahí está lo que está haciendo Buse. O sea, vengo de que me metan muchos goles o vengo de que no estoy ganando, pues lo primero que hago es tratar de no perder. Y en el no perder, pues busco el empate. Y si busco el empate y luego la jugada ofensiva no me sale, pues me quedo ahí, como le pasó en el Clásico. Tigres pudo haber ganado el Clásico, por lo menos pudo haber metido gol. Tuvo 2 o 3 oportunidades. No las resolvieron adecuadamente y eso, pues los alejó de un resultado que podría haber sido un resultado de mucho bombo y platillo para este proceso de Víctor Manuel Vucetich. Y eso que no se logró en el Clásico, se tiene que lograr hoy, sí o sí, para ponerle un poquito de tranquilidad y sobre todo, como lo hemos mencionado, para no hacer que las partes matemáticas del torneo se enfríen desde tan pronto. ¿O no, señor Pello Maldonado?
3: Mi querido Toño, amigos de La Mejor 92.5, el show del fútbol, háganse un lado que nos estamos consagrando. Gracias por estar con nosotros. Viernes de tráfico, viernes sabroso, viernes de ahora o nunca. Para el equipo de los Tigres, méteme mejor en lugar de tus mafufadas, Chagui. Música de suspenso, música de misterio. Porque hoy Tigres está jugando la temporada y veo a todos bien cómodos, veo a todos relajados, veo a todos hasta contentos, en lugar de estar con el yoyopo fruncido, porque no hay mañana, porque si Tigres hoy empato pierde, se acabó. No me interesa si andamos, con todo respeto, Toño, si andamos generosos o muy generosos.
0: Yo soy generoso.
3: No. Si Tigres hoy empata o pierde, se acabó el torneo.
0: No.
3: Es más, ya tendría que estar buscando entrenador el equipo de los Tigres.
0: ¿Y si gana?
3: Si gana, perfecto. Si gana, se mueve la patita. Como dirá mi señor padre, que paz descanse. Si gana, ¿qué hora? Tampoco es como que sea misión imposible.
0: No.
3: Juárez es el equipo con el peor arranque en toda la historia de los torneos cortos. 8 partidos perdidos de manera consecutiva. No hay un peor equipo en la era de los torneos cortos con un arranque tan paupérrimo. Y es el que va a enfrentar hoy el equipo de los Tigres. Por eso, si hoy el cuadro que dirige Víctor Manuel Vucetich, que ayer, por cierto, todo era jajaja, jijiji, como si Tigres estuviera en la parte alta de la tabla, cuando la última vez que revisé, van en el lugar 14, más de 10 partidos sin ganar de visitante, y esa no es culpa de Buse. Buse tiene nada más 2 partidos de no ganar de visita, más otros de Hernán Elizondo y la gran mayoría de Guido Pizarro, que dejó botada la chamba, se dice y no pasa nada. Pero ayer no me gustó a mí que la conferencia hace un chavito una pregunta y Buse contesta de manera irónica, entrándole a la guasa en un mood jajaja, jijiji. Y me parece que el horno no está para esa clase de bollos. Había que demostrar que te interesa, que te duele, que el equipo de los Tigres hoy, más que nunca, ponga en riesgo el récord de más de 20 liguillas consecutivas. Y por eso considero firmemente que hoy no hay mañana. Hoy es un partido que Tigres tiene que tratar incluso como una final. Ya empezamos con esa, ¿eh? ¿Qué jornada vamos? La 9. Bueno, ya empezamos.
0: Puras finales.
3: Puras finales. Puras finales. Hoy hay final en la frontera. Tigres Juárez, 811-2200-925. 811-2200-925. Hoy hay final en el Olímpico Benito Juárez. Porque si hoy Juárez suma un punto, se acabó el torneo para Tigres. Se acabó. O sea, ya no hay. No me interesa si matemáticamente, si viene el Puebla. Y si te enciendes contra el América y Cruz Azul en el cierre, que es de local, no. Si hoy no puedes ganarle a Juárez, que todos los equipos que lo han enfrentado, lo han dejado en el camino, ¿sabes qué? Date de baja.
0: Bello, te veo estresado, mira, tenso.
3: Estoy tenso.
0: Te veo molesto.
3: Estoy molesto.
4: ¿Para qué te enojas, bebé?
3: Cállese.
0: Una rolita que te
3: tampoco,
0: ponga Michang.
3: Tampoco, nada. Estoy molesto. Es un momento delicado, Toño.
0: Oye, bueno, no te quiero molestar más, pero el Lick Diesel...
3: Me tiene sin cuidado dónde anda el Lick Diesel. Por mí se puede ir a Chihuahua un baile el Lick Diesel. Con todo respeto te lo digo.
0: ¿Prometió que venía?
3: No, me avisó que no iba a venir hoy.
0: ¿A poco?
3: Que tiene otra cosa más importante.
0: Así
3: que
0: se le hace.
3: No, chapole. Así es. Diesel es un vago de nacimiento.
0: Divo.
3: Un trovador. Ajá. De estos que traen la guitarra.
0: Bohemio, y bohemio.
3: Un bohemio, ándale. Gracias, Toño, por la palabra. Un bohemio. Diesel es un bohemio del micrófono. El bohemio del micrófono. Un día está, otro día no está. Un día se sube ladrillo, otro día se compromete. Y así nos vamos. Pero no hay que dedicarle tiempo a Diesel cuando en estos momentos lo más importante es lo que pasa con Tigres. No va a jugar Diego Lainez porque está suspendido. Yo considero que es una buena noticia.
0: Garza sí va a poder empezar porque viajó.
3: Fue Garza. A ver, con no, todo respeto, sí, juegue o sí, no juegue Garza, no pasa nada. Así como con Lainez, juegue o no juegue Lainez, tampoco pasa nada.
0: Pero sí prefiero a Garza que a Loroña.
3: Ah, sí, totalmente. ¿Verdad? Sí, totalmente. Ahí habría que pensar.
0: Va a jugar Monreal en lugar de Lainez, me imagino.
3: El diputado Monreal.
0: ¿Y va a empezar Emiliano?
3: Yo quiero que empiece Emiliano Gómez, Emi Gómez, en lugar de
0: Chicha.
3: O de Ociel, que también ya está. El tema es que Emi Gómez juega a perfil cambiado y es la posición en donde mejor se ha visto también Chicha. Por tal motivo. Hoy me iría por la experiencia. Yo soy de los que creen que Buse le ha cortado las alas a Chicha, porque llegó y banca. Cuando Chicha venía haciendo de lo mejor, lo hizo de maravilla contra Atlas, hasta un penal le cometieron. Lo hizo muy bien contra el Santos. Y después contra Necaxa, cortón. ¿Por qué? Porque no quisieron sentar al que tenían que haber sentado, a Diego Lainez. Pero nadie lo dice. Nadie lo dice. Porque pues hoy todo es yupi yupi. Hasta que te das cuenta que Tigres está en el lugar número 14. Ya están cayendo los WhatsApp, por cierto.
0: Véngase mañana.
3: No me hagan enojar, nada más. A pido ver. Eso de corazón.
0: Sí, porque lo hoy la llevo yo, que soy el que está aquí a un lado.
5: Y si gana todos los locales y empata todos los visitantes.
0: No, pues ya es campeón.
3: ¿Y si mi abuelita le da la vuelta al mundo en bicicleta en una semana? Vamos a ponernos serios.
6: Buenas tardes, Toño. ¿Dónde está el Chicharrón Maldonado?
3: Ya llegué, papá.
6: Oye, va a estar bien difícil esta. Estos últimos 9 partidos de Tigres van a estar bien difíciles.
3: Me pide calma,
6: Saulito. ¿A quién le ganas? ¿Con quién empatas? ¿Con quién pierdes?
3: No te jalar, Saulito.
6: Imagínate,
3: mejor.
4: en lugar de pedir
6: que hoy pierda contra Juárez.
4: Doble turno
6: para y luego juegue y pierda también contra el Puebla, ¿no? Ya. Todo por dejar las cosas hasta el final.
7: Hola, hola, muy buenas tardes, Toño. Hoy despierta Tigres, hoy golea Juárez. De mí se acuerdan, mañana lo comentan en el programa. Un 3-0, 3-1, gana Tigres. Saludos.
4: Ojalá.
8: Buenas tardes, Toño. Hoy ganan los Tigres 2-0. Y te...
9: Pero para que quieran la delantera mundialista, Pello.
0: ¿Cuánto
9: optimismo? Porque tienen que estar así, por eso no están tan bien tranquilos, porque tienen la delantera mundialista en vista, Búfalo.
4: El Búfalo no ha tenido mal torneo, ¿eh? Nada más que a muchos, como ya lo traen de encargo, les cuesta reconocerlo. El Búfalo, es más, ¿cuántos goles lleva Coipers en liga? ¿Alguien sabe? ¿Me puedes checar ese dato, Tavo, por favor?
0: Unito.
4: Dame goles de Coipers, del belga. Lleva dos, si no me falla la memoria.
0: Dos, sí. Anotó
4: en mis
0: contra
4: archivos
0: Juárez,
4: tengo dos goles, según yo.
0: Anotó contra Juárez y ay, no me acuerdo el otro partido.
4: Y el Búfalo tiene tres. Búfalo tiene más goles que Coipers. Búfalo convocaba a la selección uruguaya. Diego Rossi, que todo el mundo me habla maravillas de él, no está convocado. Digo, pero pues, les cuesta reconocer. Adelante, Michagui. Yo tiro factos.
10: Van a empatar, hombre. No traen nada. Los Tigres no traen nada. Vucetich, técnico obsoleto. No traen nada. Ahora es viernes. De 0-0 otra vez. De Bucebus.
4: No, ya, un 0-0 contra Juárez.
0: A ver, Pello, si le tienes que meter un pick a fuerza al juego de Tigres.
4: Hoy no voy a meter nada.
0: No, yo sé, pero si tuvieras.
4: No,
0: ¿cuál es?
4: No me pongo.
0: ¿Cuál es? ¿Cuál es?
4: No quiero.
11: Calmado, güey, calmado.
4: No quiero.
0: ¿Bajas?
4: A lo mejor va. Oye, a ver. Sí, desde que llegó Víctor Manuel. Todos han sido bajas. Atlante 2-0.
0: Santos 0-0.
4: 0-0.
0: Rayado 0-0.
4: En Necaxa, que fue después, ajá, de Santos, 1-1.
0: 1-1.
4: Y luego.
0: El clásico.
4: 0-0. Puras bajas.
0: Bajitas.
4: Oye, mira, en Monterrey, ¿cuál era la tendencia?
0: Altas.
4: No, vamos a anotar.
0: Sí, es cierto, vamos a anotar. Sí.
4: Y en Tigres parece que con Buse. Bajas. Bajitas, papi. Bajitas. ¿Tres goles lleva Coipers?
0: 3-3.
4: Tengo mis dudas, como quiera. Te lo reviso en mis archivos.
0: ¿Qué, mi Tavo está checando ahí en la IA?
4: Adelante. Nada, no, es el tema de la IA.
12: Si gana. ¿Qué onda, Pello, Toño? Una duda. Si Tigres no gana, pues ya, realmente ya está. Ya no califica ya por lo que viene. ¿Qué va a pasar con la directiva? ¿Van a mover algo o no?
0: Pues las pompas para irse a su casa.
4: Y si mueven algo, no lo van a mover ahorita, ¿verdad?
0: Claro.
4: O sea, eso está el siguiente.
6: Qué bárbaro, Pello, qué bárbaro con esas historias. ¿Cuál es la diferencia, Pello, lo que estás diciendo ahorita contra Juárez a cuando decían contra el Santos? El peor Santos, el que no había hecho nada, el que no sé qué. ¿Y qué pasó? Hoy se repite la historia.
4: ¿Y qué le dije yo a Toño en esa ocasión? Que Santos no iba a perder.
0: Sí.
4: ¿Y perdió Santos?
0: No, ese día la cantaste.
13: Buenas tardes, Toño. ¿Qué hay, Pello? Con el comentario que hiciste, Toño, no, haz de cuenta que estoy viendo a mis Tigres del 94-95.
0: Pues sí, casi.
13: Yo me acuerdo que mi papá me llevaba cuando Siboldi ponía la mano y pasabas por abajo de la mano y pasabas de gratis. Íbamos por amor al arte porque no ganaban nada los Tigres. Esperemos y cambien el chip estos Tigres.
14: Mi peque, Pello de Oro.
4: Dígame.
14: No digas que son finales, porque estos Tigres de hoy en día, cómo les gusta perder finales.
4: Pues también tienes un punto.
0: Sí.
4: Digo, últimas que. A la Moder.
0: Pues dos, ¿no? Tres. Las dos con Toluca.
4: Las dos con Toluca.
0: Y
4: Paunovic perdió un campeón de campeones contra el América.
0: Y la segunda de Siboldi.
4: Y la de. Pero no me acuerdo si. No, sí, tiene razón. Porque antes fue el campeón Scop. Que ayer perdió Cruz Azul. Sí. Que ganó Tigres contra, sí, el LAFC con Siboldi. Y luego llega la final. O sea, van 4 o 5 finales consecutivas que Tigres pierde. Tiene toda la razón, mi compadre. Bueno, hoy entonces a jugar como una semifinal. Listo. Ya, corregido el tema.
11: Saludos, Toño, saludos, Pello. Oigan, a Tigres. A los Tigres. Y saludos para el snack de Winina. Y para mi esposa Sabina Abril.
15: ¿Qué onda, Toño? ¿Qué onda, gurú? Dilo, Pello, sin miedo. No te bajes del barco, Pello, no. Atrévete a soñar. Yo soy Tigres del descenso desde que tengo memoria. Y con los pantalones bien puestos, digo que hoy Tigres gana 3-0. Sin miedo.
0: No, hombre, 2-0, porque vamos a tener bajas.
4: Veme poniendo, por favor, Chagui, si eres tan amable. Ya me convenció Toño. Antes de irnos a la pausa, ve calentando la de Déjame soñar del plan. Para toda la gente que anda soñando, yo, a ver, no es que me baje, pero no me gustó lo que pasó ayer en la conferencia. Siento mucho jajaja, jijiji, cuando las cosas no están para eso. Y creo yo que todo el mundo está dando por hecho que Tigres hoy va a ganar. Y eso me preocupa, lo confieso abiertamente y públicamente, me preocupa. Adelante, mi querido Chagui.
16: Buenas tardes, señores. Oiga, ¿y el Lick Diesel dónde anda?
17: ¿Es contra la América?
16: Anda con la de Milky, va. Semilic.
17: Y la de...
16: Pello, tú no, Pello, tú no seas chicharronero. Tú eres un buen comentarista, no quieres el chicharrón, por favor.
4: Pero, ¿qué hablé de chicharrón?
16: ¿Cómo es, mi Toño? El Pello. Pello y chicharrones.
4: ¿Qué dije, chicharrón? ¿Ah? Chicharrón en el WhatsApp, que no está funcionando en estos momentos.
18: Pello, Toño, muy buenas tardes. Quiero comentarles lo siguiente.
0: A ver.
18: Hoy se anuncia la baja de fútbol más confirmadísimo que otros partidos de Tigres. Hoy lo sepultan. Hoy va a haber otro empate. Hoy le van a aplaudir a Vucetich. Invicto, pero ¿invicto en qué? Si no ganas nada. Un puntito. Para eso lo contrataron. Ok, aplausos, felicidades. Pero hoy van a ser ridículo, hoy pierde contra el peor equipo de la liga. Lamentablemente, así va a ser.
0: Ah, qué cosa tan espantosa sería eso.
4: Ahora, ¿sería descabellado? Pregunto seriamente. O sea, si hoy no gana Juárez.
0: No.
4: Yo creo que cabría la palabra sorpresa, pero tampoco lo considero así que tú digas tan descabellado por el hecho de cómo está Tigres. O sea, Tigres hoy tiene 7 puntos, Juárez tiene 0. Juárez es el último lugar de la tabla, el 18. Tigres es el 14. O sea, tampoco es como que está enfrentando Juárez al 4, al 5, al 2, al 3.
0: Oye, además yo decía al principio, hay una ley de probabilidad estadística.
4: ¿Esa qué dice?
0: Mientras más partidos seguidos no ganes, más cerca estás de ganar el primero.
4: Sí.
0: O sea, las probabilidades.
4: Ahora, ¿qué te dice la probabilidad, Toño? Tú que andas ahorita de catedrático, de matemático, que van a empatar. Porque Buse tiene 4 partidos dirigidos con Tigres, 3 empates.
0: Claro, mira.
4: Juárez te firma el empate.
0: Los dos, claro. Juárez tiene una prioridad, no perder.
4: Sí.
0: O sea, Juárez no perder, un punto ya es ganancia, o que no le hagan gol ya es ganancia. Entonces, Juárez. Yo creo que no va a proponer el partido.
4: ¿Y la prioridad de Tigres cuál es?
0: La prioridad de Tigres debería ser ganar.
4: Por eso, ándale.
0: Pero se va a enfrentar a su peor condición, a un equipo que se va a tratar de defender.
4: Y la otra, yo, de verdad, y lo digo con todo el respeto del mundo, yo no quiero ver minuto 60, minuto 70, el partido empatado, y Tigres como lo hizo contra el Necaxa, dando a entender que está satisfecho con ese resultado. No, señor.
0: No.
4: Mi querido Buse, te la estuve cantando con mucha humildad y respeto toda la semana. Queremos que Buse suelte a los Tigres. Queremos que Buse suelte a los Tigres. Lo suelte de local, lo suelte de visita. Lo suelte de local, lo suelte de visita. ¿A qué me refiero?
0: Pero que lo suelte, no que deje al equipo. Que lo suelte
4: al frente.
0: No, que
4: libere al tigre. Exacto. Que le quite las cadenas. Que le abra la jaula. Ya, que lo deje libre. A un tigre no lo puedes domesticar. Déjalo en libertad. Ardiendo. Cállate, Chagui, tú también. ¿Tú es serio? Por favor. Cancélame los efectos en estos momentos. A ver. Minuto 70, Toño. Marcador Tigres 1, Juárez 1. No. A ver, voy a ser más realista. Minuto 70, Toño. Marcador Tigres 0, Juárez 0.
0: Ándale, sí, ese sí te lo creo.
4: Yo espero que Buse ya no caiga en lo que ha caído del cambio hombre por hombre posición por posición, y nos muestre una variante distinta. Y a lo mejor, ¿por qué no pensar en una doble punta? Búfalo, delantero mundialista, Aguirre, con Vic Memote, delantero mundialista también con la selección mexicana.
0: Sí,
4: algo,
0: claro.
4: Algo en donde, mira, Toño, ¿se puede dar o no se puede dar?
0: Que dejes la intención.
4: Ándale, Toño,
0: que
4: yo plasmes. Quiero ver la intención de que quieres ganar el partido.
0: Sí.
4: Si por ahí Jurado sale como el héroe, o Tigres estrella 20 postes, o el Vic Memote falla una en la línea, o el Búfalo la vuela, o no cae el gol, pero estuviste, yo le diría, ¿sabe qué, Buse? Usted no tuvo nada que ver.
0: Claro.
4: Pero si no hay llegada, y no hablo de una llegada, porque una te la puede fabricar un jugador de manera individual.
0: Sí.
4: Una pincelada, no.
0: No, una te la hace hasta el Querétaro.
4: Ándale. O sea, dame algo distinto. Enséñame que realmente quieres ganar el partido. Porque está muy padre la de, pues no ha perdido. Pues sí, pero es que ahorita Tigres no le sirve el no ha perdido. Le sirve ya sumar de a tres. Ya lleva un mes, Buse, si no poquito más, poquito menos. Ya es momento, mi querido Buse, de buscar ahora sí el torneo, de buscar agredir. Ya, haz de cuenta que el Tigre llegó Buse y el Tigre estaba herido. ¿Estamos de acuerdo? No,
0: sí,
4: estaba herido,
0: sí,
4: el Tigre.
0: Sí, sí.
4: ¿Qué hizo Buse? Le limpió la herida, le puso un curita, lo atendió. Ya es momento, mi Buse, de levantar al Tigre y decirle:
0: que ruja.
4: Vaya a rugir. Ya está listo, vaya a rugir. Ruja, vaya a rugir, vaya a buscar la siguiente presa. Porque si no, la situación se va a poner muy complicada. ¿Qué tenemos? Ah, perfecto. Mensaje importante. Caliéntame la canción, Chagui, para la gente que hoy está soñando. Gracias. 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
7: 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A ver cuál escoge Toño.
8: Pello, cuando estás relajado salen mejor las cosas, Peyo. Tú también ya relájate para que le aguantes buena vibra a los Tigres.
9: Déjame, buenas tardes. Aguántame, Chavi, déjame marcarle a Misa Mohamed para que me aviente buena vibra, por favor. Toño seguramente la conoce, ¿no, Toño?
10: A Misa, claro.
9: A Misa Mohamed.
10: Sí.
9: Bueno, que nos aviente buena vibra.
10: Tiene una foto mía ahí en
9: ¿sí?
10: con unos...
9: con buena vibra.
10: Cristales y todo, sí.
9: Yo me acuerdo que... mis padres nunca se perdían los comentarios atinados de mi
10: Sí, sí.
9: Marcó una época, ¿no?
10: Tiene una anécdota, bueno, tiene muchas, ¿no? Pero hay una muy famosa, pero te la digo al rato.
9: Ah, ok. Va, no se puede aquí, ¿ok?
10: No.
9: Perfecto. Adelante, Chagui.
11: ¿Qué tal, Toño? ¿Qué tal, Pello? Tigres, para poder ganar, necesita ser un equipo colectivo. Ya basta de ser todos individualistas, ya basta de quererle pegar de donde están. Para eso están los delanteros, para meter goles. Así es que entiendo la desesperación del Búfalo, entiendo la desesperación de cualquier delantero que viene en Tigres. ¿Por qué? Porque todos quieren ser individualistas en lugar de aportar para el equipo. Ahí, saludos cordiales. Y hoy ganamos.
12: Ahí, saludos.
10: Optimismo.
9: Sí, el chiste, ya me di cuenta que es darme la contra. Me da gusto.
12: Ay, saludos, Toño. Ay, saludos, Pello. Creo yo que va a ganar Tigres. Tiene que ganarlo. Y va a meter gol Bruneta. Va a meter gol Gorriarán. Y hasta el Búfalo se va a dar el lujo de meter otro gol. Vamos a confiar, no hay que bajarnos de ese barco, hay que darle para arriba.
13: ¿Pero qué me dices de las Rayas? ¿A poco las Rayas la tienen fácil? Con su gran poderío, ¿crees que le hacen algo al Azul? Que es el que más los ha inyectado en sus últimas visitas al estadio de la Gallina Muerta.
14: Oye, Pello, si los Tigres no ganan, van a reventar a Buchetti, no van a correr. Es la maña que tienen los Tigres.
9: Ahora, te voy a decir una cosa, mucho hemos hablado de Tigres porque hoy juega. Pero Monterrey, yo no quito el dedo de renglón. Monterrey debe de agradecer la mala racha, el mal presente y todo lo que ha acontecido en Tigres en los últimos meses. Porque hoy Monterrey perdió con León, perdió con San Luis y no pudo ganarle al Tigre con la peor versión de los últimos 15 años. Es decir, mañana llega a enfrentar a la máquina. No vaya a ser que mañana pite aquí la Wikimotora, porque estaremos hablando de 4 juegos ya sin ganar de manera consecutiva del Monterrey en liga. O sea, el Monterrey que a mí me vendieron como el ultra, hiper, mega, archi reforzado Rayados de Matías Almeida. De Matías Almeida, que venía a cambiar todo. Es igual de bravo el partido de mañana de Monterrey.
10: Fíjate, Cruz Azul viene de 3 partidos seguidos ganados.
9: Sí.
10: Rayados viene de 3 sin ganar. Sí.
9: Necaxa lo goleó en Aguascalientes.
10: Sí.
9: Santos ganó por la mínima.
10: Y América.
9: Y América le puso un bailecito.
10: Y en las últimas 4 visitas al Gigante de Acero, Cruz Azul ha ganado.
9: A las cuatro.
10: Las últimas cuatro.
9: No.
10: Sí, señor.
9: Bueno, ahí está, ¿verdad? También para la gente del Monterrey, porque pues mucho jajaja, jijiji, con lo que está pasando en Tigres. Y no nos hemos dado cuenta que Rayados hoy por hoy está fuera de liguilla, ¿eh? O sea, hoy Tigres fuera de liguilla, hoy Monterrey fuera de liguilla, ¿eh? Los dos. Porque Monterrey en estos momentos no está en puestos de fiesta del fútbol mexicano, de la fiesta grande. Tampoco Tigres, pero... pues hoy nos estancamos con que Tigres esto, Tigres el otro, y de repente volteas a ver a Monterrey y te das cuenta que ¿cómo? ¿A poco sí tres partidos consecutivos sin poder ganar? Uno de nueve.
10: Sí.
9: ¡A la madre!
10: Y dos sin meter gol.
9: No, porque le metieron a San Luis.
10: Le metió a San Luis.
9: A León no.
10: A León no, o sea, bueno, ¿sí? Dos de los últimos,
9: sí,
10: tres.
9: Muy
10: no,
9: bien.
10: No los últimos dos.
9: Es cierto, ¿eh? Sí, sí, porque no pudo con el Bucebus, Matías Almeida. Adelante, Chagui.
0: Pello, too late, Maldonado. Oye, ¿dónde está el Pello que creía en la remontada con Tijuana y se dio? Que creía en la remontada con el equipo de la Champions Cup y se dio.
9: Se dio, de acuerdo, compadre.
0: Y le tiró carro a Diesel por bajarse del barco.
9: De acuerdo, compadre.
0: ¿Dónde está ese Pello razón? Que decía que los Tigres, cuando más estaban en
9: vida,
0: cuando resurgían de las
9: cenizas.
0: Este torneo calificamos, señores.
9: Pero aquí es cuando yo le doy una cachetada con guante blanco a toda la gente que me ha insultado en los últimos años. Que porrista, que yupi yupi,
10: prensa amiga.
9: Que prensa amiga. A ver, yo cuando creo en algo firmemente y lo hago con convicción, yo meto las manos al fuego. Y no de hace dos años. Mi compadre tiene razón, la de Tijuana, la de Cincinnati en la Champions Cup, ante Cincinnati y la Major League Soccer, pero desde antes, yo me acuerdo en la apertura 2017, Tigres lo empieza en un nivel paupérrimo y todo el mundo se iba contra el Tuca y yo dije, tranquilos, pero ojo, igual también cuando estaba Robert Dante Siboldi, ¿qué es lo que hoy ha cambiado? Y por eso hoy yo no estoy tan seguro y por tal motivo no me atrevo a meter las manos al fuego, porque antes Tigres tenía un exceso de líderes en el vestidor, que se terminaba reflejando en la cancha en el momento importante. Antes, a ver, no nos vayamos muy lejos, en la de Robert Dante estaba Carioca, estaba Pizarro, estaba Aquino, estaba Gignac, estaba Nahuel, ya te dije cinco, ¿eh? De esos cinco, hoy nada más está Nahuel.
10: Sí.
9: Y no es poca cosa.
10: Sí.
9: Y luego agrégale, tenías a un Córdoba que se tomó la pócima mágica de Space Jam y se aventó y se cargó al equipo al hombre en toda la liguilla.
10: Sí.
9: Hoy yo no veo, hoy yo estoy, es más, estoy pagando por ver. A ver, ¿es Gorriarán? Porque en el micrófono, qué padre Gorriarán. Muy bien declarado, en el micrófono. Y en la cancha, ahí también hay que reflejar lo que se dice y sostenerlo en el terreno de juego.
10: No, es que en el deporte profesional, si lo que declaras no está respaldado por los hechos, pues no sirve de nada.
9: Totalmente. Por eso, contestándole a mi compadre, hoy yo... sí, tengo mis dudas. Hoy tengo mis dudas. Porque hoy no veo líderes. Más allá de Nahuel, no veo líderes. Líderes que prediquen con el ejemplo. Veo jugador talentoso como Bruneta, que tiene buen torneo. Veo al Búfalo, que está levantando la mano, pero hasta ahí. No veo a Gorriarán como lo debería o como yo lo quisiera ver. O si el Herrera, yo si fuera Tigres, ya estaría negociándolo. Está más lesionado que activo. Chicha va empezando, pedirle que se cargue el equipo, que genere las oportunidades él por sí solo, pues es abusar. Hay que ver Vic Memote, hay que ver a Emiliano Gómez, pero no tengo yo la certeza que sí tenía con otros vestidores. Esa es la única diferencia. Y si no tengo la certeza, pues tampoco me voy como el Borras, porque no es una regla.
10: Claro.
9: O sea, no, esto
10: no es a ciegas.
9: No es una ciega. Exacto, Toño, no es a ciegas. Hay que meterle análisis. Adelante, Chagui.
15: Pello, cállate los cinco, Pello.
10: ¿Qué pasó?
9: No, eso, por favor.
10: Calmado.
15: Chagui. Saludos, Pello. Saludos, Toño. Mira, Tigres va a ganar. Pero la narrativa de todos va a ser... sí, pues si no ganaban con Juárez, pues ya pasinó. Y es más, te va a ganar por goleada hoy Tigres. A lo mejor un 3-1, 4-1. Pero lo van a demeritar porque van a decir que fue Juárez.
10: Lo dijo el sabio Domènec Torrent.
9: ¿Qué dijo Domènec?
10: Es un partido trampa.
9: Sí. No, yo si ganan, sí voy a reconocerlo y sí, claro, voy a decir, el Tigre está vivo. Es todo. El Tigre, si hoy gana, no hay que decir mucho, ¿eh? No hay que decir, nadie nos va a parar, ni Diosito nos detiene, no. Es, el Tigre está vivo. Listo, ya, con eso.
16: Nadie tiene que agradecerle nada, Pello. El semestre pasado Monterrey dio pena y Tigres llegó a finales. ¿Y de qué sirvió? Nadie le tiene que agradecer nada. Cada quien viva su momento. Acepte su momento. Critique a su técnico.
9: Tiene que agradecerle. No. Usted no me va a decir qué carajos tengo que yo decir. No. Monterrey tiene que estar agradecido con Tigres por el momento, porque hoy nadie habla de la racha que tiene Monterrey. Tres partidos consecutivos que no ha podido ganar.
10: Sí.
9: Dos derrotas, un empate. Ahora, por eso te digo, mañana el partido es bravo, Toño, contra la máquina. Mañana es un juego bravo. Yo espero que mañana Monterrey gane. Yo traigo ese feeling, que mañana Monterrey va a ganar.
10: Es lo único
9: no pierde.
10: Que podría calmar todas las ansias. Yo creo que necesita en casa ganar, porque el empate se va a seguir sumando a la racha de no ganar.
9: Sí, totalmente. ¿Verdad? Ahora, puede ser un empate 3-3, 2-2, sí, y a lo mejor te deja un saborcito de, bueno. Sí. Pero yo traigo este feeling con base a lo que he apuntado en mis libros, que Monterrey mañana va a volver a ser ese equipo agresivo que se ausentó en el clásico, esa tónica de equipo, equipo ofensivo, equipo que busca el arco rival. Espero ver mañana a Arteaga, ahora sí Pizarrina de fondo, a Orbelín y Oliver Torres también llegar al área rival, el mismo Rica Chávez si juega. Espero volver a ver a ese Monterrey que, vuelvo y repito, en el clásico no lo vi, porque vi a Oliver y a Orbelín más preocupados porque Bruneta no hiciera nada en lugar de ellos ofender. Por eso creo que mañana Monterrey back to basics saca un resultado positivo.
10: Vamos a un cortecito, Michagui, se viene la recta final del show del fútbol.
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1: Chicha va empezando. Compa Pello, lastimosamente, si nos ponemos a ver las cosas así claramente, los jugadores están enojados, compadre, están sentidos con esa directiva que realmente los dejó caer bien feo, hermano, la verdad. Hay que ser honestos. Y tiene algo de lógica todo, es lo que te estoy diciendo.
2: Bueno, el viejito sabio Torrén, para estas mismas fechas, el torneo anterior tenía más puntos que el pelado Almeida, ¿no? Hasta ahorita. Y siento que tiene el pelado Almeida un nivel mejor en cuestión de plantilla, ¿no? Y pues no estamos tan locos, o sea, los números hablan por sí solos.
3: ¿Qué onda, mi pellejo? Oye, ¿cómo que el Super Tigre que jugó las dos finales no le pudo hacer gol a Monterrey, que todos le hacen gol?
4: No es el mismo, comentario anulado, no es el mismo, listo lo que sigue, no es el mismo. Digo, para querer argumentar hay que meterle coco.
5: Pello, Toño, saludos, bendiciones. Mi Pello, acuérdese que cuando no dan un peso por Tigres, Tigres a Levante. Yo creo que esta temporada, y con el cerebro de Vucetich, se va a hacer. Y agua si se meten a la liguilla con el viejo ahí en la banca. Yo sé que no tenemos los monstruos que teníamos antes, pero ahora tenemos un monstruo ahí en la banca. Saludos, mi Pello. Ya verá con los Tigres, ya verá.
4: Ojalá, compadrito, de verdad lo deseo, porque una cosa es el deseo, otro análisis, espero que se pueda dar, pero para eso lo primordial es sacar la victoria hoy en el Olímpico Benito Juárez, en la frontera, ante el cuadro de los Bravos de Juárez, que por cierto ayer despidieron a su presidente deportivo.
6: Sí,
4: corrieron a Fassi.
6: A Andrés Fassi.
4: Se fue ya Fassi. Y vamos a ver si, digo, porque lo que dicen es que cuando se va el DT y llega otro, no pierde, aunque bueno, sí. El de Juárez sí perdió.
6: Ese sí, no hay manera de ayudarlo.
4: Sí bailó, pero ahora a ver si aplica el tema de la presidencia deportiva. Y mañana, Toño, el de Rayados,
6: mañana, ¿vas a estar? Ahí vamos a estar.
4: ¿Quién va a estar?
6: Raúl Pérez, un servidor. Ah, mira. Diego Armando Medina y Jonathan Ross. Jonathan, tu amigo. Tu brother.
4: Total.
6: Tu brother.
4: Total y
6: absoluto. ¿No hermanaron allá en el Ciudad de México?
4: No. Pelado mamila.
6: Bueno, sí, pero aparte.
4: Sí, bueno. Es cierto. Mañana es a las 7 ese, ¿no?
6: 7 de la noche.
4: Y luego sigue, por cierto, el Clásico Nacional, que va a estar sabroso porque América perdió con Rayados en la League Cup en semifinal. Y luego perdió con el Cruz Azul.
6: Sí.
4: Y Chivas anda en un plan superlativo.
6: A mí me gusta altas o los dos anotan.
4: Seguramente el ambos anotan de Chivas contra América, puede llegar a ser. Y el de Monterrey...
6: Ahí sabes con cuál gané el sábado pasado.
4: ¿Cuál?
6: Altas de corners de Rayados.
4: No, esas mafufadas de los corners.
6: 5.5.
4: Ah, bueno, y buen análisis, porque sí. Pues a ver, el Bucebus...
6: Sí.
4: Va a haber...
6: Que luego pasa que hay equipos que se defienden muy bien y no dan corners. O sea, no todos los equipos, aunque se tiren atrás... Hay equipos que me ha tocado...
4: Que sí regalan los corners.
6: Unos que sí lo regalan y otros que no sé cómo le hacen, pero difícilmente te tiran un balón a corner. Pero yo creo que Monterrey, con la necesidad de ganar en casa, de ganar, y además eso siendo de local, va a llegar un punto del partido en el que lo va...
4: O sea, vas a...
6: En el que lo va a propiciar.
4: ¿Te gustaría otra vez los corners de Monterrey?
6: Sí, otra vez, en este sí.
4: Habría que ver si le mueve o no Almeida el tema de la alineación.
6: Sí.
4: ¿Salcedo está?
6: Está lesionado.
4: Buena noticia para Monterrey.
6: Y no tiene Arteaga. Entonces tiene
4: mala
6: que,
4: noticia
6: tiene
4: para
6: que
4: Monterrey.
6: Improvisar a dos ahí.
4: A lo mejor el Hueso Reyes.
6: No, él pues no tiene mucho, tiene que ser el Hueso. Y hay que ver quién va a jugar la central, porque no tiene Alonso.
4: Aceves.
6: Alonso Aceves estaba lesionado, hay que ver si se recuperó, pero hasta ayer todavía no estaba elegible. Entonces hay que ver si pues mete, no sé, a Estefan Medina o a ver qué hace.
4: Medina con el Toro.
6: Con el Toro.
4: Que el Toro, ya decíamos ayer, convocado.
6: Convocado a la selección. Oye, esta fecha FIFA...
4: ¿Contra quién va México?
6: Está muy larga. ¿Son 4 partidos?
4: ¿Cómo?
6: Juega la selección, juega 4 partidos.
4: ¿A poco?
6: Sí. Mira, aquí tengo...
4: Sí, porque Tigres juega la siguiente semana contra Puebla de local y luego hasta, o sea, es 26 de septiembre con el Puebla y luego hasta el 9 de octubre
6: sí.
4: con Toluca.
6: Mira.
4: Ah, es viernes el de Toluca.
6: 26 de septiembre, México-Colombia, en Baltimore.
4: Ah, chis, pero ese día también hay liga.
6: Sí. Va a haber liga, pero hay doble fecha okay. FIFA pegada.
4: ¿Y luego?
6: El 29, México-Perú, en Nueva York.
4: O sea, el martes o miércoles.
6: 20, el 26 es sábado, 27 es martes. Martes. Y luego, el 3 de agosto, 3 de octubre.
4: Ala, ya el siguiente año. Sí.
6: 3 de octubre, México-Estados Unidos en Phoenix. Que es sábado.
4: ¿Sábado?
6: No, 3.
4: Y luego miércoles.
6: Y el martes 6, México-Chile en Pasadena.
4: Bueno, va a tener cuatro partidos contra Chile.
6: Sí.
4: Rafa Márquez.
6: Sí.
4: ¿Es bueno eso?
6: Sí.
4: Sí, para ver a los jugadores.
6: Sí, va a estar muy bueno.
4: Bueno, entonces Tigres hoy a las 9 contra los Bravos de Juárez. Tigres se juega
6: antes Puebla Atlante el torneo. Para que calientes motores.
4: Puebla Atlante
6: a las 7.
4: A las 7 el equipo del Caón, Miguel Herrera, que ya se ha ido desinflando el Atlante,
6: sí, hombre.
4: Empezó bien, ilusionando, normal, es el peor plantel, la verdad, con todo respeto. Y Miguel, bien o mal, los ha tenido ahí, ¿verdad?
6: La verdad es que lo ha hecho
4: a tiro de
6: competir
4: piedra.
6: Bastante.
4: Exactamente. Para el plantel grupo, que sí. tiene Toño, totalmente. Vamos a ver hoy cómo le va contra el Puebla. Y después ya Tigres en la frontera, en el Olímpico Benito Juárez, ante los Bravos.
6: Yo he visto partidos del equipo de la mejor FM con el Chícharo de centro delantero.
4: Ah.
6: Jugando mejor que el Atlante. Para que veas poco? El plantel que tiene el Atlante.
4: ¿Tanto así?
6: Sí, sí.
4: Y aparte juegan en Puebla, ¿no?
6: Dirigidos por Musquiz. Sí, juegan en Puebla.
4: El Musqui se me figura del corte de Bucebus.
6: Así.
4: Bueno, ya no.
6: No te comprometas. Vámonos, gracias, buen fin de semana.
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0: Chiquiringuillos, chiquiringuillas, muy pero muy buenas noches. Viernes ya, fin de semana, 18 de septiembre del 2026. Y estamos arrancando las bromitas del Panda Show aquí a través de la estación número uno del regional mexicano, la mejor FM, y también por la aplicación de Claro Música. Quédate conmigo porque en este weekend la diversión, el entretenimiento y las cargaditas están a toda máquina. Y en este septiembre 18 estoy en California. Ahí está Luis, y así arrancamos. Hola Luis, buenas noches.
1: Buenas noches.
0: Buenas noches, señor. ¿De qué parte de Califas, carnal?
1: Aquí en Los Ángeles.
0: ¡Ay, qué buena onda! Órale, ahí del Orange County. ¿Qué onda? ¿Cuánto tiempo por allá?
1: Pues ya llevo ya unos 12 años.
0: ¡Hijo de Calimán! Pues un buen ratote, ¿y todo el tiempo ahí en Los Ángeles o te has movido?
1: No, aquí mismo. Desde que llegué no he salido de aquí.
0: Órale, ¿ya arreglaste papeles o en él?
1: Pues no ha caído una gringuita, pero ya espero que caiga pronto.
0: ¡Chin, trolo! Te has asambranado, carnal. Ya para 12 años, ya para que ya hubieras amarrado.
1: Sí, pero pues no caen.
0: ¡Chale! Bueno, pues bienvenido al Panda Show. Platícame, ¿para quién la broma, Luis?
1: Sí, mira, le quiero llamar a mi papá. Uh-huh. Te cuento rápidamente. Yo cuando me vine para acá, hice una casa pues para mí, ¿verdad?
0: Okay.
1: Pero la hice, pues como yo estaba solo, la hice pensando pues en hacer una casa nomás. Pero después de 6 años, me traje a mi novia de México para acá. Entonces la idea de tener una casa ahora pues ya es un poco diferente, ¿verdad? Porque la que hice, la hice pensando en mí nada más. Pero como ahora ya somos dos, pues los gustos y las necesidades ya son de dos personas.
0: Ok, y digamos, entonces, la casa que hiciste en ese tiempo fue una casa, digamos, a tu gusto, a tu tamaño, a tus necesidades.
1: Sí, más bien fue, pues, tú sabes, uno se viene con la idea de hacer tu casa y un negocio y esas cosas, pero no había contemplado que, pues, cuando me casara, mi esposa iba a querer, pues, también cosillas para la casa. Entonces, esa casa que está ahora, últimamente les he dicho a mis papás, ¿saben qué? Pues véndanla, porque quiero de ese dinero empezar a construir otra nueva, pero ya al gusto de los dos, mi esposa y mío.
0: ¿Y qué te dice tu papá? Estás loco, de seguro.
1: Sí, me dice que no, que pues que para qué, seguramente quiero el dinero para ya quedarme acá, luego que seguramente estoy metido en deudas. Y más principalmente mi mamá es por el tema de como un tema sentimental, porque fue un terreno que le heredó mi abuela y de mi abuela me lo dio para mí. Entonces va por ahí de que si lo llego a vender, pues se va a perder como ese valor sentimental del terreno.
0: Claro, claro. Oye, ¿y esta casa que tú construiste con tu esfuerzo, la habita alguien?
1: Sí, actualmente como no estoy allá, pues la está rentando mi hermana. Ella

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1: Decidimos ya no enfocarnos tanto en que pues ya a fuerza. Entonces
2: igual y no puedes, yo te puedo ayudar. Échame a Diana, compadre, yo te la mando. Bien.
1: No le gustan los pandas.
2: Bueno, porque no aprobó. Porque no ha probado un pandita.
1: Sí, ¿verdad?
2: Oye, ¿y ya quitaron por qué no pueden tener hijos?
1: Pues mira, la verdad, te soy honesto, no hemos ido como al doctor por miedo a pues a que nos digan que tal vez no, alguno de los dos no. En realidad yo ya tengo un hijo.
2: ¿Sabes? Ah, okay.
1: Y pero pues con ella no se ha dado. Entonces mi familia de repente me dice, pues ¿para cuándo? Mi mamá me dice, hijo, yo ya quiero un nieto tuyo y Diana.
2: Ah, ya existe la presión por parte de la familia que quieren un chip. Ya son una relación sólida, Diana y tú, ¿no?
1: Sí, entonces por ahí va la broma. Le voy a decir que como ellos piensan que yo quiero vender la casa para ya quedarme aquí, o porque seguramente tengo deudas y todo eso, la idea es decirle que la verdad, la razón por la que la quiero vender es que mi esposa me está presionando, me está diciendo que porque yo ya tengo un hijo, ella quiere sentir lo que es ser mamá, y ya fuimos al doctor y nos dijeron que pues no la he podido embarazar pues porque pues ya que Gino está chiquito y yo no llego a donde tengo que llegar. Entonces la realidad de la broma es que pues papá, ¿sabes qué? Mira, la verdad necesito el dinero porque pues ya fui al doctor y el doctor me va a operar ahí, y entonces ahora sí les pueda dar el nieto que tanto me piden y ya no tenga tantos problemas con mi esposa que me reprocha que pues no, todavía no hay un hijo entre ella y yo, y que yo ya sentí lo que es ser papá, pero ella todavía no sabe lo que es ser mamá.
2: Oye, la broma, mira, está chida, pero se me ocurre algo, porque ¿por qué no le haces al revés? En lugar de que, porque tú estás comentando que supuestamente necesitas el dinero para que te operen, porque no puedes embarazar a Diana, ¿estamos de acuerdo?
1: Sí.
2: Pero aquí la situación es que tú ya fuiste papá y Diana nunca ha sido mamá, ¿o ya ha sido mamá antes, en el pasado, con alguien?
1: No, con nadie.
2: Bueno, entonces, ¿por qué no le dices que hay un nuevo tratamiento que está en Los Ángeles, en el cual le pueden poner, no sé, de ahí podemos poner muchas cosas, una matriz biónica, un trasplante de matriz de no sé qué, porque el problema es ella, y para que puedan tener hijos, el chiste es que van a arreglar el tema de la matriz, en lugar tuyo.
1: Okay.
2: Y que con eso va a quedar embarazada. Entonces tú necesitas el dinero pues para apostarle y para que le pongan una matriz. Y Soki Toloki, por eso necesitas vender la casa, ¿cómo va? Porque ya estás prácticamente en los preparativos.
1: Sí, de hecho, pues ella está aquí conmigo también, pues queremos que entre, y ella como que atrás diciéndome que ya...
2: Oye, ¿cómo se llama el bromeado, la bromeada? ¿A quién le vamos a hablar?
1: A mi papá.
2: ¿Qué se llama?
1: Todos conocen como Pocho.
2: Pocho, ok, don Pocho. A ver, comunícame a Diana.
1: Aquí te va.
3: Hola.
2: Hola, Dianita, ¿cómo estás?
3: Hola, bien, gracias.
2: Oye, ¿cómo ves al Poncho? ¿Crees que sí nos lo podamos atorar?
3: Sí, se va a enojar mucho y va a decir muchas groserías, pero yo creo que sí.
2: Bueno, ¿pero por qué? Pues si nada más le van a decir que necesitan vender la casa, porque a ti ya fueron al médico, el problema es que no puedes embarazarte porque tienes problema en la matriz, y como ha avanzado tanto la tecnología, te van a hacer un trasplante, por eso necesitan el dinero. Porque quieres ser mamá.
3: Sí.
2: ¿Te late?
3: Ok.
2: Órale. Listo, écheme a Luis. Sí. Luis, okay. Pues entonces ya quedamos. Por favorcito, hay que enfocarse y vamos a ver cómo responde tu papá. ¿Estás listo?
1: Listísimo, dale.
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0: FM.
1: ¡Excelente! Ya tienes muchas opciones. Ahora sí que con la que te sientas a gusto, Luis.
2: Órale,
1: la actriz biónica, la de chimpancé.
3: Bueno, ¿qué onda?
4: No mames, ya, ¿cómo chingados me marcas así con número desconocido?
3: Ah, caray, no, pues de repente ya ve que sale cualquier número de desconocido.
4: No, sí, ahorita.
3: ¿Qué hace?
4: Estamos viendo una película.
3: Quería hablar con usted.
4: Ah, querías hablar, ya no quieres. Ajá.
3: No quiero. ¿Y qué onda? ¿Ya le dijo a mi tío Barbas o no de la casa?
4: No, mijo, no. ¿Quién sabe? Yo lo veo serio. No. No le puedo hablar. Y más que ahorita se le enfermó la Roberta, menos.
3: Como no me dice nada, pues ya. Debe decir que ya encontré un cliente aquí que la quiere comprar.
4: Ah.
3: Y
4: ¿allá?
3: No, allá, pero lo conseguí desde acá. Entonces, pues, quiero hablar, pues ya, sí, seriamente, pues, para la de la casa.
4: Ajá.
3: ¿Cómo ve?
4: Madre, es tu decisión, hijo. ¿Yo qué? Yo te digo que. Yo, pues de hecho, yo no soy.
3: Pues también le quiero decir la verdad.
4: Ajá.
3: La neta es que me urge que la vendan porque necesito el dinero para acá. Pues. Ya estoy diciendo. Pues ya ve que. Ya ve que hemos hablado sobre. De que queremos tener hijos y pues no se ha podido. Entonces, pues. Últimamente he estado peleando mucho aquí con la Maruca de que me dice que pues ya quiere saber qué es ser mamá y luego pues le digo que pues que aguante, me dice que pues estoy bien egoísta porque yo ya sentí lo que es ser papá con Mateo, pero pues ella quiere sentir. Entonces fuimos al doctor y nos hicimos un chequeo los dos, pero resulta que ella tiene un problemilla ahí en lo de la matriz. Entonces nos platicaron de un tratamiento, es sobre la matriz, es como un implante de una matriz biónica. Es algo nuevo ahí de la tecnología, pero pues sale caro. Entonces la verdad es que ese es el principal motivo de para vender la casa. Y pues como le digo, lo quiero hacer porque ya no quiero estar peleando con la Maruca que me diga que soy bien egoísta porque...
5: Porque yo
3: soy el primero. Ya, sí, ya estoy diciendo. Y también dice que pues culpa de ustedes porque mi mamá nomás la anda presionando que ya quiere tener nietos de nosotros y de nosotros. Entonces pues me urge que ya venda pues la casa para que me manden el dinero para acá.
4: No, pues... No sé qué decirte. Mira, ¿ahí está bien escuchando?
3: Sí, aquí está.
4: Bueno, mira, yo siempre fui de la idea, yo siempre le preguntaba yo a tu mamá y te pregunto a ti ahorita, son dos trabajando, ¿qué hacen con su lana? Yo veo mal, por ejemplo, eso de que ella trabaje con su dinero, ella hace sus cosas, tú trabajas, tú haces tus cosas. Yo la
3: no,
4: neta,
3: pues
4: la
3: es
4: neta,
3: que,
4: espérate, ya te escuché.
3: No, espérame, es que pues entre los reclamos de que me dice que pues no hemos tenido hijos y eso, entonces ella dice, yo para qué voy a guardar mi dinero, entonces yo mejor voy y me compro cosas y pues tú ya tienes tu hijo, tú preocúpate.
4: Pero a ver ahorita que me interrumpen.
5: Además aquí tenemos gastos, ellos no saben.
3: Y ya, como le digo, pues para evitar estar peleando por lo mismo de que todavía no podemos y eso, fuimos al doctor y el doctor nos habló de un tratamiento, es algo de la matriz, una matriz biónica, entonces pues prácticamente le van a implantar ahí. Y lo que nos gustó de ese tratamiento es que pues ya trabajo es que pegue uno porque pues ya no va a parar, entonces va a venir uno tras otro porque pues de eso se trata ese implante. Entonces, como le digo, pues ya pues métale pilas ahí porque me urge el dinero.
4: Ahora yo tengo que moverme. No,
3: porque yo me Ay. Yo me he estado atrasando por culpa de ustedes. Ya desde cuando les he dicho que la vendan y...
4: No, vamos a hablar claro. Vamos a hablar claro. Es que tienes desde un principio...
5: Porque será Dios tu abuelita.
3: Ya me estoy diciendo.
5: Pero eso no tiene
3: nada. Mire, ahorita, como ahorita, ¿cómo se pone? Le digo, es...
4: Porque... No, yo dije, mira, no tiene, esto no tiene nada que ver. A ver, ¿cuál es la... Ahora yo les pregunto a ustedes. ¿Cuál es la urgencia? Entonces, a ver, ¿cuál es la urgencia?
3: Le digo, yo ya no quiero estar peleando, ya, pues sí.
4: A ver,
3: le voy a pasar a Diana, le voy a...
4: A ver, pásamela.
5: Bueno.
4: ¿Qué pasó? A ver.
5: Ah, pues nada, nada más le dije a Luis que le hable a usted para que los apresure para que ya vendan la casa. Pero ya, porque ocupamos el dinero para que... Pues porque a mí me encontraron un problema y queremos que me pongan una matriz biónica. Algo nuevo de la tecnología, ya ve.
4: ¿Y dónde están todos los ahorros?
5: Ahí en la casa, ahí están los ahorros de Luis. Eso es lo que...
4: Ah, de Luis, ajá. ¿Y los tuyos?
5: De él, pero es de los dos, porque ahorita ya estamos juntos, entonces ya también.
4: Ah,
5: como decía que era mía, entonces también los ahorros están ahí y son míos.
4: Ah, caramba, fíjate que eso no lo sabía yo. No sabía yo eso.
5: No soy egoísta, yo quiero ser mamá. Usted porque...
4: No, yo no.
5: Porque usted tuvo a sus hijos, ¿cuántos tuvo? Y yo no he tenido. Además, yo siento feo que usted nada más como que de Mateo le diga que es su nieto y así. Yo me imagino.
4: No. Yo respeto, oílo bien, que te quede claro. Yo respeto la decisión de ustedes. Y yo nunca les he preguntado, ¿y ustedes cuándo? ¿O alguna vez he escuchado que yo pregunto, oye, ¿y ustedes para cuándo van a tener un hijo?
5: No, usted no, pero mis... ¿Entonces? Sí, sus familiares de Luis mucho me preguntan, aquí también. A mí eso también me estresa porque pues, yo también ando pensando, ¿y cuándo? Y pues...
4: Y a Luis... Por eso, mira, a mí se me hace drástico pensar en la casa. Porque, pues, de hecho, ustedes bien claro lo saben, que ese terreno no es de nosotros. Eso lo regalaron a tu suegra. Se lo regalaron a tu suegra. Entonces, por ejemplo, ahorita ese va a ser el problema. De que, por ejemplo, o sea, a lo mejor nosotros no le queremos dar vuelta. No.
5: Ay, pero solo es un pedazo de tierra, o sea.
4: No, Diana.
5: Hay que dejar eso de sentimentalismo y todo eso.
4: No quiero que lo tengas a mano, es una diosía. Es un pedazo de tierra. Pero, por ejemplo, no sé, ¿qué podía hacer? ¿Qué dice tu familia?
5: ¿De qué?
4: Sí, de eso. O sea, ¿y le aplicaron a tu familia también?
5: Pues ellos dicen que está bien. Él la debe de vender porque, pues, él es el principal, es el de la cabeza, él tiene que ver.
4: No.
5: Porque aquí, mira, yo lo ayudo y él debe de ver. Y como lo único que tenemos es la casa, pues por eso queremos vender la casa.
4: No, bueno,
5: pues, por eso también le pido... De la manera más amable, que por favor se apure a venderla, porque si ocupamos el dinero ya.
4: Además, ya va a tener nietos. Eso no importa. Así de cortante, de que nada, que me apure a venderla, honestamente no. O sea, no me da a mí. Yo no estoy acostumbrado a que me digan, ¿sabes qué? No, pero es que ya. Porque yo digo, no, pues conmigo no. Conmigo no funcionan así las cosas.
5: Pero yo digo que es que yo así estoy, es como le digo a Luis, es que él nos animaba a decirle, por eso le estoy diciendo también a usted y lo estoy apostando a él, porque esas matrices biónicas se van a agotar, entonces por eso queremos que lo vendan lo más rápido que pueda. Ponga usted a mi suegra igual también a ofrecerlos en otros lugares, que busque clientes o a mis cuñados, pues que por ese lado ahora nos eche la mano de esa manera.
4: No creo. No, yo no creo. Honestamente, no creo que sea posible. No, o sea, no.
5: Pues
4: no,
5: si esta base lo vamos a hacer, abuelo.
4: Eso no tiene.
5: ¿A poco le da gusto?
4: No, sí, a lo mejor sí me da gusto, pero no de esa manera, para que me presionen de esa manera. Honestamente, yo no. Ahora, por ejemplo, tú sabes que no se va a dar el dinero. ¿Quién te va a dar 100,000 pesos aquí, al contado?
5: Pues, es que usted también no se mueve. Nada más lo apuran a él, nada más lo presionan a él diciéndole que ya se vaya, no, y eso, pero como no, está, mire, no lo apoyan.
4: Es una cosa es que lo presionamos de que ya vente. Sabes que aquí de todas maneras no nos vamos a morir de trabajo. Aquí hay trabajo y igual acá pueden sobrevivir. Pero tampoco es esa manera de que si sabes que no, pues venga allá, porque murge. Puta chingada. Pues no, la neta no, está mal. Es una
5: que
4: manera
5: si no surge. Aparte, usted a veces no hace nada, pues no puede ocupar ese tiempo para venderla.
4: ¿Cómo?
5: A alguien. Sí, a veces, ¿cómo? Por ejemplo, a veces escucho que Luis le dice que no está haciendo nada, o que está lloviendo, o que está viendo la tele, o que está viendo el food. Pues ese tiempo lo puede ocupar como para salir a ofrecerla.
4: Bueno, ya mira, lo que yo haga con mi tiempo, pues ya es muy mi cohete, ¿no? O sea, yo me puedo pasar la vida durmiendo aquí en mi cama, y es muy mi vida. O sea, yo, ¿qué?
5: No. Pero tengo ninguna atención. ¿Dónde está el apoyo? ¿Dónde está el apoyo que usted siempre dice que contemos con usted? Y yo nunca les he pedido nada, y ahorita sí es un favor. Además, es algo como para la familia, es algo como que vamos a tener hijos.
4: No.
5: Además,
4: no,
5: hasta por eso les mando cosas para que también ustedes...
4: madre, pues si son las cosas, si es para las cosas, pues sale caro. La neta sale caro. Vender una
5: además,
4: casa...
5: Además, voy a conseguir la gorra que me dijo que le gustaba, esa se la voy a conseguir para...
4: No, y menos, porque ya se demandaba. Menos, entonces, todavía.
5: Es que usted siempre está nomás así como que echado, no hace nada.
4: Echado se le dice a los perros. ¿Te sientes bien?
5: Sí.
4: Ah, bueno, pues con todo respeto, pásame a mi hijo. Ya yo voy a hablar con mi hijo y ya vamos a hacer las cosas nosotros, pero cuando nosotros podamos. Así con
5: bueno,
4: presión,
5: nada más,
4: no.
5: Nada más apúrese, porfa.
4: Pum, ahí, de esos... Eso son.
5: Apúrese y mañana temprano te ponga a mi suegra que busque algún cliente o algo. O los dos
4: salgan. Ya, oye, mándame a tu mamá también para que me ayude, ¿no? O a tus hermanas.
5: Además, si se agotan las matrices, usted va a tener la culpa.
4: Digo, mándame a tu mamá y a tus hermanos para que me ayuden a buscar cliente acá.
5: No, eso usted lo debe hacer porque ustedes son los que saben del terreno. El terreno lo dio la mamá de mi suegra. Y
4: oye,
5: ustedes tienen que buscar.
4: ¿Y tu mamá no quiere vender un pedacito de su casa?
5: No, porque mi mamá no me está insistiendo que quiere nietos. Ustedes no están insistiendo.
4: No,
5: y ya le voy a pasar a Luis. Nada más ya no lo presione, nada más sí apúrense a venderlo.
0: Bueno.
4: ¿Qué está marihuana? ¿Qué madre le diste?
0: No, pa, es que estuvimos hablando y pues le digo...
4: Doctor. Sí, yo te entiendo.
0: Ya, cállate, ya lo estoy diciendo. Mire, es que siempre es lo mismo, siempre me reprocha lo del Mateo y como le digo, siempre me dice...
4: Por eso, pero vamos a hablar, te vamos a la mano nosotros, pero que te eche la mano también su familia. ¿Cuánto nos pone y cuánto ponemos nosotros, Giovanni? Porque no es lo más
0: fácil. Es que de hecho, no sé qué hace rato estaba hablando con su mamá, con mi suegra y fui a dejar al Mateo y ya ahorita que llegué pues ya me empezó a echar pedo, no sé si su mamá le habrá dicho algo, yo no sé, entonces me dijo pues por fin cuando lo de la casa y yo hasta dije, ah, ¿ahora qué? Dijo, no, márquelo a tu papá y le dije, no, ya están durmiendo, además ni hay señal y ya me empieza a editar que si no tengo para marcarle y exigirle que vengan a la casa.
4: No, mira, Gucho, eso es una manera, por ejemplo, le sueltan las riendas ahí, cabrón. Y, por ejemplo, ¿qué manera es de hablar de esa? ¿Qué manera es esa de hablar de una mujer?
0: A mí no
4: me van a gritar así, y ni exigirme las cosas a mí. Sobre todo, para mí, yo creo que ha habido siempre respeto. Yo nunca digo, por ejemplo, el que nos manda cosas. Ajá, perfecto, está bien y se lo agradezco. Pero le colaron la casa a su mamá. ¿Y quién dice algo? ¿Quién te dice algo, hijo?
0: No, es que... Pues es que también entiéndame, yo estoy entre la espada y la pared.
4: No, amigo, yo te entiendo, pero también, por ejemplo, yo lo único que te estoy diciendo es que no es la manera de que me hablen a mí.
0: Yo por eso no le quería hablar porque... Pues es que últimamente me grita un ching, me manda y me presiona. Aquí. Por el lado del Mateo y yo sé que usted se va a poner así, por eso no le quería decir, pero ya ahorita de que me agarra el teléfono y le marcó y me lo aventó y me dice, órale ya, dile ya.
4: Hijo, para mí primero yo todo así, y díselo a Diana, a mí que me hable con respeto, porque yo nunca le he faltado respeto de ninguna manera.
0: No, y ahorita,
4: entonces a mí que me hable...
0: Y ahorita me está diciendo que le gritó, entonces no, tampoco no le grite usted, pues respétela.
4: ¿Cómo? Aquí, mira, aquí está Aurelio, aquí está tu mamá. ¿Qué le grité? ¿Qué le dije?
0: No, pues mamá, respétela, no le abre.
4: Por eso
0: que también
4: digo,
0: eso le estresa, y yo no quiero estar peleando con ella. Y entonces, por eso le compro, por eso ya ve que cuando me dice que quiere algo, le están diciendo, le compro todo, porque como que quiero cubrir esa parte de que pues no, todavía no tenemos hijos nosotros, para que no me esté reprochando, pero ya llegó un punto en el que tanto me dice, entonces por eso fuimos al doctor y pues nos dijeron que esa madre de la matriz biónica nos va a dar lo más que pegue uno, y de ahí esto va a venir el otro y el otro y el otro. Pues yo también emocioné. El pedo es que vale casi unos $25,000, entonces pues ya me urge el dinero porque se van a acabar, y luego pues yo quiero y no quiero estar peleando con ella.
4: Mira, si tú ya viste un cliente por ahí, pues ahí tú vele.
0: Y luego también más quiero, porque no quiero estar también estresado, porque me dijeron que ya ahorita que le hagan lo del implante de la matriz biónica, pues mínimo unos 5 veces al día, y si ustedes me estresan con que no me apoyan y eso, pues no va a poder.
4: No, mira, si ya viste lo de la casa tú, mijo, adelante. O sea, por mí no adelanta, pero sí que te quede claro, hasta que vas. Qué bueno, y qué bueno que saque las uñas ya, porque realmente así como es. Porque te digo, la neta, yo tanta pinche dulzura, pues la neta no. Entonces, si tú ya viste,
0: okay,
4: si ya viste
0: ya,
4: la casa.
0: Ya está bien. Entonces, como no, ni me apoyan de por sí ni nada, yo tuve que andar buscando quién la compre, porque yo ahí ando preocupándome por mandarles cosas, y cuando yo les pido un favor, no, ni me lo hacen. También le dije a la Blanca y no, nada, nomás se hacen ya. Pero ya encontré a uno, es un señor que se llama Pedro. Ya le di su número y ahí le va a llamar. Ya nomás cuando se llame, cuando él le marque a usted para hacer el trato de la casa, le dije que para identificarlo le preguntara algo. Entonces ahí le contesta cuando le pregunte. Lo que le va a preguntar es que ¿cómo se oye el panda? Es una broma.
4: No, está bien,
0: ¿no?
4: Está bien, ¿no?
0: ¿Qué onda, pa?
4: No, está bien, o sea, de todas maneras tomar las cosas con calma.
2: Oiga, don, su nuera lo sacó de las casillas cañón, ¿eh?
0: ¿Qué pasa, papi?
4: No, tranquilo aquí, no.
2: Uy, sí, tan tranquilo que ya estaba bien enchilado ahí con Diana.
6: Ya no está el cabete.
2: Oye, aparte diciendo, ay, me mandas a tu mamá y a tus hermanas.
0: Diga algo, jefe.
2: ¿Qué pasó? Buenas noches, ¿cómo está?
4: ¿Qué pasó?
2: ¿Cómo está? ¿Cuál es su nombre? ¿Eufrosino?
4: Así es, para servirte.
2: Chale, hasta nombre de gasolina pirata tiene mi hielo. Oye, y diciendo que ya su nuera había sacado las uñas y todo. Oiga, ¿y a poco no se imaginó la matriz biónica que le van a poner a su nuera? Bueno, muchachos, Luis, Diana, díganle por qué la broma al del que tiene nombre de gasolina.
0: Ah, es el nombre de los dioses.
2: Eufrosino.
0: No, pues más que nada principalmente es para, pues, esta broma sí nos pasamos, pero en realidad lo respetamos mucho, y pues yo creo que hasta este le hizo raro que le habláramos así, porque pues nunca le hablamos así. Y el mensaje es para que, pues si mi mamá también está escuchando, pues para que confíen en mí, como les he dicho. No, la idea de vender la casa pues no es para algo malo, en realidad es para algo bueno, pues para adelantar algo que queremos hacer entre los dos, y
2: sí,
0: pues ya pronto estar
2: es
0: por
2: allá. Es para una matriz biónica.
0: Sí. Y pues no te vaya a enojar.
4: No, para nada.
6: Ahí le mando para la coca.
0: Dice, sí, Diana, que ya tienes tu gorra.
2: Oye, que por cierto, había dos opciones, ¿eh? La matriz biónica y un trasplante de matriz de chimpancé, pero decidieron la biónica. Pero bueno, don Eufrosino, Luis, Diana, díganme, ¿cómo se oye el Panda Show?
7: A toda máquina.

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0: estamos de regreso contigo. Estás escuchando las bromitas del Panda Show por la mejor FM en cadena y también por la aplicación de Claro Música, septiembre 18. ¿Quieres hacer tu cargadita? Muy sencillo, comunicarte de todo México al 807-26-3482. 800 Pandita desde los Estados Unidos, 855-2611-804. Y en este weekend estoy en Querétaro. Ahí está mi amiga Neri. ¿Qué hola? ¿Cómo estás?
1: Bien, gracias.
0: Qué buena onda, ¿cómo anda todo por Querétaro?
1: Bien, escuchando al Pandita.
0: Pues muchas gracias por estar a través de la mejor 92.7 y la aplicación de Claro Música. Platícame, ¿bromita para quién, Neri?
1: Es para mi ex, que se llama Andrés y vive en Morelia.
0: ¿Tu ex que se llama Andrés? O sea que, ¿terminaron por qué?
1: Pues yo ya no me sentía a gusto.
0: Oye, pero platíqueme una cosa, ¿es tu ex novio o tu ex concubino o tu ex marido, tu ex qué?
1: Es mi ex marido.
0: Ándale, ¿tienen hijos?
1: Sí, una bebé de 1 año 5 meses.
0: ¿Un año 5 meses? ¿Que se llama cómo?
1: Valentina.
0: Oye, pero a ver, si se conocieron, se enamoraron, se juntaron, tuvieron a Valentina, ¿qué pasó?
1: Pues no se dieron las cosas.
0: ¿Y eso? ¿Que él falló? ¿Tú fallaste? ¿Los dos fallaron?
1: No, lo que pasa es que yo soy contadora.
0: Ok.
1: Y a mí me gusta la gente como que no sea conformista. Y él como que de repente es medio flojito.
0: ¿Neta? ¿Y él no tiene alguna profesión, algún oficio, algo?
1: No.
0: ¿Neta? Entonces, ¿a qué se dedicaba cuando estaba en Querétaro? ¿De qué mantenía la pequeña Valentina, a ti?
1: Pues era comerciante.
0: ¡Órale! ¿Y por qué decidió irse a Morelia?
1: Porque somos de Morelia.
0: Ah, ya. ¿Y qué te hizo caer en Querétaro?
1: Yo aquí en Querétaro ya tengo más de 8 años.
0: Ok, entonces digamos, la vida y el destino te llevó a Querétaro. ¿Y lo conoces en Querétaro o lo conoces en Michoacán?
1: En Michoacán.
0: Ok, entonces tú te lo llevaste a él o decidieron irse juntos.
1: Él decidió venirse para acá conmigo.
0: Ok, bueno, entonces tú eres contadora. Y bueno, yo supongo que pues no le compra leche a Valentina, ¿o sí?
1: Sí, sí. ¿Ah, neta? Él se pasa su gasto cada semana.
0: Ah, mire, ¿y tú con quién vives ahí en Querétaro, Neri?
1: Solamente con mi bebé.
0: Nada más, solita, muy bien. Y bueno, platícame, ¿qué bromita para Andrés?
1: Pues es como que te hagas pasar por mi novio. Y ahorita pues estoy embarazada.
0: ¡Ándale! Entonces, del novio, bueno, o sea de mí.
1: Ajá.
0: Soquito, loco, ok.
1: La broma es que le se haga cargo de mi bebé si quiere volver, porque él es el que insiste en que quiere volver.
0: Entonces, ah, detalle importante. A ver, detalle importante. Entonces, ¿él te ha pedido que regresen, que lo vuelvan, sí, a intentar?
1: Sí.
0: ¿Y cuánto tiempo lleva a él insistiendo?
1: Tiene, pues, casi desde que nos dejamos.
0: Uh-huh. ¿Y cómo te lo pide? ¿Te llama? ¿Te canta? ¿Ha ido a verte? ¿Cómo te lo pide?
1: Me llama y me empieza a decir por teléfono.
0: Ok, pero nunca ha ido a Querétaro a llevarte unas flores y...
1: No.
0: Bueno, qué interesado está, no, entonces. Ok, entonces la idea es que yo me haga pasar por alguien que estoy contigo, que estás embarazada. Ajá. Y luego...
1: Y pues sí, esa va a ser la condición, que se haga cargo del bebé, o si no, que le dé los apellidos de Valentina, se le va a cambiar el apellido con los tuyos, Pandita.
0: Soquito, loco. Hijo, lo vas a poner en una encrucijada cañoncísima. Oye, pero está chida la broma, ¿eh? O sea, ¿quieres realmente ver él cómo reacciona a esta situación tan adversa?
1: Ajá.
0: Ya está hecha la machaca. ¿Qué edad tienes, Neri?
1: 32.
0: Ok, ¿y Andrés?
1: 26.
0: Chale, no, pues sí te lo agarraste más morro tú. Hijo de Calima, no, pues ahora entendemos muchas cosas, chiquilla. ¿Qué nombre quieres, sí, que me ponga, trompudita?
1: No importa, el que sea.
0: Pero uno que te guste, uno que sientas bonito. Bueno, José Antonio, ¿te parece? Para que sea, okay, un hombre bien acachito.
1: Sí.
0: Ok, entonces, también contador, ¿no?
1: Sí.
0: Ok, contador José Antonio, ¿cuánto tiempo llevamos saliendo juntos en esta historia?
1: Pues 5 meses.
0: Ok, ¿sabes qué? Yo no le voy a decir que somos novios, sino que somos compañeros de trabajo, buenos amigos. Digo, obviamente tú llevas 5 meses ya estando sola, una cosa llevó a la otra y estás embarazada, y eso nos da pie a enfrentar esta situación, a decirle, a ver, me dice Neri que tú quieres regresar, es el padre de Valentina, aquí es, o te haces cargo del embarazo en caso que quieras regresar, o si no, yo me junto con Eri, pero pues Valentina tiene que llevar mis apellidos para que en un momento dado sean hermanos el que está en la pancita y Valentina. Ok, así le armamos la historia más chido. Bien pendiente, yo voy a empezar la broma, pero sí tienes que ser como bien contundente en todo lo que yo vaya diciendo. Que me sigas la onda, ¿vale?
1: Sí.
0: Pues vamos a pegarle, señores. Esto se pone buenísimo porque las bromas están en Castro Show.
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3: 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Te escucho desde Metepec. Saludos a todo tu programa, a toda tu gente. Y espero no caer en alguna bromita tuya. 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
0: ¿Cuántos años te gustaría que tuviera yo? Más o menos.
1: Como 38.
0: Okay.
7: Bueno.
0: Sí, porque es una decisión difícil, Neri, pero hay que tomarla. Bueno.
7: Bueno.
0: Andrés.
7: Sí, dígame.
0: ¿Qué tal? Ocupo hablar contigo. Habla el contador Antonio. José Antonio, ¿cómo estás?
7: ¿El qué, perdón?
0: El contador José Antonio. Te estoy hablando acá de Querétaro.
7: Ah, dígame.
0: Ah, mira, lo que pasa es que estoy con Neri. Estamos hablando ella y yo que estamos, pues, tratando de resolver una situación compleja y adversa, ¿verdad? Antes que nada, gracias por contestarme y te pediría que me escucharas, porque es algo en el cual estás implicado tú, ya que eres el padre de Valentina. Mira, te explico. Yo no me voy a meter en la relación entre Neri y tú, el tiempo que estuvieron juntos y los problemas que han tenido y por lo que decidiste irte a Michoacán. Y es un tema que a mí no me compete, eso es un tema de ustedes, ¿de acuerdo? Lo que sí quiero decirte es que Neri es una extraordinaria mujer, una buena amiga. Ambos somos contadores y bueno, en este tiempo que ha estado sola y han sido situaciones difíciles, pues yo he sido un hombro para ella, ¿verdad? Y la estimo y la quiero bien. Pero tú sabrás, un hombre solo y una mujer sola, pues trajo como resultado el intimar él y yo. Y aquí el problema para lo que te estoy hablando es que ella tiene 5 semanas de embarazo. Lo que estamos discutiendo Neri y yo es que ella me ha enseñado los mensajes y me comenta que tú le has pedido regresar, ¿verdad? Cosa que yo tengo que respetar porque yo le digo, ¿sabes qué? Pues vamos a juntarnos, flaca. O sea, por el bien de la criatura. Pero ella está un poco confundida porque sí quiere, pero a su vez, pues tú eres el papá de Vale. Y aquí tenemos que decidir una cosa como adultos y como caballeros. Porque yo lo que le digo es, a ver, Neri, si este Andrés quiere, pues, regresar contigo y formar una familia, pues entonces que se haga cargo de la criatura que tienes en el vientre. Ahora, en caso de que no lo...
7: Para todo esto, a ver, ¿están en la llamada?
0: Sí, aquí está conmigo, sí, estamos juntos
7: ahorita. A ver, pásamela.
0: Sí, te la comunico, aquí está. No, pues habla con él, no me terminó de decir todo, pero...
1: Bueno,
7: ¿qué?
1: Pues lo que te está diciendo, Andrés.
7: No, pues tú sabrás.
1: No, pues tú, o sea,
7: tú sabrás.
1: Lo que él quiere es también como
7: tú sabrás.
1: Que cambiemos el apellido a Vale.
7: Tú sabrás, ya te dije, a lo que te atienes.
0: Ey, a ver, creo que tienes que respetarla como...
7: A ver, yo te estoy hablando contigo y te voy a ir a buscar,
0: Ya vas a empezar
7: de
0: informar.
7: Yo no estoy con mamá. Perfectamente ya lo sabe.
0: A ver, espérate. Estamos hablando primero de Valentina y de
7: yo
0: mi criatura
7: hablando,
0: que tienen en mente.
7: Yo te estoy... Ella sabrá.
5: A ver, papá, aquí hay de dos aguas. O tú te haces cargo del embarazo, o a Valentina le pongo mis apellidos, punto. Para eso te estoy hablando. No vengas a querer apantallar, ni mucho menos. No, no es como, no es como yo quiera. Aquí, el que está de rogón eres tú, brother.
7: ¿Cómo está?
5: El que está, insiste y insiste en que quiere regresar. Oye, Neri, es muy inmaduro este tipo, ahora entiendo todo lo que me decías. No se presta a hablar. Estamos hablando del futuro de nuestros hijos. Ahora, a mí ya me da temor de que si decides tú y él ponerle el apellido a mi hijo, este es un tonto, es un loco.
7: Yo no voy a poner, yo que se quede contigo, por mí no hay ningún problema.
5: Ah, bueno, entonces ya decidiste.
7: Sí,
5: Neri, entonces hagamos eso. Bueno, entonces yo lo voy a ver desde el punto de vista legal y Valentina va a tener mis apellidos. Hasta aquí llegué mi conversación y aquí está Neri para que cierre el círculo. Mi amor, entonces tú y yo nos juntamos, le ponemos mis apellidos a Vale.
1: Andrés, ¿y entonces?
7: No, pues entonces yo también voy a meter un abogado.
1: ¿Para qué?
7: No, pues para lo que vayas a hacer.
1: Pero yo te estoy diciendo bien, o sea, pues es un bebé,
7: todo lo que tú quieras. Sí, está bien, tú haz lo que tú tengas que hacer.
1: Ya no me llames entonces, pues ya me voy a juntar con Antonio.
7: Sí, está bien, adelante.
1: Entonces...
5: ¡Sóquito, Loki!

0: Oye, mi querida Neri, si querías obtener una respuesta, creo que la escuchaste, o sea. Oye, aparte es mega celoso, ¿verdad?
1: Pero lo que le sigue.
0: Pero cañón, o sea, pero si tú y él ya no son nada. Fíjate que al principio pues sí. Me escuchó y me escuchó bien, ¿ok?
1: Ajá.
0: No me permitió terminar de hacer el planteamiento porque ya empezó a enojarse y, a ver, estoy contigo, comunícamela. Pero le empezó a salir lo michoacano y a querer intimidar. Sí. Pero lo que me llama la atención es que tomó su decisión, o sea, quiso o aceptó que en un momento dado Valentina tuviera el apellido de José Antonio, aunque dijo que iba a meter sus abogados. Pero si no tiene ni para comer, ¿de dónde va a sacar para abogados, ya? Pues dices que es un flojote, ¿no?
1: Pues más o menos.
0: ¿Tú esperabas esta respuesta de él, tú que lo conoces?
1: Sí, él es muy impulsivo.
0: Ok, ¿tienes cosas de él? ¿Hay asuntos pendientes? ¿Se casaron o no?
1: No.
0: No, no están casados. Ok, ¿tienes todavía cositas de él? ¿Él tiene cositas tuyas? ¿Hablando de papeles, hablando de dinero, hablando de cositas o no?
1: Sí.
0: Ok, ¿cómo qué?
1: Pues, por ejemplo, aquí en la casa está toda su ropa.
0: Bueno.
1: Tenemos unos ahorros todavía.
0: Ah, ¿y los ahorros son de los dos?
1: Sí.
0: Ok, bueno. Mira, ahorita va solita, yo voy a estar prácticamente atrás. Aquí es que tú supuestamente vas a cerrar el círculo con él y le vas, ajá, a decir, oye, Andrés, tú empinado y yo te saludo desde Querétaro. Le vas a decir, Andrés no le va a decir obviamente mi amor, ni mucho menos, oye, ya tomaste, ajá, tu decisión. La verdad es que yo estaba confundida, pero al haberte escuchado, pues creo que es la mejor decisión. Y ni, ajá, siquiera para mí, sino para Valentina, porque José Antonio es un caballero. Y ya le empiezas a hablar, oye, pues todas tus cosas las voy a echar a una cajita, te las mando, las tiro a la basura. Ajá. El dinero que juntamos, pues me lo voy a quedar yo, porque pues obviamente tú ya no vas a dar nada para Valentina. Y ahí le dices, lo que me mandas, porque ves que dices que te manda dinerito, ya no me mandes nada, porque pues ya se va a hacer cargo José Antonio. Y lo que tenemos ahorrado, pues va a ser para cuando la niña vaya a la universidad. Espera su reacción y vamos redondeando. Yo voy a estar picoteando. ¿Estás lista?
1: Sí, gracias.
0: Vámonos con todas las bromas en el Panda Show.
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0: Ya no le voy a decir, no vas a decir nada, ni mucho menos. Paz concreta.
4: Bueno.
1: Andrés.
4: ¿Qué quieres? ¿Qué quieres?
1: Pues yo estaba...
4: ¿Qué quieres? A mí no me estoy chingando ya.
1: Pues yo sé que ya no vas a depositar nada.
4: Ya, a mí no me chiques. Pues, yo también me voy a empezar a mover y como quieras.
0: Ahora la hembra quiere llorar.
4: A mí me estoy cagando la neta, compadre. La neta no me estoy cagando la
0: verga. Michoacán, al fin y al cabo.
4: Ah, bien chico, madre, los dos.
1: Andrés.

0: tuve que entrar, pero pues que era inevitable irlo calentando, era inevitable, ¿verdad? Es que está fúrico.
1: Está bien enchilado.
0: Está bien enchilado, no. Ok, vamos a volver a marcar. Vas con el tema de la ropa. Yo me voy a quedar calladito y me voy a morder la lengua para que haya diálogo, si no voy a volver a colgar. Ok, listo. Marcamos en caliente. Necesiente.
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3: Buenas noches, pandita. Te escucho aquí en Puerto Escondido, Oaxaca. Saludos a todos los que te escuchamos aquí en la costa oaxaqueña. Saludos, pandita.
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7: ¿Qué, hombre?
1: Andrés, ¿por qué me dices todo
7: ¿Qué
1: eso?
7: ¿Qué quieres? A mí no me estoy chingando, Nerida.
1: Te voy a mandar tu ropa.
7: Ah, sí, mándamela.
1: Pero, pues no, yo esperaba otra cosa de ti y ve cómo
7: no,
1: te comportas.
7: No, no, la neta no, la neta no, la neta a mí eso no, y ya te dije. A mí no me vuelves a buscar, ¿eh? A mí no me vuelves a buscar.
1: Pero yo no soy la que te busca.
7: Bueno, entonces yo no quiero que me estés hablando, por favor, evítate la pena estarme marcando, por favor. No me estés marcando, ya estoy hasta la madre.
1: Es una broma, ¿cómo se escucha?
7: No,
1: cuando
7: me vale madre.
8: ¡A toda máquina!
1: ¡Fue broma!
0: Andrés, Andrés, Andrés, estás en las bromas del Panda Show, Andrés. No aguanto nada el michoacano. Oye, lo único de esto es que me decepcionó algo, Neri.
1: Ajá.
0: Y tengo que decírtelo porque cuando te saludé y hola Neri, ¿cómo estás? Dije, qué nombre tan bonito, pero ya que sé que te llamas Nerida, ¡no manches! ¡No manches! ¿Neta te llamas Nerida?
1: Sí.
0: Entonces no tienes que ser de Michoacán, tienes que ser de Mérida, Yucatán, tú. Mérida. Es que Nérida, Nérida se escucha más, Neri se escucha más cool, Nérida sí está medio. Oye, sí, colgó, está fúrico.
1: Sí, está súper enojado. Siempre cuando se enoja me dice Nérida.
0: Sí, bueno, ya me di cuenta, pero independientemente de saber su reacción de qué decisión tomaría en un caso adverso, porque recordemos que él ha estado insistiendo en estos 5 meses de separación, quiero regresar, dame otra oportunidad.
1: Sí.
0: ¿Por qué le quisiste hacer la broma?
1: Pues nada más para ver cómo reacciona, porque pues ya sabía más o menos. De todos enojados, es como muy impulsivo, pues.
0: Chale, pues es que te digo, pues aparte te lo agarras mucho más morro, o sea, está cañón. Bueno, pues no, vamos a intentarlo, a ver si nos acepta la llamada. ¿Contesta o no contesta, señores?
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0: Tú estás pero feliz, ¿verdad? Mire los contrastes, tú, muerta de la risa, y él está bien enojado. Sí. ¡Oh, Dios! Hijo de la jijurria. Ojalá nos conteste.
1: No creo.
0: Ni yo tampoco. Ya con eso de ¿ya qué quieres, ne? No, ya desvió la. Pero bueno, ojalá la respuesta, aparte de que te hayas divertido, mi querida Neri, yo creo que si buscaba respuestas, ya la obtuviste. Neri, dime en Querétaro, ¿cómo se oye el Panda Show?
1: A toda máquina.
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2: Con toda la actitud, estoy de vuelta contigo en este viernes 18 de septiembre del 2026. Estás escuchando las bromitas del Panda Show por Claro Música, sin censura, con versión con picante y sin picante, y también por la cadena de radio más importante del regional mexicano. Ya te la sabes, la mejor FM. Y en este weekend estoy en Guanajuato. Ahí está Karen. ¿Qué onda? ¿Cómo estás?
3: Hola, Pandita. Muy bien, gracias. ¿Y tú?
2: A toda máquina. Saludos hasta León, Guanajuato. Qué chido que estés a través de Claro Música. Padrísimo que estés por la mejor 99.9. ¿Para quién la bromita, Karen?
3: Es para mi mamá.
2: ¿Para tu mami? ¿Qué se llama?
3: Se llama Isela.
2: Órale. ¿Y qué bromita para Isela, Karen?
3: Bueno, la broma que quiero hacerle es sobre mi exesposo. Hace dos años me divorcié. ¿Y
2: eso?
3: Pues tuvimos varios problemas, porque me engañó bastantes veces.
2: No me digas, Karen, ¿cuánto tiempo duraste con el papanatas?
3: 9 años.
2: Y en esos 9 años, ¿cuántas veces le descubriste que te estaba fallando como marido?
3: Uy, si te contara, yo creo que como 10 veces.
2: ¿Ay, en serio?
3: Sí, bastante.
2: ¿Y eso a qué se lo atribuyes? ¿A inestabilidad o de los tipos que necesitan mucha adrenalina?
3: Sí, pues no sé, la ansiedad que él tiene, ¿verdad? Pero pues bueno, ya estamos liberados de ese asunto.
2: ¿Y tuvieron familia o no?
3: Sí, tenemos un pequeño de 7 años casi.
2: ¿Y lo ve o no lo ve?
3: Sí. Como papá, yo la verdad no puedo decir nada, es irresponsable, pero pues ya conmigo no funciona.
2: O sea, como pareja, no le apuestas. Como papá, no. Es responsable. Qué chido. Sí. ¿Y qué bromita para Isela?
3: Bueno, mira, hace un año nosotros intentamos regresar, pues por el bien del niño y pues también por nosotros, ¿no? Uh-huh. Pero en febrero de este año, yo descubrí que pues nuevamente andaba con otra persona.
2: Ok.
3: Y pues obviamente a mi mamá pues no le cayó muy en gracia. Desde que regresamos y luego ya cuando terminamos, otra vez me dijo que pues estaba muy tonta por haber regresado con él. Y la broma que quiero hacerle es decirle que pues otra vez voy a intentar regresar con él, pero esta vez porque estoy embarazada.
2: ¡Del mismo tipo!
3: Sí.
2: Oye, pero de verdad que no aprende, porque si no. Después de todas las infidelidades, hubo un acercamiento, le diste otra oportunidad y salió con lo mismo, está heavy, Karen.
3: Sí, pero esta vez solo será por broma.
2: Ok, va. Oye, ¿cómo se llama el patanatas?
3: Se llama Adrián.
2: ¿Y tienen un hijo llamado?
3: Carol.
2: Carol, ¿y tú con quién vives?
3: Yo vivo sola en casa con mi niño.
2: Ok, entonces pues prácticamente regresas con Adrián y bueno, pues estás embarazada, a ver cómo le cae a tu mamá y se le la suelta. Muy bien, perfecto. ¿Cómo le hacemos con el número? ¿Línea privada? ¿Pública? No creo, porque estás en León. ¿O haces llamada de 3?
3: Sí, llamada de 3.
2: Bueno, te recuerdo que vas de principio a fin, tienes que echarle muchas ganas. ¿Sí? Okay. Te voy a poner el efectito del perrito para que pues te cerciores de que estás bien conectada. En caso de que no escuches al perrito, pues dices, ay, en algo le estoy haciendo mal, ¿ok?
3: Ok, perfecto.
2: Perfecto, órale, viene llamada de 3, señores. Las bromas están en el Panda Show.
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4: 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Saludos desde el caluroso Hermosillo, Sonora. 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
3: Bueno, bueno, hija. Hola, mami, ¿cómo estás?
7: ¿Tú?
3: Bien, gracias. ¿Estoy ocupada?
7: No, estoy viendo la película de la reina.
3: Ah, muy bien, ma. Oye, es que quería platicar contigo. Lo que pasa es que... Ay, ya sé, que me vas a regañar.
7: ¿Qué hiciste?
3: Es que ya ves que te llamé en la tarde. Que quería platicar contigo. Lo que pasa es que... tengo que darte una noticia.
7: ¿Buena o mala?
3: Pues tú me dices. Lo que pasa es que pues estoy embarazada. Como si fuera abuelita otra vez.
7: Ah, ¿y de quién sospecha?
3: Ay, pues ¿cómo que de quién, ma? Pues es que es de Adrián. Pero hay otra cosa que le dije, pues que sí, o sea, que estoy esperando un bebé y no me quiere responder porque dice que no, que ya suficiente tiene con hacerse cargo de Carol. Entonces, pues, ay, no sé, quería pedirte tu apoyo, pues, porque sabes que la situación ahorita está un poco complicada.
7: Pues mándale a la chingada al cabo. Tiene mucha abuela.
3: Sí. Yo sabía que iba a poder contar contigo, ma, pero...
7: Claro que sí.
3: Creo que vas a estar enojadísima conmigo y...
7: No, no.
3: Porque no, y las cosas no fueron como tú lo esperabas.
7: No, mándala a la chingada. No quiero que lo veas, Karen. Yo te voy a apoyar. Pero no quiero que lo veas acá. Y no les pidas un pinche peso acá.
3: Ay, no, ma. De hecho, por eso... te lo juro, mami. Por eso es que quería, pues, pedirte el apoyo, porque, pues, por la parte económica me afecta bastante y, pues, tú sabes que a veces el trabajo está inestable y, pues, sí me las veo complicadas. Aún no he hablado con mis hermanos ni con mi papá, pero quería enterarte primeramente a ti.
7: Mira, me da, o sea, tengo sentimientos encontrados, hija, pero me da coraje que el pinche panzón, Karen, pero por favor, no le vayas a pedir ni para un pin pañal que ni frente ni... No, es más, a mí ni me lo presentes en frente porque al cabo me voy a mentir un pin madre.
8: ¡Oh, Dios!
7: O sea, el bebé no tiene ninguna culpa y yo, tú sabes que yo te apoyo, Karen. En lo que yo pueda, yo te apoyo.
3: Gracias.
7: Y siempre lo vas a contar.
3: Sí, pero...
7: Nada más sí, por favor, al cabo. No quiero ni ver enfrente. Es más, registra al bebé como tuyo, nada más.
3: Sí, así lo voy a hacer. No le voy a pedir nada. Yo, pues, pensé que no, la verdad no me ibas a apoyar porque, pues, toda la situación que ha pasado con él.

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1: Tengo que irme a trabajar. ¿Qué voy a hacer? No tengo idea de cómo lo van a cuidar. ¿Qué va a pasar con Carol?
2: Mira, hija, no te voy a dejar. Sí, te digo, me da coraje porque las cosas... Tú seguiste con él, pues, aún a pesar de todo lo que te hizo. Por eso me da coraje, pero no, es que te voy a dejar. Y mándalo a la chingada. No le pidas ni para un pinta de nada, ni un biberón, nada. Haz de cuenta que es de otra persona.
3: ¡Oh, Dios!
2: Mira, tenlo por seguro que tu padre y tus hermanos van a pensar igual. O sea, les va a dar coraje por todo lo que te hizo él a ti. Y más por todo lo que te dijo ahora esta vez. Pero también tenlo por seguro, y estoy, o sea, a ojos cerrados te lo digo, ni tu padre ni tus hermanos te van a desamparar, Karen.
1: Gracias, mamá. Bueno, dentro de todo el coraje, quiero hacerte también una pregunta, ¿no?
2: Mande ya.
1: ¿Me puedes decir cómo se oye el Panda Show? Porque es una broma.
4: ¡A toda máquina!
5: Giselle, estás en las bromas del Panda Show. Oye, Karen, déjame felicitarte. Tienes mucha madre, mucha mamá.
1: Sí, Panda, eso sí, no lo dudo para nada.
5: O sea, oye, Gisela, ¿cómo estás? Buenas noches. Primero permíteme saludarte. ¿Cómo está la trompudita?
1: Buenas noches.
5: Oye, se nota que...
1: Discúlpame por todas las groserías.
5: Bueno, déjame decirte que estás a través de la mejor 99.9 y también estás en toda la cadena de la mejor y a través de la aplicación de Claro Música. Sí tuvimos que apretar el botón del delay, ¿eh? Porque te aventaste unas. Pero salió el lenguaje florido de una preciosa leonense. Oye,
1: se ve mi madre cuando se enoja, ¿eh?
5: Si ves que adoras al tal Adrián, ¿verdad? No, hombre, le pones un altar.
1: Uy, sí, con toda mi alma.
5: No, hombre, pero así como para ponerle un altar y todo.
1: Un altar y leña.
5: Creo que yo entendí, pues si no ahorita te lo explicará tu hija, pensaba que te le ibas a ir a la yugular a ella, pero no, el amor de madre, el apoyo de familia, es diciendo, ¿sabes qué? Aquí nosotros apoyamos, tu familia estamos para servirte nada más, ni le pongas el apellido y no le reciban ni siquiera una mamila, nada de ese desgraciado. Karen, dile por qué la bromita, mamá.
1: Pues bueno, para alegrarte también un poquito la vida, mami, porque sé que estamos pasando momentos complicados como sí. Familia y pues para que sepas que te amo con todo mi corazón. Ay, gracias por siempre estar conmigo.
2: Yo también te amo, mi
1: querida. Te amo, mamita.
5: Familia, díganme cómo se oye el Panda Show.
1: A toda máquina.
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5: Y la diversión continúa en este viernes 18 de septiembre del 2026. Te acompaño por la mejor FM en cadena y también por la aplicación de Claro Música. 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Tengo a Cristian. Buenas noches, ¿cómo estás?
8: Hola, Panda, bien aquí, descansando.
5: Qué padre, ¿descansando de qué, Cristian?
8: Pues del jale, apenas salimos, no tiene mucho.
5: Órale, ¿y en qué le jalas?
8: Pues aquí en una fábrica de empaque.
5: ¿En esta fábrica? ¿Sí? Mira. ¿Y para quién es la bromita, Cristian?
8: Para mi hermana.
5: ¿Y qué onda, qué bromita para tu hermana?
8: Pues de hecho le quería hacer ahora sí una broma de cancelación de vuelo.
5: Ok, ¿y cómo va la bromita? Platícame.
8: Pues mira, ella sale el día de mañana a la Ciudad de México. De hecho, sale a las 8, ¿no? Ajá. Entonces, ella anda un poco muy confundida porque una persona que le compramos los boletos, pues, se perdió 2 días y no contestaba los mensajes y ella andaba ahora sí bien alterada, ¿no? Entonces, ahora sí no tiene mucho que la persona esta pues ya lo contactó otra vez y ya todo se solucionó, ¿no? Pero ahorita anda ella desconfiada.
5: Oye, pero a ver, espérame, tu hermana no...

0: compró su propio boleto para viajar?
1: No lo compró.
0: De hecho, ¿por qué?
1: Porque, ¿cómo te diré? Como yo le conseguí una persona que... Bueno, yo conozco una persona que vende boletos hacia abajo costo, pues ella se le hizo más fácil comprar ese tipo de boletos.
0: Ah, ¿cómo? A ver, espérate, ¿cómo que abajo costo? A ver, platícame.
1: Sí, más económicos. Haz de cuenta que si la aerolínea los vende en 2,000 y algo, ese chavo los da en 1,500, 1,200, un
0: ejemplo. ¿Tanto así? ¿Y de dónde lo sacará tú?
1: Pues esa es la pregunta. Porque ya, de hecho, sí le hemos comprado varios boletos a él. Y pues sí son horas y
0: o sea, sí pueden subir, sí, no hay ninguna bronca.
1: Sí, sin ninguna falla.
0: ¿Y tu hermana se llama?
1: Adriana.
0: ¿Y Adriana qué, está nerviosa o qué onda?
1: De hecho, sí, está muy confundida porque yo le dije, bueno, me mandó unos mensajes que si eran los pases de abordar, si eran los originales, y pues yo le dije que sí, bueno, yo le dije que no, que se vean medio raros. Le digo, ¿sabes qué? Pues la verdad se ven así medio raros, le digo, no sé si sean ahora sí los verdaderos, le digo, pero déjame investigar y yo al rato te marco. Y me dijo, pues es que tú me dijiste que el güey era de confianza. Y yo le dije, pues sí, le digo, pero déjame checar. Y me ha estado mandando mensajes que si ya investigué, que este y que el otro. Y entonces ahorita no le he contestado nada de mensajes.
0: Entonces le vas a llamar y le vas a decir que ¿que sí, efectivamente, no son buenos?
1: Sí, de hecho le voy a decir que el chavo de los boletos, pues me contactó. Bueno, que vino a verme porque el chavo trabaja aquí donde yo trabajo. Uh-huh. Y decirle que vino y me dijo que los boletos, pues no son, ahora sí no son buenos.
0: Bueno, pues vamos a ver cómo reacciona tu hermanita. Yo creo que le va a encantar que le digas que son falsos, ¿eh? Le va a encantar. Bueno, señores, marcamos en directo desde el Panda Q Center. Las bromas están...
1: Se llama de Tres Panda.
0: En el Panda Show.
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0: Bueno, ¿sí me escuchas, Adriana?
1: Sí.
0: ¿Qué andas haciendo?
1: Nada.
0: Oye, de hecho vino el chavo de los boletos.
1: Ajá, sí.
0: Y la neta es, bueno, me dijo que los boletos ya están cancelados. Y que pues dice que tú ibas a viajar con otra aerolínea, pero dice que él te puso, ya ves la aerolínea que te puso. Entonces me dijo que son falsos. Y pues yo la neta ahorita sí me enojé con él y pues le dije que por qué hace esas mamas, que así, pues que tú, sabiendo cómo eres de tacaña, pues le dije que ya no tenías más dinero para comprar otros boletos. Entonces me dijo que no hay reembolso y que ya está todo cancelado, que nomás te mandó esos pases para que ahora sí te calmaras, porque dices tú que le reclamaste, ¿no?
1: Pues le dije que, ¿qué onda?
0: ¿Y ahora qué piensas hacer?
1: Pues no sé, me tiene que regresar el dinero.
0: Ajá, pero si dice él que ya está todo cancelado, ¿cómo le vas a hacer?
1: Porque él lo canceló.
0: Porque dice que son falsos. Yo te dije que esos se veían raros y te lo dije bien. Dijo, ¿sabes qué? Se ven raros. De hecho, hasta chequé en LS y dicen que... De hecho, chequé en Google y no son así. Son de otra manera.
1: Ajá, ¿y el chavo fue a verte? ¿O qué?
0: Sí.
1: ¿Cómo te va a ir a ver? ¿Lo mandaste a traer?
0: No, él fue a decirme que... Creo que se gastó el...
1: ¿Por qué no me dijo a mí? ¿Por qué no me mandó un mensaje directamente a mí?
0: Pues no sé, porque dice que
1: pues
0: como...
1: ahorita la voy a marcar. Si no, tú me lo sabes, porque tú me lo recomendaste.
0: A ver, ¿y yo por qué te lo voy a pagar?
1: Pues porque tú me lo recomendaste y tú me dijiste que era de confiar. Y no voy a estar regalando dinero a la pena.
0: Ajá. A ver, espérate. ¿O cómo le podemos hacer otra vez? A ver, tú bien. Porque, no, yo no sé. Es que él me dijo. Y además, ¿tú para qué? Yo te estoy diciendo, tú contrólate, ahorita le dices. Ahorita le reclamas, pero no, como siempre te exaltas y le dices. Entonces tampoco te podemos decir nada porque te alteras. Como ahorita ya te estás alterando. A ver, dime, ¿cómo le podemos hacer? O me dijo él que no te reembolsa 1500 y que te puedes ir en camino, porque él ya no te puede dar más dinero.
1: No, yo quiero todo. ¿Cómo nada más no ve uno que no diga nada? Dile que se vaya a...
0: Así le digo.
1: Sí, mira que dije yo, que quiero todo el dinero.
0: ¿Pero cómo yo también lo voy a decir así de grosería?
1: Pues los boletos ya estaban pagados. ¿Y para qué me envían falsos entonces? Que no,
0: pues no sé, él ahora sí... Él fue el que dijo, y me dijo, de hecho vino... Y estaba yo con Juan Carlos. Te voy a pasar a Juan porque ese güey es el que lo conoce más. Ahora sí, yo la neta no sé ni qué pedo. Ahora te lo paso. Y ya ese güey... De hecho, el Juan fue el que le dijo. Porque, de hecho, el Carameco igual llegó y nos empezó a decir que por qué estábamos hablando en vez de trabajar. Y pues ya yo le dije que no, que este Juan Carlos era el que le iba a decir todo. Y bueno, que él te iba a decir a ti. Y ya te paso mejor a Juan y él mejor que te explique bien. Ártelo, por favor.
2: ¿Qué pasó?
1: ¿Qué te dijo igual? ¿O qué les dijo?
2: ¿Quién? ¿De los boletos?
1: Pues sí.
2: No, pues... Bueno, la neta yo no sé de qué onda. Nada más escuché a Cristian hablando con el vato. La neta yo ni sé. Ya no sé ahorita que me está contando él que los boletos son falsos. Porque me los enseñó.
1: Ajá.
2: Ven así, no sé, como que muy... Muy... No sé, muy raro los veo.
1: Pues no sé, entonces ahorita le voy a mandar mensaje y le voy a decir que son falsos o qué. ¿Por qué no me dijo directamente a mí? Les voy a decir a usted. Y ya sé también que va a armar de lado y va a ir a decirle. No, pues son falsos los boletos, ya no se les mandó terminar para que se calmara. Dile que no diga.
0: Por eso, mira, nosotros tenemos de dos opciones, güera. Mira, una que tú vengas ahorita, mejor vente tú y arreglamos mejor esto aquí, porque... La neta, tú le tienes que decir a él. Ahora sí, nosotros, ¿qué tenemos que ver?
1: Ahorita voy, ahorita voy.
0: ¿Estás segura?
1: Sí, ahorita voy. No,
0: yo
1: tengo
0: que...
1: Pues ya tengo
0: 1500
1: de
0: 3100,
1: dice que no me
0: llamó. Pues de hecho, ese güey, pues te digo que... Bueno, yo sí me le puse de brinco y le dije. Digo, ¿sabes qué? ¿Por qué haces eso? Digo, ahora sí, te compramos los boletos en buen pedo y tú sales con estas cosas. Dice, no, si es que la neta me quemé el dinero. Y como tu hermana manda insiste, dice, pues le hice sus boletos. Y no sé si te das cuenta que se ven como medio raros.
1: Y de hecho, aparte yo me metí en la aplicación de Google y ahí los encontré. Ahí estaba mi reservación, ¿cómo?
0: Por eso estaba la reservación. Nunca los pagó el güey. Estaba en la reservación, no los pagó. Por eso si quieres venir a ver, a tú dile eso, porque eso nos dijo,
1: Ahora sí. Ahí está.
0: Aquí está, sí, de hecho está acá adentro, de hecho estamos poquito justo ahí en el trabajo. Entonces ahora sí, si tú quieres venir y decirle, porque dice, es que como él nos dijo, dice, es que el código de reservación, dice, pues es como si reservaras, no es una ropa y nunca vas por ella, así es él. Y él no nos dijo que no pagó porque dice que se gastó el dinero. Entonces son falsos. Y yo le dije a él, le digo, entonces si fuera, si va allá al aeropuerto y presenta sus boletos, le digo, la van a arrestar.
1: ¿Y por qué no van a arrestar?
0: No, no. O sea, es que usted hace cuenta que es un tipo de fraude. Pues sí, pero también vas a decir que es mi culpa.
1: Pues sí, como les lo tienen que pagar, tú me lo recomendaste y me dijiste que era de confiar. Y ya te dije la otra vez.
0: ¿Qué me dijiste?
1: Te dije, yo te dije, ¿y si me robas? Y te dijiste, no, es de confiar ese güey. Y yo te dije que si no me mandaba los pasos, que tú me los ibas a pagar.
0: Yo talento no tengo feria, ¿eh?
1: No sé, hoy tienes, vas a recibir al otro, la otra señora tocando. ¿Qué dijo el Fernando?
0: Pues el Fernando está bien enojado, la neta. Dice que, pues ese güey está llorando, dice que quería ver a su
1: madre. ¿Cómo está llorando? No, dime que no diga. Maco, también.
0: Bueno, no tanto así, pero pues se anda ahí medio agüitado porque dice que su novia y que no sé qué. De hecho aquí está el chavo de los boletos, Arena. Si quieres ya vente, mejor ya vente de una vez.
1: No, bueno, pues ya me puse en
0: la. Oye, pero espérate, te voy a hacer una pregunta. ¿Cómo soy el panda show? Que esto es una broma.
3: A toda máquina.
4: ¿Qué pasó, mi querida Adriana?
1: Hola.
4: Oye, ¿ya revisaste bien tus boletos? No van a ser falsos, mija, ¿eh? Porque con eso que me comentaron este Cristian de que un amigo que los compre, que más baratos y que no sé qué y todo el rollo, sepa como sea. ¿Cómo estás, chiquilla?
1: Bien, bien.
4: Oye, ¿cómo viste estos baquetones, Adriana?
1: Pues mi hermano cae gordo.
4: Pero cañón. Pues Cristian, dile por qué la bromita a tu hermana.
0: Ah, en primer lugar porque es bien coda, panda. Tiene arriba de 100,000 pesos y debele gastar 50 pesos.
4: ¿Por qué no los compraste de una forma normal?
1: Es que no los pude comprar.
4: ¿Por qué?
1: No podía.
4: ¿Por tarima pendejo, acaso?
1: También.
4: Bueno, ya viajas mañana, ¿no? De regreso acá a la Ciudad de México.
1: Sí, ya.
4: Acá te vamos a esperar con pancartas, así. Chidísimo.
1: Órale.
4: Bueno, familia, díganme cómo se oye el Panda Show.

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10: Viernes 18 de septiembre del 2026. Vámonos con más cargaditas, más diversión, más entretenimiento a través de la mejor FM y Claro Música. 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Y en esta noche tengo a Ricardo. ¿Qué óvole? ¿Cómo estás?
11: Bien, bien, Panda, ¿cómo andas?
10: Muy bien, a toda máquina. ¿Y tú?
11: Bien, bien, bien.
10: ¿Dónde andas? ¿Dónde los escuchas, Ricardo?
11: Aquí en Tijuana.
10: Ah, qué buena onda. ¿Y de ahí eres o estás trabajando?
11: No, yo por el momento aquí radico, pero soy de otro estado, pues.
10: Ah, qué padre. ¿Y en qué trabajas ahí en Tijuanita?
11: Hago carrocería y pintura.
10: Mira, órale. O sea que eres bueno para eso.
11: Pues en eso ando.
10: ¿Y qué? ¿Para quién la bromita, Richard?
11: La broma es para mi mamá, Panda.
10: ¿Que se llama cómo?
11: Marcela.
10: ¿Y Marcelita está también en Tijuana o en otro estado?
11: No, ya está en Puebla.
10: ¿En Puebla? ¡Órale! ¡Puebla, no! ¡Puebla! Oye, pues qué padre que estés a través de la radio y que estés ahí en Tijuana escuchando la mejor FM a través del 90.7. Padrísimo que estés a través de la aplicación de Claro Música. ¿Qué bromita para Marcela?
11: La broma es decirle, Panda, que antes de venirme para acá, para Tijuana, pues tuvimos que ver con una muchacha por allá, en okay. Cuernavaca.
10: Ajá.
11: Y pues se embarazó, pero cada quien por su lado. Entonces que apenas pues falleció y me va a mandar el chamaco para acá.
10: A ver, pero tú tienes mujer y tienes hijos.
11: Ajá, yo tengo mujer y tengo hijos. Entonces la broma va de que ella diga que es su sobrino de ella, para que no me meten broncas con mi esposa acá.
10: Ok, entiendo. ¿Y tu esposita está en Puebla o está en Tijuana?
11: No, ella está aquí.
10: Ok, ¿y cuántos hijos con tu esposa?
11: 3.
10: Ándale, mira, o sea que de familia grande has de estar pegándole duro a las carrocerías.
11: No tenemos tele, Panda.
10: Ya me imagino, pero como buen poblano, harto camote. Harta semita.
11: Ya compramos una tele, Panda, para ya pararle esa bronca, porque...
10: Qué bueno. Oye, ¿y por qué mencionas Cuernavaca? ¿Estuviste algún tiempo chambeando en Cuernavaca?
11: Ah, allá vivíamos, panda. Allá vivíamos todos, mi mamá, mis hermanos, todos. Entonces de ahí todos nos separamos. Yo vine para Tijuana, mis hermanos para Puebla y mi mamá igual.
12: Entonces tú tienes un hijo ficticio, claro está. ¿Qué tendría qué edad?
11: Tendría 5.
12: 5 años. Ok. ¿Y la mamá, le vas a comentar a alguna exnovia que ella por ahí supo o es whatever?
11: No, pues es como sea, realmente no. Llevo 9 años de matrimonio y no.
12: Perfecto. Entonces resulta que con la chica que anduviste, tuviste un hijo, te enteras, la mamá fallece, ¿entendí bien? Ese va a ser el match, sí. Match. Entonces pides que lo reciba y que diga ante todo y principalmente ante tu esposa que es tu sobrino.
11: De ella.
12: Ah, sobrino de ella. ¿Y crees que te tape tu mamá?
11: Ajá, y que me lo va a mandar para acá, pero por un tiempo, pues.
12: Pero obviamente la coartada es que ella diga que es sobrino de ella.
11: Ajá.
12: Ok, ¿cómo se llama tu esposa?
11: Rosa.
12: Ok, ¿Rosa sabe de la broma?
11: Sí.
12: ¿Sabes qué estaría padrísimo? Creo que tu broma está genial. Que ya que acepte y todo, que le digas, oye, ¿sabes qué, mamá? Mira, pues me salí a tal lugar. Te voy a pasar a Rosa para que le digas que mañana llega un sobrino tuyo y que me lo vas a mandar a Tijuana para que me cubras las espaldas. Porque aquí sería un tema doble. Primero, a ver si acepta. A ver cómo toma la noticia. Y en caso que te diga, sí, mijito, ¿cómo no? ¿Sabes qué? Pues órale, para que me crea y todo, pues te voy a pasar a Rosa. Le dices que tienes el sobrino, que falleció su mamá y que me lo vas a mandar, que por eso estoy hablando contigo. ¿Vale?
11: Ok.
12: Órale, ¿qué onda? ¿Línea pública, privada, llamada de tres? ¿Qué hacemos?
11: Pues si quieres llamarle, panda, yo hace rato medio le llamé, pero...
12: Mira, vámonos con privadita, cualquier cosa, pues tú le dices, no, pues es mi teléfono o es el otro teléfono, y obviamente le cambias el tema. En directo desde el Panda Club Center, las bromas están en el Panda Show.
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17: Bueno.
11: Oye, ma.
17: ¿Qué pasa?
11: ¿Tienes el altavoz?
17: No.
11: Oh, es que soy raro. Mira, lo que pasa es que tengo una roncota. ¿Cómo te cuento?
17: ¿Cómo son, mi amor?
11: Bueno, hace tiempo, pues antes de que nos viniéramos de Cuernavaca, yo estuve allá saliendo con una morra X.
17: Ajá.
11: Pero, pues, salió embarazada, ¿no? Y cada quien acordamos porque, pues, ella sabía que yo soy casado.
17: Ay.
11: Y entonces acordamos que, pues, cada quien por su lado, pues, ¿vale? Pero, no sé cuánto tiempo me dijeron que estuvo enfermo y apenas me marcó su hermano. Me dijo que falleció y que no se pueden quedar con el niño.
17: Ajá.
11: Entonces... Pues es eso, o pues realmente no tienen dónde tenerlo o a quién mandárselo. El chiste es de que pues hablé con él y quería ver si lo podemos mandar para Puebla contigo, nada más unos días, y después tú lo mandes para acá con nosotros.
17: Claro que sí, mamá.
11: Pero la bronca es de que no le voy a decir a Rosy que es mi hijo.
17: ¿Dónde está el bebé? Yo voy por él.
11: Él está en Cuernavaca.
17: Dame dirección y yo voy por él.
11: No, pues el chiste es de que el vato el que lo tiene, su hermano de esta muchacha, está ya por salir de Cuernavaca y te lo pasarían a dejar mañana.
17: Sí,
11: pero la bronca es que tú me ayudaras a decirle a Rosy, pues, que es un sobrino tuyo o algo así, y que, pues, lo vamos a mandar para acá, pero que no le vayas a decir a Rosy cómo están las...
17: Ajá, tú que me lo traigan y ya.
11: La idea es la siguiente: primero me lo recibes y lo tienes unos días.
17: Yo aquí me lo dejo si tú quieres.
11: Después que me cubras con Rosy y le digas que es un sobrino tuyo, pero que su mamá se murió.
17: Sí, pero también estás de acuerdo que eso no lo puedes ocultar, ¿verdad?
11: Okay, pues ya llegué aquí a la casa, nada más que estoy acá afuera porque... Pues es que Rosy ya se dio cuenta que ando bien nervioso desde que me marcaron.
17: Ajá, pues, dime yo qué hago, mamá.
11: A ver, pues el caso es de que te lo quedes contigo unos días.
17: Ajá.
11: En lo que juntamos para poder traernos para acá, para Tijuana. Pero que te pase yo a Rosy y le digas que no sé, que una prima tuya o alguien falleció y no lo pueden tener.
17: Ajá.
11: Y que después lo vamos a tener acá con nosotros un tiempo.
17: Ajá.
11: Entonces, me dices para que te la pase, no sé qué, quién le digas. Ya,
17: Manuel,
11: ya.
17: Si tú tienes un hijo, no lo puedes negar, no te hagas tarugo.
11: No, ya sí, sé, pero, bueno, es que no es como con Santiago, que yo, Rosy, ya sabe que existe, pero esto fue, pues, dentro de nuestro matrimonio, pues, la verdad, no sé cómo, obviamente, me va a querer dejar.
17: ¿No te va a dejar?
11: Sí, ay, mamá, si la conoces. ¿Me puedes ayudar con eso?
17: Sí, sí, te puedo ayudar con eso.
11: Ya, pero ya voy llegando a la casa. Mam, pues le dices eso, que es una prima tuya o algo así, que falleció y que no lo vas a mandar para casa.
17: ¿Cuántos años tiene el bebé?
11: Se llama Cristian, tiene 5. Le pusieron Cristian. Ahorita te la paso.
17: Sí.
11: Oye, Rosy. Amor, que tiene un problema en Omaya, que falleció alguien de su familia y que nos van a mandar un niño para que la pase.
17: Bueno, Rosy, mande. Oye, es que mira, tengo un problema.
16: Ajá, dígame.
17: Es que mira, tengo una prima que apenas falleció y no tiene un bebé, pero no hay con quien se quede, entonces yo no lo puedo tener. Y yo quiero ver si ustedes se pueden hacer cargo de él.
16: ¿De un niño?
17: Sí.
16: ¿Es sobrina de usted?
17: Sí.
16: ¿De quién es familia o qué?
17: De mi mamá.
16: ¿De su mamá?
17: Uh-huh.
16: ¿Y cuántos años tiene el niño?
17: 5.
16: ¿5 años?
17: Ajá.
16: Ya. Híjole. Pues no sé, es que... No sé qué le haya dicho a Ricardo, no sé.
17: Pues me dijo que te preguntara.
16: Pues sí, sí. Por mí no hay problema, pues ya sabe Ricardo que pues yo no me opongo igual. Cuando vino su primo y también le pidió pues ayuda, pues también los apoyamos. Pues por mí no hay problema.
17: Okay. Gracias, pues sí, yo te marcaré en unos días.
16: Pues sí, pues póngase de acuerdo con Ricardo y ya no sé cuánto tiempo estaría aquí el niño.
17: Ustedes lo van a adoptar.
16: ¿Nosotros?
17: Sí.
16: Bueno, okay, será. Pues ahí lo platicamos más y ya lo platica bien con Ricardo, a ver qué en qué queda y eso, y pues yo ya hablo con Ricardo pues para hacer un espacio al niño.
17: Gracias.
16: Pero pues no se preocupe por el niño.
17: Gracias, Rosy.
16: Y no, de nada. Pues buenas noches y cuídese y le pasa a Ricardo.
17: Gracias, Rosy.
16: Para que se ponga de acuerdo con él, a ver qué le dice o a ver qué día.
17: Gracias.
16: ¿Cuándo lo va a mandar?
17: En unos días.
16: Oh, ya. Bueno, pues le pasa a Ricardo para que se ponga de acuerdo con él.
17: Gracias.
11: Sí, amor, ahorita vengo. Voy a entregar unas cosas, ahorita vengo. ¿Cómo la sentiste, ma?
17: Pues como de que como... Pues como sacada de onda, como yo.
11: No sabes cómo te lo agradezco.
17: Y si no pueden tener al niño, yo sí lo puedo tener.
11: Te juro, ma, que lo voy a cuidar mucho para poder estar bien con los cuatro.
17: Pero si tú no lo puedes tener, yo lo puedo dejar aquí.
11: Con tu familia.
17: ¿Eh?
11: No, ¿cómo te voy a dejar a mi hijo?
17: ¿Y qué tiene?
11: No, pues también
17: ¿Por qué no?
11: Para que esté con sus hermanos, pues mis hijos también son sus hermanos.
17: ¿Y qué? Yo también soy su abuela.
11: Pues sí, pero ya en algún momento ellos lo tendrán que saber.
17: Pues esos momentos no se dejan pasar. Tú lo tendrás que platicar con Rosy.
11: No, ma, tú sabes que ahorita estoy trabajando y ganando muy bien y no, el dinero no me perjudica para mantener a todo.
17: Está bien, amiga. Entonces,
11: pero quiero que me jures que este secreto va a ser de nosotros nada más y hasta la tumba.
17: Pues no hace falta que te jure nada.
11: Que es hijo de tu amiga y tú me pediste el favor.
17: Sí, pero tampoco no es justo que un niño que tenga papá lo críen como si no tuviera papá y fuera un adoptado.
11: pues yo lo voy a tratar como si fuera mi hijo. Pues es mi hijo.
17: ¿Y cuándo van a traer al niño?
11: Mañana lo van a llevar. Y ahí me paso tu dirección al ratito mañana para que te lo lleven.
17: Está bien. Entonces mañana te marco. ¿A qué horas te marco?
11: Pero ¿sabes qué? No te he dicho lo peor, ama.
17: ¿Qué pasa?
11: Siéntate, porque te vas a ir para atrás cuando te digas.
17: ¿Qué pasó?
11: Ay, es que no sé cómo decirte, ma.
17: Ya, Ricardo, dime qué pasó.
11: ¿Cómo soy el Panda Show? Que esto es una broma.
18: ¡A toda máquina!
11: Y
10: con ustedes, la alcahueta. Rosita, para que veas que a la grande suegra tienes, nada más. Nada más. Doña Marcela, ¿cómo está usted? Buenas noches. No sé si se ha escuchado a través de la radio, a través de la Mejor FM o la aplicación de Claro Música. Hablamos del Panda Show. ¿Alguna vez nos ha escuchado?
17: No.
10: Qué bueno, señores. Qué bueno. Mire, lo que pasa es que Ricardo no se comunicó aquí a la radio. Estamos ahí en Tijuana a través de la 90.7. Estamos en 43 emisoras de radio. Estamos en Claro Música en todo el continente. Se comunicó con nosotros y nos pidió hacerle la broma de que tenía un hijo en Cuernavaca, porque vivieron en Cuernavaca, ¿no?
17: Sí.
10: Y de eso se trataba la broma, de que pues obviamente tenía un hijo fuera de matrimonio. Y yo creo que él pensaba que usted se iba a enojar. Pero yo, adelantándome un poquito a la experiencia, yo le comenté, oye, ¿por qué no le dice a tu mamá que hable con Rosa y que ella pues eche a cuestas de que pues es de alguien más y que pues se lo vas a mandar? Y sí, y resultó que es una protectora y una excelente mami. Marcela, ¿le gustó su bromita?
17: No.
11: Ya, Ricardo, estaba emocionado, Panda, que iba a tener un hijo nuevo.
10: Sí, oye, pero estaba muy insistente, Marcela. Déjame al hijo, ¿qué? ¿Le hace falta ahí compañía o algo o qué?
17: Adiós, gracias, no. Tengo muchos niños aquí.
10: Bueno, Ricardo, dile por qué le hiciste la broma a tu mamita preciosa, Marcela.
11: Porque te queremos mucho y queríamos ver si eras una alcahueta todavía.
10: Y creo que más de eso. Rosy, chulada, ¿algo que quieras comentarle a tu suegra?
16: No, nada, no, solamente que gracias, ¿verdad?
10: Ay, qué cosas. Pero bueno, familia, díganme en Tijuana y en Puebla cómo se oye el Panda Show.
11: A toda máquina, Panda.
10: Y con esto cerramos esta semana, 18 de septiembre del 2026. Hasta aquí las bromitas del Panda Show por la Mejor FM. Yo regreso el próximo lunes. Gracias, buenas noches.

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1: Hola, hola, bienvenidos una vez más a este espacio de Ya Oíste. Yo soy Génesis Sainz. Estoy más que feliz, emocionada de tratar un tema, pues del que se habla muy poco, la sarcopenia. A veces te sientes con menos fuerza, te cuesta más trabajo cargar cosas, subir escaleras, levantarte de una silla. Pues todos esos puntos hoy los vamos a aclarar. Y para eso tenemos una invitada muy especial. Nos acompaña la doctora Claudia Santillán Arriaga, que es especialista en medicina interna. Doctora, bienvenida, muchas gracias.
4: Muchas gracias, buenos días, gracias por la invitación. Y bueno, vamos a hablar de lo que es la sarcopenia, como lo mencionaban ahorita, conocido desde ya muchos, muchos años, últimamente en boga en México. ¿Por qué? Porque vamos todos para ese diagnóstico o ese síndrome que actualmente se conoce. A la sarcopenia se le menciona como sarcopenia del latín y griego, que es sars, carne, penia, disminución, que es disminución del músculo. O también se le conoce como miopenia, músculo mío, okay. Penia disminución. Y esto va aunado a otros términos que se llaman dinamopenia, que es disminución en la fuerza, y por consiguiente también la cratopenia, que es la disminución en el músculo, disminución en la fuerza, y por consiguiente disminución en la actividad funcional diaria. Anteriormente se conocía que era un síndrome geriátrico, porque todos los cambios que vamos teniendo a partir de los 65 años van generando parte de estos síndromes geriátricos. Pero conforme han avanzado los años y los tiempos, se han hecho varios estudios condicionando que no solamente el paciente geriátrico, sino también el paciente que tiene enfermedades metabólicas, como pueden ser la diabetes, la obesidad, la insuficiencia cardíaca y recientemente más estudios sobre la enfermedad renal crónica.
1: ¿Cómo lo podemos como centrar de que no solamente es algo para la gente mayor, sino que es como una un desgaste prematuro, se podría decir?
4: Sí, un desgaste prematuro. Ya fisiológicamente a partir de los 50 años empezamos a tener cambios en las células de todo el cuerpo, pero ahora México desafortunadamente somos el primer país de obesidad infantil. Al ser el primer país de obesidad infantil vamos generando mayor peso en nuestra estructura muscular y en futuro podemos llegar a desarrollar lo que es la obesidad, lo que es la diabetes mellitus y por consiguiente las enfermedades cardiometabólicas como la insuficiencia cardíaca. Entonces, todas las enfermedades al tener un desgaste progresivo y crónico van a dar una disminución en la masa muscular corporal. Se comenta que después de los 50 años vamos perdiendo por cada año un 2% de masa muscular.
1: Wow.
4: Y después de los 65 años esto puede incrementarse hasta 13% a 24% anual, pero si tenemos otras enfermedades o no hacemos actividades preventivas, podemos llegar a un grado mucho mayor que puede llevarnos inclusive a la muerte.
1: ¿Cómo vamos a diferenciar que a lo mejor estamos en una buena etapa para tomar acción y decir, bueno, voy a hacer ejercicio o esto? O en dado caso, ¿cómo sé que yo tengo, ya estoy empezando con la sarcopenia o esta parte prematura?
4: En un paciente mayor de 65 años ya podemos pensar en la sarcopenia. ¿Por qué? Porque tenemos alteraciones en todos estos factores sensoriales, marcha, se van modificando. Si estamos mucho tiempo en una sola posición, vamos a hacer contracturas musculares. Entonces, cuando yo me quiero estirar para ese ejercicio, me duele. Y si me duele, ya no lo hago o ya no lo realizo. Y un adulto mayor, que son afortunadamente no es una gran mayoría, porque ya actualmente vemos en los parques, en los gimnasios, en algunos bosques, mucha gente mayor haciendo actividad física. Entonces, ese poco que nosotros le invertamos en el ejercicio, que se considera que son 30 minutos al día, o 150 minutos semanales distribuidos en lo que nosotros podamos administrarlo de acuerdo a nuestros tiempos, nos va a ayudar mucho. Pero no solamente se considera que sea la caminata, la yoga, natación, que son ejercicios aeróbicos, sino también ya incrementarlo un poquito en peso, ya sea con un poco de mancuernas, con polainas, o inclusive podemos en casa, si no puedo comprarme mi mancuerna o polaina, puedo llenar unos botecitos de agua o un recipiente con arroz, con frijol, con lenteja, con alpiste y cargarlos.
5: Claro.
4: Y en las piernas podemos hacerlo con la tela que tenemos en casa, que ya no nos sobra, llenarlo igual, se considera que sea de arena, pero no vamos a tener arena tan fácilmente, llenarlo igual con la semilla más chiquita que tengamos y ponerle un resortito o ponerle un velcro o unos broches para que lo podamos agregar tanto a los brazos como a las piernas. Y unos minutos, de 5 a 10 minutos que lo hagamos en casa, en lo que vemos las noticias, la televisión, nuestro programa favorito, o inclusive ya hay programas de ejercicio, sobre todo para adulto mayor. Hay que hacerlos, y con ese pesito que le pongamos nos va a ayudar a disminuir ese riesgo de la sarcopenia a corta edad. Cualquier paciente que tenga enfermedades crónicas, vamos a mencionar diabetes, obesidad, enfermedad cardíaca, paciente geriátrico, que curse con una recaída, como son una enfermedad o que requiere estar en el hospital por algún proceso infeccioso o descompensación, o inclusive que pueden llegar a requerir aditamentos como ventilación mecánica, están postrados en cama. Entonces su músculo no lo moviliza.
5: Claro.
4: Entonces muchas veces podemos ver al paciente hospitalizado y el familiar va y nos apoya a darle de comer en la boca, lo tiene apapachando en la cama, y no, al contrario, llegando hay que moverlo, sentarlo, que él coma para que no pierda esa funcionalidad. Y aquí tenemos que pedir apoyo, si lo hubiera, con una fisioterapia para que nos esté apoyando qué ejercicios puede mantener durante esa hospitalización para que se desgaste menos y pierda menos músculo. Otro es nutrición. Desde que llega el paciente al hospital, hacemos como un plan alimenticio para no perder tanto músculo y garantizar que el paciente esté ingiriendo su alimento. E inmediatamente que se egresa, mandarlo a rehabilitación física, a nutrición, psicología si está en condiciones, y psiquiatría.
1: La proteína que venden o que pues consumen, que es como un suplemento, ¿eso ayuda? ¿O estamos hablando de mejor natural?
4: De todo natural. Mucha de la gente que va al gym le sugieren suplementos proteínicos, pero muchas veces pueden dañar o el hígado o el riñón. Claro. Y hablamos que la enfermedad del riñón es una de las que más sufren de sarcopenia. Wow. Entonces, nuestro músculo ya está establecido. Lo importante es trabajarlo y mantenerlo y movernos. Ya sea que yo tenga una enfermedad renal o cualquier enfermedad, mientras yo me mantenga activo dentro de las posibilidades, yo mantengo mi músculo. Pero si el paciente va a perder peso por la misma enfermedad y yo le doy un aditamento o un suplemento, todo es de preferencia natural, porque eso nos va a ayudar desde la digestión, desde la salivación, de la masticación, la deglución, la absorción de nutrientes, que es mucho mejor a darle un suplemento preparado. ¿Por qué? Porque la absorción va a ser diferente. Sí, y eso se llama un suplemento. Exacto. Que no equivale a la alimentación. Y muchas veces los familiares o los pacientes dicen, denme una nutrición, porque no me da hambre. Es por eso un suplemento nos ayuda, pero no sustituye a la alimentación.
1: Viéndonos a la prevención, para que no lleguemos, o sea, en estos casos yo que tengo 27 años, ¿no? Y yo no quiero que cuando llegue a la edad de los 60 tenga sarcopenia. ¿Qué puedo hacer desde yo ahorita para decir, voy a prevenir?
4: Si una persona es sana, no tiene ninguna enfermedad, ninguna comorbilidad, puede tener una alimentación, pero siempre sería ideal llevarlo a cabo con un nutriólogo.
1: Okay.
4: Y conjunto con un dietista, ya que el nutriólogo nos detectó que estamos sanos, entonces el dietista nos puede dar inclusive ciertas recomendaciones de cómo balancear lo que sería el plato saludable, donde un porcentaje son verduras, carnes, cereales, proteínas y en sí todo, y sobre todo los líquidos.
1: Claro.
4: Sobre todo hidratarnos en forma correcta, porque nuestro cuerpo se basa en toda esta homeostasis o que sea todo parejo para que pueda absorberse todos los nutrientes. Y sobre todo no saltarnos alimentos. Importante. Eso es algo muy importante, porque si no llevamos el desayuno, comida y la cena, entonces nuestro cuerpo va a tomar energía de donde no tiene y entonces va a empezar a alterar todo el metabolismo. Trata de hacer un sueño reparador.
1: Nuestro cuerpo habla y hay que escucharlo, hay que saber escucharlo y tomar el tiempo para darle, porque nada más tenemos una sola vida, hay que cuidarla. Nos vemos en el siguiente episodio de Ya Viste. Yo soy Génesis Sainz Silva. Hasta luego.

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0: ¡Vamos! ¡Tú no eres mi papá, Cuyayo! Saluditos a un compa de ahí de Houston. Roberto Monce, va a ser el control de audio. Muy buenos días, Monterrey, 8 de la mañana, 5 minutos. Un placer, sí. Un placer enorme estar aquí con ustedes. Después de haber dormido bien rico, gracias al Pilita.
1: Y comer prójimo.
0: Aquí nos encanta, ¿no? Hombre, si ustedes escucharon las pláticas fuera del aire. Ay, santo Dios. ¿Quiénes son los que se conectan primero? 811-2200-925. Ya estamos hoy en este sabadito. Sabadito de licuadito, bebé. Roberto, ahí te encargo, compadre, que pongas todos acá todo chido, güey, para los últimos 20 minutos de puro licuado, compadre. Así arrancamos, 8 de la mañana, 6 minutos. Hoy, sabadito 19 de septiembre. Venga, buenos días, Monterrey.

0: es el resumen del partido de Tigres? Nuevo León. Es que le pregunto al Pila, no está platicando aquí de fútbol. Le dice, güey. Pila es un compañero de EXA y de Globo y de su casa, porque no sale de su casa, el otro se lo jala. Oigan, ¿cuál era su perspectiva del partido? Dice, no, pues no valieron queso, güey. No, no quiero hablar de fútbol, Juanito. Bueno, mira, ya sabíamos, ¿no? Desde de entrada, cuando es el consuelo que nos queda. Que Tigres, pues nomás no, güey. Este torneo, pues nomás no. Y qué vergüenza lo que pasó ayer, perder contra el Juarecito, me chihuahua. Pero bueno, buenos días, Monterrey. Ábreme el WhatsApp, mi querísimo Roberto Monsiváis. Buenos días.
1: Olis, buenos días.
0: Hola, mi amor.
1: Cabina. A ver, programa, no haber programa.
0: Aquí estoy.
1: Aquí estoy esperándolos.
0: Aquí estoy, mira, ya ponme, por favor, asistencia. Fuerte abrazo, preciosa. Que se hagan bien ricos los lunches, por favor.
2: Buenos días, mi mojo de oro.
0: Hola, mi amor. Buenos días.
2: Anda, muy chiqui. Bien. Oye, corazón, ponme para el licuadito.
0: ¿Cuál?
2: Ponme unas tejanitas de Selena. Ay, por fin.
0: Por eso, pero pues elige una, mi amor. Elige una, corazón de melón. ¿Cuál quieres? El chico del apartamento.

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1: ¿Para cuándo es? ¿Ya fue o qué? 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
2: ¡Tita! ¡Tita hermosa! ¡Ey! ¡Tita la más prendida de todos, güey! Es que lo que pasa... Es que fíjate que si la hago, todavía tengo chance de hacerla el miércoles, güey. Porque yo cumplo años el próximo sábado. Entonces, íbamos a hacer una fiesta en un lugar acá chidote, que se llama Lop. Pero no creen que uno va a hacer bañas ahí. O sea, sí, pero en mis fiestas no. En mis fiestas son sanas, güey. O sea, porque hay alberca, hay billar, hay de todo. Y yo les empecé a decir, ¿qué onda? Jálanos en clocha. Porque estas fiestas ya van 3 que hago, pero las hago para mis seguidores de TikTok. ¿Cómo se ponen, Roberto? Uf, de lujo, ¿verdad? Bueno, porque llevo comida, llevo música, llevo cheve, gratis. No, me quedo con los ojos. Entonces, se me ocurrió decirlo al aire. Y mucha gente dijo, sí, hazla, güey, estaría muy chido. Sí, yo jalo. Entonces, yo necesito que me motiven, güey. Tenemos chance. Si ustedes me empiezan a decir, Iván, yo jalo. Pero que realmente se arrasa que jale, güey. Que diga, yo jalo, yo voy mi seisito, mi botanita. Y nos ponemos a cotorrear, güey. Jugar billar y acá chidote. Es más, va a ir Roberto Monsiváis. Va a ir en el show y va a su servicio. Es más, voy a llevar el Chuck también. Ay, se lo puedes decir. Pero necesito que me motive, güey. Por favor, ya sea el próximo miércoles.
3: Ok. Nada más, güey. Si llega a pasar lo contrario, no andes celebrando, papo. No festejes, güey.
2: Me asustas tú, Sonsón. Saludos a Chicharo Hernández, es la voz de Chicharo. Es que es bien rayado, güey. Ya me quedé gordo, güey, con los comentarios en su Facebook, güey. Por eso lo eliminé.
4: Buenos días, mujer, muy buenos días. Ay, para el licuadito, si me podrías complacer con la canción, Ayúdame a Olvidarla, de los Reyes del Camino, mojo.
2: Órale. Igualmente, amigo, TQM, carnalito, gracias por escucharnos. Ayúdame a Olvidarla, ahorita la ponemos.
5: El chico del apartamento 512, mi mojo de oro.
2: Órale.
5: Por favor, besitos con baba, mi amor.
2: Besito con baba, mi amor. ¡Mua, chiquitita! Póngase donde quiera.
6: Mándame la foto a tú, mojo.
2: Espérate, pues si todavía ni siquiera llega, güey. Ahora, si vienes el camino, trincae un cafecillo, por favor. Americano. Con lechuga, porfa.
7: Una rolita para motivar. Una de Tiago Navarra, la de Bonito Bonito.
2: Ok.
8: 8:15.
2: Por eso, güey, no le restregues la hora, güey. Ella llega a la hora que quiera, güey. Tú tranquilo.
9: Poparito, yo jalo.
2: Órale.
9: Una tapita y una botanita.
2: Órale, ya está. Esos me gustan. Esos vatos que sean son sacadores, güey. Esos son buenos amigos, güey.
10: Buenos días, Ivancito. Hola. Yo jalo para la fiesta. Acuérdate que nos festejamos juntos. Ayer cumplí años y jalo para el reventón.
2: Ay, es que Araceli cumplió años ayer. Oye, Araceli, y luego esa foto que tienes en la orilla de la alberca, Araceli. No manches, Araceli. Deberías de darme autorización para reenviársela a todos los radioescuchas de la mejor, güey. Para que sepan, hombre, se van a enamorar de ti, Araceli, ¿eh? Ok, Araceli también está puesta.
6: Pero la foto ahí que esté con la Wander, tú, mojo.
2: No creo, güey. No creo, güey. Ana sí trae mucho rencor en su alma, güey. Y la Wander está muy lejos, güey.
11: Usted nomás diga el lugar y la hora, señor, mojo.
2: Eso.
11: Y ahí estaremos. Me extraña que siendo araña, hombre. Eso. Es más, que sea de traje, que cada quien se lleve lo que se va a comer. Yo me llevo a Lupita.
2: No, pues yo te voy a llevar esto que te vas a comer.
11: Lupita, güey. te creas. No, pero sí, diga dónde y si se arma.
2: Órale, ya está, pues. Miren, ay, es que sí, es que mira. Es que fíjense, el hacer una fiesta de esa magnitud, compadre, es conseguir grupos, güey. DJ, comida, pisto, güey. O sea, no es tan fácil, güey. Para que la menos.

0: digan 40 personas, sí, jalo, sí, jalo. Y me lleguen 20, güey, pues no está chido.
1: Yo quiero, mándame la foto, mándamela. Mándamela, mojo, por favor.
0: Pues foto, enfermo, todavía no llega. Dice, ah, la de Araceli. Porque aquí llega otro mensaje. Pasa la foto a Araceli, dice.
2: Oye, mojo, los chamamucos no le podrán hacer una limpia a tus tigres.
0: No estés jugando con eso, güey. No estés.
3: ¡Estúpido!
0: De verdad, ofréceme una disculpa, güey. Porque con eso no se juega. Mis tigres también empinados, güey. Y no hay que jugar con eso, güey. Porque ni se me hace que ni los chamamucos ni los mejores chamanes de Catemaco, güey, alivianan a los tigres.
2: Usted no me diga gato y lo correteo hasta.
0: A ver, gato.
2: Pues eche palo para el cotorreo, tú, mojo. Es más, llevar una tapita de puro acá del. ¿Cómo se llama este? Marcelindio.
0: Oh, ok.
4: Yo me pongo, mi mojo. Yo me pongo también.
0: A ver. Yo se dice, yo estoy puesta. Yo me pongo, se escucha muy raro tú.
4: El cotorreo, pal despapalle.
0: Hola, hola, hola.
4: Yo me pongo mi mojo, yo me pongo mi mojo, yo me pongo mi mojo, yo me pongo mi mojo, yo me pongo también para el cotorreo, pal despapalle. Uy, uy, uy.
0: Yanni, pero te encargo de perder unos 50 lonches para la raza.
1: Mojo. Ahí está mal, Araceli. ¿Cómo no nos invitó a su fiesta? Éramos yo, tú y yo, compadre.
0: Sí, cierto, Araceli. ¿Qué onda, Araceli? ¿Qué rollo? ¿Por qué no nos invitaste a tu fiesta?
5: Oye, le hubieran dicho al Buse que querían a Tigres en la final, pero en la final de liga, no de la tabla.
0: Ah, oh, güey, estamos bien empinados, güey. Aprovechen, díganme cosas.
6: Ese que dice que se pone, pues que se ponga y yo caigo.
0: ¡Es casada, güey! Bueno, Jenny, no sé si quieras ir tú sola, ¿verdad? Por ejemplo, porque Tita va a llevar a su esposo. ¿Eh? Y aquí yo invito a todo el mundo, ¿eh?
7: ¡Eh, mi mojo! Yo también soy tigre, qué vergüenza. Pero bueno, también estoy puesto para la fiesta. Háblate dónde. Y la foto no la he recibido desde cuando fue esta Ludivinita, desde esa vez.
0: Bueno, compadre, pues ahorita nomás que llegue te la mandamos, ¿va?
6: Pero no tapada, mojo.
0: Ay, el otro enfermo.
5: Tres cervezas y hasta titiriteando de frío, compadre.
0: Qué bueno que me dices para bloquearte, güey. Para no andarla regando y mandarte la invitación sin querer, güey. Nada, no te creas, eres invitado, carnal. Ahí te lleva un compa que se llama Lugo.
8: Nada más no se asusten si van a la fiesta.
0: Roberto, no estés diciendo no estés sacando información, güey. Porque si no, la gente se la va a creer, güey. Yo nomás le voy a decir una cosa. Hay dos habitaciones grandes, bonitas, ¿eh? A mí me gusta consentir a mis invitados como se debe, güey.
9: RSLI, sobres, dale chanza. RSLI, sobres, dale chanza al mojo que mande la foto para ver qué tan chula estás, corazón bello. Saludos.
0: ¡Eh, chaparrita, compadre! Chaparrita, cuerpo de uva, cinturita. Y no, pues no te puedo decir más, güey. No te puedo decir nada más, yo pues a ver si autoriza. No creo que autorice, güey. No creo que autorice.
9: A ver, qué tan chula está.
2: Tres cervezas y hasta Tigres hago campeón. No, mejor así, con las puras tres cervezas.
0: ya sé, güey. Ya no me estén diciendo nada de mis Tigres, güey. Ya, güey, estamos bien empinados. 2-0, Juárez, güey. O sea, no puede ser posible, güey. Señoras y señores, con ustedes. Directamente desde Apodaca. Trae sus lonches. Ella es Jenny.
10: Y está loba.
0: Imagínate a Jenny saliendo del baño con su traje de baño. ¡Ah, Jenny! Directa al albergue.

0: 60, no, 90, 60 revienta, porque abajo sí está más caderona la Araceli. Ah, con ustedes, aquí está Araceli. Porque eso va a ser un requisito. Todo el mundo tiene que llevar traje de baño, ¿eh? Yo no quiero que anden con que, ay, no, es que yo no me voy a meter porque mi esposa no me dio permiso.
1: Compadrito, de casualidad, ¿tienes unos boletitos ahí para el baile del sol a sol el día de hoy en el jardín?
0: Compadre, ¿cómo te explico, güey, que de ese evento no regalamos, carnal? Ahí para la otra, güey, ahí te encargo, güey.
2: Uy, uy, uy.
0: Aquí está Jenny.
2: Uy, uy, uy, wow.
0: Jenny, nomás no, neta, no salimos gritando así, Jenny. No, esto es un paro, porque así decía agüitas el
3: Padre Mojo, ya sabe, acuérdese, el Gordo Ortiz de la 117 presente para su fiesta. Vámonos, vámonos.
0: ¡Sí, señor! ¡Échale! Yo vine. ¡Ahora se echa la viera 22 minutos! ¡Se la gozadera! ¡Todo un desmarre!

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1: Bella, con ustedes en esta mañana. Señoras y señores, comediante, conductora, locutora, presentadora. Además, hace obras buenas. Ayuda a la gente. Ayuda a los necesitados.
2: Sí, a los loquitos nomás.
1: Sí, menos a sus hijos. No, está bien.
2: Ah, son los loquitos principales.
1: Señoras y señores, con ustedes.

0: ¿Cómo estás, Anita?
1: No, pues aquí ya les preparé los cafés a todos. Para que no piensen que voy llegando, ya tenemos rato aquí, pero...
0: Sí, no, Ana, o sea, Ana realmente llega a las 8, pero ella se pone a preparar café, limpia la cabina.
1: Lave los baños, barrí trapié la cocina.
0: Se pone un rato a platicar con el guardia, el Adam.
1: Con Adam Sandler. ¿Por qué decimos Adam Sandler? Porque hay una película de Adam Sandler donde es vigilante de un centro comercial.
0: Ya se cuenta.
1: Ya de cuenta que es nuestro.
0: Bueno, nomás un poco tostadito, mi compadre, va.
1: Es nuestro Adam Sandler aquí, región 4. Es muy lindo. Y se parece, sí se parece, pero. Pues si le hiciera la película, no sé, aquí en Estudio Churubusco.
0: Oye, Anita, pues saluda a toda la raza que te está esperando. Dice que la foto, que esto, que el otro, no, que qué rollo.
1: Lucita Puma.
0: Ándale.
1: Colorcito menta.
0: ¿De dónde los compraste?
1: Compadre, en la bodega que fui el otro día, mira, es Origi.
0: Ah, es Origi.
1: Es saldo. Ayer me habló Monsiváis para ver dónde era. Son saldos, compadre.
0: Ándale.
1: Y el chorcito de Chain.
0: Ok.
1: El tenis es lo más caro que traigo yo en mi cuerpo.
0: No, sí, no, pues es que son Louis Vuitton.
1: Sí, porque ya sabes, el postizo de Paola Beauty Supply que nos regala.
0: ¿Lentes?
1: Los lentes de Bershka.
0: Ah, hombre, no, si andas con todo. ¿Pulseras, accesorios?
1: La pulsera, esta me la dio mi madrina, Priscila la Gitana.
0: Ok. ¿Te encargo una, no? Me hace falta.
1: Hay que ir. Hay que echar la vuelta.
0: Yo te me traigo mi pulsera. Aquí está este.
1: Y saludos a toda la raza que este sábado va a trabajar. Que qué raro nos sabe el descanso entre semana, ¿verdad?
0: Sí, está, eso no me gusta. A mí no me gusta descansar.
1: No sentimos que sea sábado, la verdad. Pero sí, lo que sentimos es mucha energía esta mañana con más música. Y aquí la gozadera todo un this morning.
0: Es más, vámonos. Préndeme la licuadora, compadre, por favor. Porque entre más hablamos, más le quitamos tiempo al licuado. 811-2200925.
1: Y a la gente, para que escoja su canción, llega a su licuado como le dé su regalada gana, porque usted aquí es el rey, es el más importante. Y sabe que está bien invitado al multiverso.
0: Ya viene el multiverso. La mejor FM, Exa FM y Globo FM. Están preparando un evento que no se lo pueden perder.
1: Y empezando por el verso, yo la otra semana voy a ir allá a México, a la mejor 97.7.
0: Vas a andar de gira artística.
1: Voy a andar de gira de medios y voy allá con la raza.
0: ¿Me saludas a mi compadre Topo allá en México?
1: Por supuesto que sí.
0: ¡Vámonos! ¡Vámonos a iniciar el licuadito! Préndeme la licuadora y escuchamos el primer audio en esta mañana. ¡Buenos días!
2: Buenos días, gozadera. Un saludo para todo Monterrey. De parte de su amigo el Jalisco.
1: El Jalisco.
2: Para
1: el
2: licuadito, ¿qué tal una rolita del Gran Silencio? La de Super Rinding Internacional. O algo de Control Machete, ¿me comprendes, Méndez?
0: ¡No se diga más!
2: Saluditos. Buen fin de semana.

0: Anita, mojo, pónganse la de November Rain de Guns N' Roses.
1: Hoy no más, señor Rolón.
2: Ahí te va, November Rain.
3: Sí, señor, ¿cómo se llama?
2: Dijo November Rain.
3: Así se llama.
2: November Rain. Infrastructuration is insulting and unacceptable.
3: This now right, this sign is for you, my friend.
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3: Best FM. Venga, ¿qué dice la raza? Buenos días.
4: Muy buenos días, bonito Anita Show. Quiero foto y para el licuadito el ruego de impacto.
3: Oye lo que dice, oye lo que dice Araceli.
5: Ivancito, ahí te mandé una fotito, mi amor, para que la veas.
3: Uy, me dijo que no me la mandó a mí. Quédense con las ganas, perras.

0: para la ecuaditona de Spiri González. Spiri González.
1: ¡Ole! ¡Arriba! ¡Epa, epa! ¡Arriba! ¡Ándale!
2: ¡Ándale! ¡Arriba, huevones!
3: ¡Párate, huevón!
2: Los sábados para los que jalan también y que andan bien crudelios.
3: Todavía no se alcanzan a bajar del avión del martes.

0: me puedes poner la de la mentadita de Jenny Rivera. Saludita.
1: Con que quería jugar a las mentadas.

0: Buenos días, gozadera. Saluditos desde García, bendiciones para todos. Para Licuadito, la de Hotel California, con el Sáquila.
1: Uy, del Califaz.
2: Todos alguna vez en los tablacés quisimos aprenderle la guitarra.
3: ¿Estamos en vivo? Es que es neta, güey. Todos le pegábamos ahí de que déjame tocarla, brother. Al trovador.
1: O cantar el pedacito donde dice pantalón Levi's. Nomás eso te sabe.
3: No, oh, qué chula de rola toda. Una clásica, ¿no?
1: Leyenda del rock.
3: Hoy nomás. Siento cosas.
1: Siento cómo me retumba el chirimbimbis.
3: A ver, ¿qué dice la raza? Otro mientras empieza a cantar este vato, porque también se tarda un chorro, güey.
4: Juaco, buen fin de semana.
3: Ah, sáquese, ¿cuál Juaco, güey?
5: Mojito, te encargo una rolita, por favor.
3: ¿Cuál?
5: Anita, porfa, se las encargo. Calzones rotos, levantemos la copa.
3: Ok, ¿no te la buscamos, carnalito? Muchas gracias.
6: Buenos días, gozadera. Para Licuadito, una de los talismanes, los amantes más locos del mundo. Anita, mándame un besito, mi amor.
1: Te mando un besito
6: y espero la fotito.
1: También, ya está la foto, papacito.
3: Ahorita en la siguiente hora la empezamos a mandar. Por lo pronto, sigue disfrutando de este licuadito. Licuadito, ¿qué ingredientes quieren?
4: A ver si me pueden poner Cuco el Perruco.
3: ¿Qué es eso, güey? No las extrañas que piden.
1: ¿Dónde está el papá de Sofía Arellano Lugo?
7: Hola, buenos días, gozadera. Por favor, póngame la de WhatsApp.
1: Ah, no, WhatsApp es el...
3: WhatsApp, mira, y así podemos reproducir todos los audios. What's y el vato up? Todavía no canta, güey.
1: What's up, the Fornum Blondes?
3: 8:57. ¿Cuál canción quieren para el licuadito?
4: Gozadera, buenos días.
3: Mirar, güey.
4: Anita y Mojo.
3: ¡Ew!
1: Mande.
4: Saludos,
1: mi amor.
4: Una de los invasores, miel amarga.

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1: Hoy nada más, seguimos con el licuadito, licuadito. Muy buenos días, Monterrey. 8 de la mañana, 59 minutos.

0: Eso, besito.
1: Besito, ganterito.
0: Mi amor, tu besito. Póngame la de tres palabras de mi novio de oro. Aquí para andar cambiando.
2: Eso. Buenos días, gozadera. Juaco, ahí está mi amor platónico. Juaco, ahí está mi amor platónico. Mi locura de la mafia, saludos.
3: ¡Se la sube!

0: bailar este fin de semana, sabadito.
1: Por el solecito, esta música está ideal.
0: No, te pone de buenas.
1: ¿Con Razer o qué?
0: Sí o qué.
1: Vamos, jalo.
0: Vámonos a la colita.

0: Vamos a ver a Bobby Pulido al ratito.
1: ¡Ándale! Saludos y felicidades a todos los ganadores que se van a la Gran Carpa de Santiago a disfrutar lo que podría ser el último concierto de Bobby Pulido.
0: Y no porque le vaya a pasar algo, es

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2: Ya, Roberto, te tengo que hacer un alto en vivo, güey, porque tú te emocionas. Es que este es buen DJ.
3: Déjame cantar.
2: Venga, a ver.
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2: Y el Roberto se la come todita, todita.
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2: Ya, córtale, güey, es que te tengo que exponer en vivo, güey. Ya me tienes bien harto. Así le pasó a aquel, güey, tú sabes.

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0: Tú traes algo el día de hoy, traes algo y no es dinero.
1: No, trae ahí una, ¿cómo se llama?
0: Le cayó un recuerdo en los noventas.
1: No, pero, o sea, no tiene llenadera, güey. Trae ahí, se me fue. Oye, sabe, acaba de entrar un licuadote y no llenó.
0: No tienes llenadera, hijo.

0: 811-2200925. Poquito de sabadito de Anita Echa. Venga, venga, venga. Ahí va, empiezo a reenviarla en estos momentos. Me encanta porque luego la utilizan para el ChatGPT y luego ya te ponen en traje de baño, en lencería, y le vales queso.
1: No, me ponen hasta agarrando una canasta de básquet parada sin hacer nada. 2 horas.
0: Ahí va. Venga. Mira, el llanterito ya anda con todo, Mira, ya de volar empiezan a llegar un chorro de mensajes.
1: Llanterito ya hizo un calendario de Ana Show ahí en su taller.
0: Tenga paciencia, güey, porque luego son muchos mensajes y se me van las chivas, Ese, nena, no se vale, nena.
1: Vivo porque... con tu

0: que lo hagan ellas.
1: El miércoles, ¿o qué?
0: El miércoles, ¿o qué? Vamos, ¿o qué?
1: Ok. Oigan, es que Araceli mandó una foto que no manches.
0: ¿Me la mandó a mí?
1: Sí, se la mandó a directo a Araceli. No, sí. No manches, Araceli, no hagas eso.
0: Sentí cosas del diablo.
1: A ver, ¿qué dice? Okay.
2: Iván, mándame una foto, mi amor.
0: Recuerden que somos los locutores del Morning Show número uno y los más atractivos.
1: No, los más cachondos.
0: Más cachondos y los más migajeros, hombre, también.
1: Ahí va, ahí va.
0: Soy migajera y no tengo remedio.
1: Y me vale queso.
0: Y me gusta mucho el cuero. Soy migajera. Me gusta la porronga.
1: Epa. Ahí va, venga. Estoy mandando la foto de el show. Ahí está. 811-22009. Si se las vuelvo a mandar, una disculpita. Es que luego me contestan. Y pues ya no sé quién se la mandé. Pero hoy es...

0: tengo que levantar temprano y no sé qué. Le dije, ¿jalas o qué? Dijo, no, tengo que levantarme temprano.
1: Ahí en mi rancho se les dice,
0: mira,
1: ¿cómo?
0: Lo que te perdiste.
1: Y toda la que te perdiste, mijo.
0: Ay, Zapata.
1: Es
0: mi guarura de las conferencias.
1: Pero tú a los guaruras sí te los andas llevando, ¿verdad? O sea, para hacerles el casting.
0: Sí, todo el casting. Ah, es el único, el consentido. Te amo, bebé.
1: A ver, espérame, es que está pasando algo aquí en la compartida.
0: ¿Qué está pasando? 28 grados de temperatura. Hoy sabadito, ¿qué van a hacer? Aparte de trabajar y luego llegar con una feria, sacar la mecedora, por sacar la bocina y poner la música de la mejor FM 92.5.
1: Así
0: es. Porque a la Alexa también le puedes decir, Alexa, reproduce la mejor FM 92.5. Y lo, reproduciendo la mejor FM 92.5.
1: Claro, güey, porque, digo, perdón, se me salió.
0: Claro, güey.
1: ¿Sabes? Es que luego a mí se me sale mucho el güey. Y es como una expresión. Ya lo utilizo como una expresión, no lo utilizo como que, güey. O sea,
0: es una moletilla. Exacto. Yo tengo la moletilla de, güey. Y el,
1: yo también.
0: No, sí, va. También tengo la, va.
1: ¿Sabes qué es de barrio,
0: va? Va. Digo, yo, vea.
1: Simón va.
0: Simón va. La abeja se burlaba mucho porque decía, va, pareces borrego.
1: Yo no sé cómo le hago, pero la vez pasada estaba escuchando un audio por WhatsApp, te lo prometo. O sea, mínimo 12 güeyes me aventé. No, sí, güey. Lo no que sí, güey. Lo que es que. Pero cuando estoy en vivo no lo hago porque es inconsciente también eso. O sea, es inconsciente cuando se me salen los güeyes. O sea,
0: es tu estilo, güey.
1: Sí, no manches, güey.
0: Neta, güey.
1: Sí, soy bien naco, güey.
0: A mí me funaron en una entrevista porque esa morra dice, güey, soy de Monterrey, güey. Así hablo, güey.
1: Así hablamos todos.
0: ¿Cuál es tu problema, güey?
1: ¿Cuál es tu pa, güey?
0: Medícate.
1: Oye, era sabadito y mi querido Roberto Monsiva, ponme el preventivo del evento más grande que se aproxima. Y si le, y lo que yo les digo, que es cuando yo digo que es grande, es grande.
0: Es majestuoso.
1: O sea, si ustedes se quedaron chivas con el macro, con el juego de las estrellas, con el festival retro, esto que viene va a ser histórico porque por primera vez en Monterrey viene.
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1: ¡Qué huele! ¡Qué huele! ¡El aplauso!
0: ¡Aplaudan, envidiosos! ¡Aplaudan, copiones!
1: Yo, antier, que dividimos la noticia, recibí mensajes de varios locutores. Güey, no manches, se la bañaron, güey. No, hombre, lo que nos espera, me decían.
0: Sí, no, y también los de la contra dicen, oh, si ya nos partían toda la mandarina en gajos, ahora sí, acábame de matar.
1: ¿Para qué me dejas herido? Por eso me refiero a esos locutores, y no hay nada de malo, güey.
0: No.
1: La verdad, yo a veces también pido boletos a mis compas.
0: De hecho, hablan en buen plan. O sea, híjole, se la bañaron. ¿Cómo quisiera estar ahí?
1: Sí.
0: En la cabina de la mejor. Pues no.
1: Esos locutores que antes, en los 90, en los 80, se peleaban entre locutores. Que no. Aquí ya todos los locutores somos amigos. Todos. Yo le mando un fuerte abrazo a mi compadre Jerry, el vaquero, que lo quiero mucho. A mi compadre también, Alex de la Cruz, a Marcelino Herrera, a Mike González, a todos los quiero mucho. Al Tamalín, ¿quién más?
0: Yo le mando saludos a Torín,
1: que a aparte, la polla.
0: Es comediante y es muy buen comediante, sí, Torín. Un besote desde aquí. A Chelita Garza.
1: A Chelita que. Chelita, ¿a poco se anda vendiendo sus calzones?
0: Calzones, sí, sí. ¿Qué tiene? Es que Chelita tiene un chorro de engagement, de pegue. Sí, bastante. Sí. Cuerpazo.
1: Pero, Anita, tú también tienes lo tuyo. Mira, aquí el Llanterito ya puso tu foto de pantalla, fondo de pantalla, ¿eh?
0: ¡Qué lindo!
1: Sí le gustó la foto. Es que esa cara que pones, Ana, o sea, esa cara de que, mírame.
0: Ahí está, mira, como mandamos la foto y la piden la foto, dice. La ponen de captura de pantalla, de fondo de
1: fondo de
0: celular.
1: Pantalla.
0: O sea, en vez de ponerla de sus hijos, ponla de Ana Show.
1: Ahí está la raza pidiendo la foto. Vamos a mandar a 811-22-00925. Vamos a complacerme que hicimos Roberto en vivo. Cuélgame las líneas. 81-110-00-113 y 81-110-00-925. ¿Cuál canción quieren en esta mañana? Les vamos a complacer totalmente en vivo hoy, sabadito 19 de septiembre.
0: Exacto, aquí, o sea, usted la pide, inmediatamente la complacencia, como lo quiere toda la semana, y no se puede hoy sábado, sí, venga.
1: Dale, ay, súbele, súbele.
0: A esa música de table que... The Table, pero gay.
1: ¡Buenos días!
3: ¡Buenos días, compadrito! ¿Cómo amanecieron?
1: ¿Qué ha habido, compadre? ¿Quién habla?
3: Alejandro, compadre.
1: Alejandro, ¿de dónde, carnal? ¿Dónde vives? ¿Dónde radicas o qué rollo?
3: Andamos en chingas trabajando, compadre. Un saludo para todos mis compañeros.
1: ¿De dónde?
3: Que se la comen toda la barbacoa.
1: ¡Tú también, mendigo! ¿Para qué te haces?
3: Nomás poquito, de la mitad para atrás.
0: Y le gusta la barbacoa de cabeza.
1: ¡Uy! ¡Oye, compadre!
3: Un putazo, digo, la lengua.
0: ¿De lengüita? ¿De lengüita me ha hecho un taco?
3: De lengüita, mami.
0: Ay.
1: Oye, güey, espérame, ¿en qué trabajas?
3: Andamos vendiendo productos, compadre, para satisfacción de todos los clientes nuestros de chocolate.
1: Ah, a ver, ¿cómo? ¿Cómo?
4: ¿Vendes tocas?
0: ¿Vende chocolates?
3: Puro sneaker, compadre, puro sneaker, Milky Way, M&M.
1: Uy, como el que te goofy, güey, el sneaker así, para que se vea.
0: Que se vea el...
1: La textura.
0: La textura, el texturizado.
4: Y tú, ¿qué?
3: Cuando gusten y me vean en la calle, saben que tienen su dotación.
1: Oye, ¿pero dónde andas, güey? ¿Qué municipio?
3: Yo me toca andar allá para Suazo, compadre.
1: Órale, ya, ah, no, estás bien lejos, güey.
0: Pero hay bastante chamba porque son un chorro de colonias.
3: Así es.
0: Allá estuvimos en Suazo en mayo con todas las mamás.
1: Pero allá le das a puro nigeriano y la ciudad, ¿no?
3: No, compadre, no.
0: No le puede dar a nigerianos.
3: Gente bien allá de qué lado.
0: No le puede dar a nigerianos porque luego se muerden los dedos.
3: Que compren todos ahí en las tiendas, por favor, chocolate.
1: Oye, compadre, ¿qué rolita quiere mi rey santo? Te vamos a complacer, güey.
3: Quiero ver si la tienes por ahí. Se llama El Niño. Es una canción así, salsa, con M Malafé.
0: Pues por ahí no la tenemos, pero por acá sí, acá sí.
1: Es que, compadre, es que ya pasó el licuado, güey, ya pídeme cosas normales.
3: Es normal, compadre, ponte a escucharla, está bien padre la canción.
0: Pues nomás a ti te gusta, güey, sí, o sea, la verdad, sabemos de música y esa canción la hemos oído en nuestra perra vida.
3: Anita.
0: ¿Eh?
3: A ti no te gusta, mami.
1: Ándale.
0: ¿Qué?
1: No, a ella no le gusta, a ella le encanta, güey.
0: Me encanta.
1: A ver, déjame ver si Roberto me la puede poner, carnal. Te mandamos
3: no
1: un...
3: No voy a colgar, a ver, chécale.
1: Ay, el vato, no voy a colgar.
3: No, y que va para cambiártela, compadre.
0: Oye.
1: A ver, dame otra opción, güey, porque Roberto aquí lo pusiste a trabajar, güey.
0: ¿Cuántos años tienes?
3: Para eso está ahí, ¿no? Para que trabaje.
0: ¿Cuántos años tienes tú, hater?
3: 43, mami.
0: Apenas, ¿ah? ¿Eh? Apenitas,
1: como te amor. Gusta.
0: Me llevas uno. ¿Y qué, o qué? ¿Estás casado o soltero? ¿Qué onda?
3: Para ti, como tú lo quieras que esté, mami.
0: Es que yo no quiero que me anden hablando las esposas, me molestan mucho.
3: Ah, no, le corto la línea.
0: Perfecto, mi amor.
1: Oye, ¿ya te llegó la foto o no la has visto?
3: No, no me ha llegado, pues mándamela, compadre.
1: Pues manda WhatsApp, güey, manda WhatsApp y te la
3: ahorita
1: mando.
3: Ahorita te mando uno.
1: Órale, ya está, compadre. Pues, ¿qué crees?
0: ¿Qué
1: crees?
3: Pasó, compadre?
1: Hoy no más, hoy no más.
0: Para ti, papá.
1: Ándale, sube la machina, a lo mejor.
3: Que tengan un excelente día y fin de semana.
0: Igual, mi amor. Para ti y tus chocolates.
4: Una película más.
1: Ahí te va tu sneaker, güey.
3: Ay, tómelo.
5: Esto se lo debíamos a la gente. Así
0: ya, okay, ya la pusimos, ya.
1: Ya, güey, nomás era un cachito, güey, no te emociones, güey.
0: Oye, es que luego todos quieren, ya. Luego todos quieren foto, quieren canción, y ni un taquito.
1: No, ni un chocolatito, güey.
0: Estamos en ayuno intermitente. Cosas que hacen los ricos y los pobres, ayuno intermitente.
1: Sí, y me encanta porque lo ilusionamos nada más, bien bonito, güey.
0: Cosas que hacen los ricos y los pobres, tener a alguien que les cuide a sus hijos.
1: Ándale.
0: Cosas que tienen los ricos y los pobres, casas en los cerros.
1: Ándale, dame otra llamada. Una llamada normal. Venga, 811-22, no, 81-110-00-113, terminación 95. Bueno, ay, eres bien feo, güey.
0: Es malo, anda bien mala.
1: Buenos días. Piden canciones normales, el licuado ya pasó.
0: Sí, no piden que una sí. Canción de Beethoven o así.
1: Bueno, buenos días.
6: Buenos días.
1: ¿Tú sí vas a pedir algo bien, güey, normal, de gente decente?
6: Quiero la de Puño de Diamantes del Duelo.
1: Ándale, compadre, ¿cómo te llamas? ¿Cómo?
0: ¿Cómo?
6: Miguel.
0: ¿A Luis Miguel?
1: ¡Miguel!
0: Bueno. ¡Puños!
1: ¡Ay, Miguel, Miguel!
0: ¡Mi amor! Ahí está para ti, papito. ¿Casado o soltero?
1: No, se la quemó la recarga de 20 pesos a este vato.
7: El saldo de tu amigo se ha agotado.
1: Miguel, conteste, hijo. No, ya se fue. No, no se merece la canción, güey. No, quítasela, güey. No, no, aquí queremos gente que hable, güey, que tenga saldo, güey. Que no ande batallando con la recarga.
0: No, queremos gente pudiente. Bueno, buenos días, mi amor.
6: Me voy a cambiar con el Sepi Boy porque no me tocó mi canción.
0: Acá está tu Sepi Boy, mira.
1: ¡Chiquita mamá!
6: Yo sí traigo 1,000 de saldo, compadre.
1: A ver, tú fuiste el que pediste la canción.

0: Ahí está tu casa.
1: Ahí está, un pedacito, güey.
0: La puntita nada más.
1: No vas, hombre. Te la pusimos, güey. No, o sea, sí cumplimos.
0: Es que él tiene la culpa porque no se levantó temprano. El licuadito es temprano porque sí, si no tomas el licuado no puedes hacer nada.
1: Ándale, vámonos a música, Roberto, porque si no Oscar Musquiz nos va a regañar, güey, por favor. Ay, porque esto es todo un desmorning, güey. Hacemos un despapay aquí, hombre.
0: No tenemos ni pies ni cabeza, ni vergüenza, ni madre tampoco.
1: Sí, sí, sí. Ahorita se la ponemos a mi compadre para que entregues los chocolates bien a gusto.

0: que dice, güey. ¿Cómo querías que pusiéramos esa canción si pura dice puras majaderías?
1: Está muy chico.
2: Hombre, por eso eres radio escucha del Cepi Boy, güey.
3: No, la neta, esta canción ponla de para bañarte ahí en tu casa y no la andes pidiendo.
1: No, no manches.
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14: Claro que te dije que un día esto pasaría y no me creíste, ¿verdad?

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1: ¡Rápido otra vez! ¿Tenemos chance o qué? Saludos a mi compadre Juanco DJ, que está escuchando. Fuerte abrazo, mi rey. Ahorita llega temprano, mi compadre. 10 de la mañana, ya está listo aquí. Para darle machín. Darle machín. Vegas, saludito, Vega, buenos días.
2: Buenos días, a ver si pueden poner la de Chipón Chipón.
1: Ay, Chipón Chipón. Por favor,
2: saludos desde Naples, Florida, Estados Unidos.
3: Ay, saludos, baby, desde Florida. Por medio de la app nos escuchan.
1: Oye, sí, mucha gente que nos escucha a través de la aplicación. Muchas gracias. ¿Y cómo le podemos pagar con tanto amor, Ana? Tanta raza que nos escucha.
3: Unas fanfis. A ver, pon las Monsi, güey.
1: No, yo no. Yo no.
3: Ahí está.
1: Oye, volviendo al tema de mi cumpleaños. Cumplo el próximo sábado.
3: Ya.
1: ¿Hacemos fiesta o no hacemos fiesta? ¿Qué dice el público?
3: Hacemos party.
1: Fíjate, estas fiestas son muy conocidas en mis redes sociales. Mucha gente quiere ir, se pone hasta el chongo. Más de 60 invitados reunidos
3: VIP
1: en un lugar increíble. La he hecho 3 veces en TikTok, pero ahora la quiero hacer para los radios. ¿Escuchas de la mejor?
3: Claro. ¿Jalas o qué? 60 personas.
1: ¿Jalas o qué?
3: Claro, yo sí, yo soy la 61.
1: Pero show VIP extremo de Ana Show.
3: ¿Quieres el show especial? El special show.
1: El special cake.
3: El special show.
1: Sí, señor. Ese mero.
3: Lo tendrás.
1: Okay.
3: Y es el último que hago en el año. Porque ya tengo un chorro de trabajo ahora sí. Bueno, ya no paro hasta enero.
1: Ándale, Halloween.
3: Es mi último día de vacaciones prácticamente porque el domingo vuelo a México y regreso el martes. Regreso el día 28.
1: El lunes, Anita, yo voy a estar en la Ciudad de México haciendo promoción de una gran presentación que tiene por allá. ¿En dónde exactamente?
3: Vamos en noviembre a Ciudad de México, a Satélite, a la casa de Oscar Burgos Satélite.
1: ¿No necesitas ahí un ayudante, algo ahí que te cargue las maletas, algo que te tome video, foto, algo?
3: Posiblemente, déjame hablarlo con mi patrocinador.
1: Así se va a escuchar en el show a partir de la próxima semana.
3: Sí, claro.
4: Y chale con la charola.
1: Eso que tanto odiabas, te transformaste en eso.
3: Quiero que sepan que yo solamente me equivoqué de ciudad, pero yo traigo lo azteca en el alma.
1: No,
3: mi show allá en México es tirándole aquí a los regios, o sea, es un show especial.
1: Ah, te los vas a voltear.
3: Claro, de codo no los bajo. Van a tener que soportar.
1: No manches.
3: Allá me vuelvo hija de Huitzilopochtli.
1: De Quetzalcóatl.
5: Buenos días, gozadera. A ver si me pueden complacer con una canción.
1: Híjole.
5: Esa que dice que si son Rainbow o si son Nike.
1: Ahorita nos vamos ya complaciendo ese tipo de rolas, güey. Ya pasó el licuadito, güey.
6: Sí, mi amor, hazla. Y ¿quieres ser mi novio o qué?
1: Araceli, andas con todo, Araceli, espérate.
3: Pero nomás ese día.
1: ¡Oh! Aquí enfrente de la gente no.
3: Están los niños.
1: Están haciendo tan escritura.
7: Yo jalo, compadre, yo jalo para la party. El cuerpo.
3: La mojo party.
8: No ocupas que te vayas en party con la Wander. Hombre, llévame.
1: Oye, que si necesitas un parillo ahí, allá en la Ciudad de México, dice mi compadre.
3: Ah, fíjate que no, yo merita, fíjate. Yo no. Conmigo tengo.
1: Digo, pero no vas a ir a, o sea, no vas a hacer bronca. Vas a trabajar.
3: Voy a trabajar porque la gente de Ciudad de México me quiere ver. Voy para allá. Quieren saber quién es Ana Show. Y así se llama la gira, ¿eh? ¿Quién es Ana Show Tour? Empieza el 28 de noviembre y termina hasta que me conozcan todos. No descansaré hasta que sepan quién es Ana Show.
5: Deberían de invitar a todos los radioescuchas.
1: Pues es lo que estoy diciendo, loco. Es lo que estoy diciendo, que para los radioescuchas de la mejor.
9: Buenos días, Gozadera. Buenos días, Anita, mi mojo, mi monsi. Reportándome aquí, ya está un poco tardezón.
1: Poquillo, güey, ya me lo acabamos.
9: Cuidado con el choco, vas a tirar allá de los regios. No te va a pasar lo que la Gaby va. Al tiro con eso nomás.
1: Ándale, qué buen tip, mi compadre, qué buen consejo.
3: Ah, es que no lo escuché.
1: Que no le tires tanto los regios porque no te voy a pasar como Gaby, que después, mira, los chilangos ya te tiren, luego no quieres que te tiren los mismos regios.
3: Somos como 40 millones de ciudadanos. Yo solo ocupo 500.
1: Y ya.
3: Oigan, no, pues es que yo no hablo de los regios, hablo de mí como regia. A la gente le encantan las tragedias, sí. Si alguien ha sufrido en su vida,
1: mija,
3: soy yo. Se van a divertir bastante, es un show especial. Así como lo hago aquí en Monterrey, allá es un show especial.
1: Pero es algo especial allá, eso, claro. O sea, ya te estás preparando, claro, le estás echando coco, claro, libreta,
3: se
1: pluma.
3: Se documenta uno y avienta muy, muy buen, muy buenas rimas, pero buenas rutinas.
1: Bueno, pues ahí está, para todos los que de casualidad van a andar allá en Ciudad de México, el próximo...
3: Voy a andar...
1: No, la presentación.
3: 28 de noviembre, ándale. Casa Oscar Burgos, Ciudad Satélite.
1: Vayan a visitar a Nacho, ¿por aquel lado? Va a estar increíble, hay que apoyar a los regios, ¿verdad? De regios para regios.
3: Y por ahí anda también Gary. Anda Gary, también anda Potro, Tito el Ranchero, o sea, todos los comediantes de Casa Oscar Burgos vamos a estar haciendo gira por todas las casas. Ya son casi 20.
1: Oye, de verdad es que yo quiero un aplauso enorme para todos los comediantes que... Todos los comediantes regios que... No, impresionante. Fíjate que me tocó... Ahora que andaba con el Mundial, andaba... Pues ya sabes que andaba en toda la República.
3: Sí.
1: Guadalajara, Tito el Ranchero. Tal parte, el Brincos. En esta parte, todos los comediantes todos, andando por toda la República Mexicana.
3: Todos,
1: qué
3: Chulo,
1: bien.
3: Mike, Potro, Zagar, todos.
1: Muy bien,
3: Gaby Mendoza también es un fenómeno. Ahí está. Aunque no
1: o sea,
3: guste,
1: ¿fenómeno
3: aunque...
1: de qué, cómo?
3: No, de comedia, o sea, de show. Es showcera.
1: Muy buena. Vámonos a corte. Música y ahorita regresamos ya para despedirnos y nos vamos a ir con una última complacencia, ¿va?
3: Así que si tú la pediste y ganaste, felicidades.
10: Por fin música.
1: Oh. ¿Quién es, güey? ¿Quién es?
3: Es Katy. ¿Qué? Es la voz de Katy.
10: Por fin música.
1: Ya, hombre, ya, no te peines, hombre, ya, ándale, música.
3: Katy, llega temprano, Katy.

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0: ¡Vámonos! Porque ya viene, Juaco. Y hay que irnos, pero con una última complacencia, Anita Xiao.
1: Por supuesto, y tienen rato pidiéndola. Fueron más de 25, 30 personas que mandaron que querían la complacencia y solo una tuvo el acceso.
0: Pues la que entre, 81-110-00-113, 81-110-00-95, complacencia al instante. Ábreme las líneas de comunicación y con eso nos vamos.
2: Sí.
0: No sin antes recordarles que ya viene el multiverso.
1: Y poco a poco iremos dando los detalles de todos estos, pues ahora sí que multiverso de artistas y multiverso porque MBS trae la mejor. Okay. XFM y Globo haciendo el multiverso.
0: Imagínate de repente con ustedes, aquí está Gabito Ballesteros y de repente el siguiente artista.
1: El siguiente artista ya viene Yandel.
0: En Sinfónica.
1: Y la Sinfónica y se suben todos y luego viene
0: Yuri.
1: Viene a pagarte Edwin.
0: ¿Edwin cuál?
1: Edwin Luna.
0: Edwin Luna, el atracaloso, el Yuri, así, no, hombre. Cállense los ojos, se va a poner muy bueno. Pero nos vamos con una última complacencia. Buenos días.
3: Buenos días.
0: ¿Qué rollo, compadre?
1: Hola, bebé.
3: Quiero la de Puño de Diamante, se me cortó la pinky llamada ahorita.
1: Pero ya ves, volviste a tener la comunicación.
3: Es que ando en el cerro, ando acá haciendo caminata en el cerro.
1: No te vayas a perder, güey.
3: Y se me fue la señal.
0: ¿Es en serio, güey? ¿Sí estás caminando en el cerro?
1: Manda foto.
3: Sí, es en serio, afirmativo.
0: ¿Y dónde, cómo nos estás escuchando? ¿Por la aplicación?
3: Por la aplicación, sí.
1: Oye, bebé,
0: compadre, qué chulada.
1: Ya bájate, hijo, ya te va a pegar mucho el sol. El cerro es a las 6 de la mañana y bajar a las 8, ya son casi las 10.
3: Ya no sé cómo bajar.
1: Ah, acá te mando a Protección Civil, ¿en cuál estás?
3: Acá en el cerro del Fraile.
1: Ah, no, no conozco para allá, nomás conozco el Chupón.
0: Oye, güey, ¿y estás solo o qué?
3: No, ando con unos compitos.
1: Ah. Subieron a fumar.
0: Sí. A ver, extraterrestres, ¿ah, estos?
1: Subieron allá arriba. Oh, está bien chido la mañana, va.
3: Ahorita con la fotito de Ana nos pusimos a hacer manualidades, así como la tía Cositas.
1: Qué bueno, mi amor, que lo disfrutes, para eso es.
0: El secreto de la montaña, güey, ahí, güey, con todo, güey.
3: El secreto del fraile.
0: Bueno, para ti, tus compas, güey, para que sigan haciendo mañas. Aquí está tu rola, mi rey santo. Dinos cuál es la estación que te complace hasta en el cerro.
3: La 92.5 con el Mojo y la mamazota de Anita Chow.
1: Ay, gracias, así quiero puros de esos.
0: Así que te elogien, así.
1: Claro, que me levanten todo. Me levanten todo, pero tú me levantas más.
0: Chiquita, ahora.
3: Te levanto aquí en mis hombros.
0: Oílo.
1: Uy, me bajas del cerro en hombros, mi amor.
0: Ahora, gracias, cuídense mucho. Gracias, Roberto Monsiváis. Esto fue La Gozadera.
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0: Vámonos, señores. Buenos días. ¿Qué dijeron? Este no vino. Vámonos, señores. La Cuecopari, sí, señor, para todos ustedes. Ahí dispensen un poquito el tono de voz. Ahí dispensen un poquito mi tono de voz, raza. Pero ya, quítame eso, güey. Pero hoy sí. No vengo como otros sábados, Padre Santo. Hoy no vengo como otros sábados.
1: ¡Ya me vengo! ¡Oh!
0: O sea, perdió mi Tigres B. No sé, güey, me acostumbré a tantos años a campeonar, a ganar finales. Yo sé que es el Tigres B, yo lo sé que es el primer partido con los refuerzos. Yo lo sé, no podemos, acaban de llegar. Ayer fue el primer partido con los refuerzos. Yo no sé cómo los de Guadalupe pueden estar así siempre, güey. No sé cómo le hacen. Yo con menos de un año y con un partido con los refuerzos. No. No puedo con esto. Pero ahí dispensen un poquito la voz, que andamos un poco impertinentes en ese aspecto.
2: Hey, Jochis, perdóname porque los juarenses se las dejaron ir.
3: Yo no sé cómo los...
2: Como dicen por ahí, ma. Perdóname.
0: Ok.
4: Hubieras invitado. Estuvieron muy buenas las cheves, ¿a qué sé?
0: No paré de llorar, Padre Santo. ¿Cuál es cheves,
5: no pasa
0: wey?
5: Nada, Cuaquito, Jochis. Ya se van acostumbrando.
0: ¿Cómo le hacen los de Guadalupe? Yo quisiera que un rayado me diga cómo le hacen para estar fracasado, perdiendo y perdiendo, y ellos andar como si nada.
2: ¿Cómo quedaron los Tigres?
0: ¿Cómo le haces, güey? Tú, sé un buen amigo, dame un tip. ¿Cómo le haces, Padre Santo? Para que tu equipo valga queso y tú andes como si nada.
6: Muy, pero muy, muy, muy buenos días, mi querido Juaco. Te mando besos, ya sabes, desde las pedreras y al río de mis Tigres.
0: No, hombre, güey, se me hace que tú eres del

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1: Ocupo un rayado. Ocupo un rayado que me diga, ¿cómo le hacen para que el equipo usted esté? Fracase. Refuerzos y todo. Y ustedes como okay. Si nada. ¿Cómo le haces, Chicharo?
2: Nada más, güey. Sí. Si llega a pasar lo contrario,
1: cabrió. ¿Te acuerdas de ese audio? Cabrió, ¿va?
3: Pon la canción de Si Quieres Llorar, Llorar, que llorar no es pecado.
2: Nada más, güey. Sí. Si llega a pasar lo contrario, no andes celebrando, Juaco.
1: O sea, me amenazó, ¿va? De que no. ¡Compare! ¡Vamos a arrancar!

Hoy vamos a andar bien retros. Y díganos si tú asistirías al baile que vamos a hacer ahora en octubre, Monsiváis y yo, de puro recuerdo, retro, cumbia, tejano y clásico. ¿Irías al baile con nosotros? Y vámonos, compadre. ¡Vámonos! Para que la raza nos pida también su canción. 811-2200-925. 811-2200-925. Pero vamos a recordar. Porque así, ¡así comenzamos!

solamente les voy a decir, vamos a disfrutar cada maldito segundo de esta vida. Vamos a ser felices, a como sea, a como nos toque, a como venga. Aquí lo importante es siempre estar con una sonrisa. Sí, y por supuesto, vivir y disfrutar tu vida. Esta es la Juaco Party, dice. Y se llama Solo se vive una vez. Súbele, compadre, aquí nomás, en la mejor FM 92.5.

0: La Jenny donde quiera que le andar.
1: Ya está mi Jenny.
2: Puesta para el baile que vamos a hacer el Monchibais y yo. ¿Quién más está puesto?
3: Compadre, yo soy bien rayado. ¿Por a poco no te acuerdas cuando Don Robert se ponía la bolsa?

0: con mi amor soccer Anna Show. Nos vemos al ratito.
1: Ah, órale.
2: ¡Súbele, compadre, súbele! Le ponemos cumbiacita, por supuesto. En este sabadito con toda la actitud, sí, señor.
3: Juanco, me vale que decir.

0: Ponme una rolita.
1: ¿Cuál, compadre?
0: Bonita, Machiwi.
2: ¿Cuál quieres? Ah, bueno. Ahorita me dices, güey.
3: Yo me vengo. No. Ah, no, perdón. Yo voy.
2: Ay, bebé. Eres bien, quién sabe cómo.
1: Sí, vamos todos al baile. ¿Qué vamos a hacer, mi compadre Monsiváis y yo? ¿Quién jala?
2: Ya somos tres.

0: Pues nada más para que vayas aprendiendo un poquito de fútbol, carnal.
1: Está bueno, yo lo checo y te aviso. No te preocupes, yo te marco.
2: Paco, ¿dónde es el baile para ir con mi amiga?
1: No sé, ni tenemos lugar, Monsiváis. Dijimos que por ver Reyes. Pero bueno, ya veremos para el otro mes, a ver si hacemos un baile y más. Caiga la raza. Va a disfrutarlo, gozarlo. Así como la Cuaco Party, señores. Dime dónde andas, dónde te reportas.
2: Y mi señora que se quede en la casa cuidando a los niños.
1: Ajá, la vas a aplicar al Monsi, güey.
3: Excuses, no te excuses, Cuaco.
1: Ok, yo te aviso.

0: Oye, Charlie, pero ¿quién trajo más refuerzos? Te estás quejando de los refuerzos de Rayados. ¿Qué?
1: Ay, perdónenme. ¿Qué le dolió? Ah, perdónenme. Ya no va a ir de fútbol. Mejor dime, ¿qué andan haciendo? ¿Qué andan haciendo? ¿Dónde andan?
2: Oye, Juaco, ¿y quién iríamos a ese baile? ¿Todo? Pero se vale jugar a los apagones. No, entre todos.
1: No, bueno, el que quiera va a estar al baño, o sea, va a haber baño, ¿verdad? ¡Compare! ¡Vamos a ponerle ritmo y cumbia, dice! Estamos calando, a ver si estamos sacando las del recuerdo, las poderosas cumbias del recuerdo para este baile que queremos hacer, Monsiváis y yo, ahora para octubre. ¡Ay, el Padrino Tejano también va a estar invitado!

0: de ritmo.
1: Oye, Bosco, y va a haber cerveza.
2: Chico, pare, en venta. Porque tú todo quieres gratis, güey. En venta, pero sí va a haber. ¡Ajá!

0: Aguanta el Rica, compadre.
1: Chale, Rica.
0: Y arriba los Rayados, hoy pega la raya, compadre. Oye.
1: Ya. Sí. Hasta ahí, güey, hasta ahí. Es rapidito por la música, güey. Rapidito. Ahorita hablamos de fútbol si quieren en la segunda hora. ¡Súbele, compadre, súbele! Ahí nomás. Dime dónde te reportas, ¿dónde? Prendió el compresor este, güey.
2: El himno, papá, pon el himno.
1: Ahí te los

0: Lo malo de decir la verdad es que no aguanto dar.
1: Ah, tranquilo, ya, hijo, ya, hombre, ya. Tranquilo, ya, hombre, a rato pierdo, digo, ganan y ya.
2: Juaco, ¿y el chichau? ¿Que le dieron gasolina o qué? ¿Ya lo corriste?
1: No. Ya dijeron que mi compadre Chuck se cambió de trabajo. De hecho, anda en cervecería, ¿no? Trabajando también los jueves en la noche. No, de la Chapu, sí. Ah, mi compadre Chuck, ahí anda mi compadrito, le mando un abrazo.
3: Hola, del Firifiri. Saluditos de acá desde Juárez.
1: ¡Saludos!

0: Juaco, vamos, es mal, hombre. Pobre Chac, anda juntando botes y es que trabaja en cervecería.
1: No, de la Chapu, mi compadre.
2: Saludito pa ti, Juaco. Excelentes mixes. Saludito pa mi compadre Corsa. Compañero de trabajo.
1: Saludos, compadre, para ustedes. Un abrazo, mi rey. Vamos a disfrutar de la música. Esta es la Juaco Party. Y por supuesto.

0: ¿Dónde, dónde, bebé? ¿Dónde?
1: 811-2200925.
2: Pachis, mando un beso, Pachis. Quiero boleto, Pachis, para el concierto.
0: ¿Para qué?
2: ¡Dale unos!
0: No te entendí, pero ahorita checamos, para. ¡Súbele, cumbia! ¡Súbele!

0: querido Cirilo DJ y a su fiel escudero ayudante, el Manu Rasposas Monsiváis, el mejor DJ. Más o menos, ¿para cuándo va a llegar mi memoria? Ya tengo desde hace 2 años están. Que la estoy esperando.
1: Ya, voy a ser lista porque vamos a empezar a entregar. Ya están.
2: Buenos días, compadre. Que tengas excelente sábado, excelente fin de semana. Al rato nos vemos ahí en la casa de tu tía, Avenida Miguel Hidalgo, número 800.

0: Vámonos a Mare con cumbia, ritmo y sabor.
1: Vamos a hablar del conejito.
0: Le ponemos ambiente, estamos recordando estas cumbias retro, por supuesto. Hoy no más, Padre Santo. 11:30 de la noche. Estábamos en el Club Disco San Nicolás. Todavía no prendía la iluminación. Era nada más así como que oscurito. El pre. Y sonaba esto de fondo, Padre Santo. Y la raza llegando, güey. ¿Qué?

0: botecito, se me olvidó la rola.
1: ¿Cuál, madre?
0: La del botecito, la del botecito, la del botecito, la del botecito.
1: ¿Hijos del pueblo qué? Bueno, pronto le ponemos más cumbia al ritmo. Esta es la Cuaco Party. Sí.

0: Ah, hombre, cumbias viejísimas de los
1: okay.
0: líricos, un mix de los líricos.
1: Ahí te lo ponemos, compadre, claro que sí.
2: Compare Cuaco, Pari DJ. La cumbia los pasitos para desgastar la chancla.
1: Ay, güey.
3: Si el evento va a llegar como las USBs, como para el 2035 nos vemos.
1: No, no, güey, es en octubre, ya sé.

0: ¿Cómo le hago?
1: Ahorita pregunto a la línea roja a ver si trae
2: boleto. Juanqui, ¿tú también mandas besos con babas?
1: No, ese nomás es el Mojis. Es el Mojis.
3: Un saludo para el 380, para el grupo de la Coca de Televentas y para mi patroncito el Oscar Vidal.
1: ¡Ay, mi patroncito! ¡Es barbero, güey! Saludo para toda la raza que se gancha la Juacopari.

0: mejor de la 92.5, el mejor DJ de todo Monterrey.
1: Gracias,
0: saluditos. Compadre. El gordo de la 117. Ponme un mix de los tigrillos, carnalito. Ánimo, buen sabadrín. Y yo me apunto para el baile.
2: Buenos días, Juaco. Compadrito, oye, tú si la prendes con madre, cabrón. Respetos. No como aquel. No salía de lo mismo, cabrón.
1: ¿Quién?
2: Que renovar es o morir. ¿Por qué no? Olvídate. Pare, estás una CD por ahí.
1: ¿De quién hablas?
2: Un estéreo, pero ojalá Bluetooth.
1: Sí, compadre, cuenta con tu Juaco.
2: Urgente.

0: las dos se ve mentiras.
1: Oye, compadre, dice el Whiskas que si para el evento no ocupas otro DJ y ya sabes las canciones que pones, la música que pones, los mix, que tiene todo lo que tú haces, compadre. Ah,

0: hacer huecos también.
1: ¡Epa, güey!
2: Juaco, ponte algo del menudo garrón. Van a haber prendido aquí las aplicaciones.
1: ¡Sobre toda la raza que anda en las aplicaciones jalando!
3: Mi compadre Juaco, el diamante negro de la radio, la mera palpa.
1: Mi compadre Marco Martínez.
3: Aunque se enoje Monsiváis. En la noche vas a ir, ¿verdad? Y ahí se la reservación. 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Mi compadre Recta.
1: Saludos, compadre Marco Martínez, el padrino tejano. 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Compadre, a menos un corte comercial, nos ganchamos, se ganchó la traila. Vámonos un corte, regresamos aquí en la Juaco Party. Sigue mandando tu nota de audio, 811-2200925. Ahorita voy con sus notas de audio.

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hacer un baile, pero puro retro, así recordando de la música tejana, cumbias. Y pues, a ver, una casa que nos prestan ahí por ver Reyes Fidel Velázquez para ir a hacer el baile.

Compari, de 10 a 12. Aquí nos enganchamos, nos prendemos en la mejor FM 92.5. Vámonos, compare. La que sigue. Mira, ya ves, ya nos están ofreciendo una quinta, pero es en Marín. No, no, ven, no te burles, ahí está la intención. Para hacer ese baile.

0: vámonos a corte mejor. Vámonos a identificar estación, corta lo que tengamos y ahorita regresamos. Aquí nomás La Mejor FM.
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0: Vámonos, señores, continuamos con más. Estamos arrancando la segunda hora. 11 de la mañana con 14 minutos. Tenemos 30 grados, temperatura centro Monterrey. Me encanta este 19 de septiembre. Ya se nos fue. Ya se nos fue. 19 de septiembre. Ya más, vamos más para allá que para acá, Padre Santo. Ya se nos fue. ¿Qué sigue, compadre? ¿Qué sigue, Tigre? El multiverso en octubre. De la mejor FM 92.5, como siempre, rompiendo la número uno a todo lo que da. Y primera vez en Monterrey, ¿eh? El multiverso, primera vez en Monterrey. Ahí nomás para que se tanteen, ¿eh? La número uno, la mejor FM 92.5, sí señor. Oye, estamos con la segunda hora. Recuerda la línea de comunicación 811-22-00925. ¿Ya comieron? ¿Qué empeñeres? ¿Ya comió la raza? ¿Qué se antoja el sabadito, Tigre? Unos taquitos de carne asada con aguacate ahí de los que están atrás de Soriana Colón. ¿Verdad? Sí, padrino. ¿Qué querías? ¿Con qué te pego? Oh, sí, unos taquitos de así apenas. En este sabadito la raza, pues anda chambeándole. Quiero también escucharlos. Quiero que me mandes tu nota de audio 811-22-00925 o llámame 811-00925 811-00113 para llamadas. También recibimos llamadas, compadre. ¿Qué tendemos a toda la raza? Vámonos de volada con algunas notas de audio. Tenemos muchas, padre.
1: Compadre Juaco, de la casa del Padrino Tejano no vas a estar hablando.
0: Ah, por ahí vive el Padrino Tejano, por ahí por Berreyes y Fidel Velázquez. Pues que traemos un mitote que empezamos a recordar la época del FAR, del club, del vaquero, de toda esa onda. Y llegamos a la conclusión nosotros de que vamos a hacer un baile. Y por eso andamos buscando un lugar, pero creo que ya lo tenemos.
2: Acá por el fraccionamiento de Reyes, qué chulada.
0: Sí, compadre, va a ser por allá. Ahí nos ofrecieron un lugar ahí en Berreyes y Fidel Velázquez, por ahí. Entonces ya nada más estamos viendo. Pero por eso le pregunto a la raza, ¿sí irían? ¿Sí nos acompañarían? También no quieren de agrapa todo, güey. Está bien, agarren la onda.
3: Muy buenos días, mi Juaco. Un saludo acá de Tlaquepaque, Jalisco.
0: ¡Guadalajara!
3: Aquí chambeándole, echándole ganas. Chelo, compadre. Oye, Juaco.
0: Dígame.
3: ¿Sí podrías poner un mixecito de los Rieleros del Norte?
0: Claro que sí.
3: O de Conjunto Primavera.
0: Uf, ¿cómo
3: y
0: no?
3: Y ahí, si hay modo de conseguir una OCB, que la mandabas para acá, para Guadalajara. ¿Cómo ves?
0: Sí, compadre.
3: ¿Cuánto me saldría?
0: Bueno. Esa voz me agradó. Sí, lo checamos para, digo, no sé cuál sea el trámite para poder mandarla, pero sí, compadre, con mucho gusto, ya sabes. Este canijo me sigue desde hace muchos años, desde Madero, por eso mi compadre que siempre está desde Tlaquepaque, Jalisco, escuchándonos.
4: Hombre, compadre, ese güey que te quiere llegar no te llega ni a los talones.
0: ¿Quién?
4: Le falta mucho para ser como tú. Le falta dejar como 15 hijos regados.
0: ¡Cállate, güey!
5: Guapo, un saludo para todos los que estamos atrás del volante, compadre, para todos de transporte, claro, del personal, que tenemos dos trabajos muy importantes. Una, levantarnos temprano, y dos, aguantar a la gente.
0: Pues sí.
5: Al personal, ¡ah, caray!
0: Sí, pues sí, digo, todos los trabajos tienen algo que puede ser que no te agrade, pero pues es parte de, Padre Santo, pues vas a trabajar, no vas a complacer.
6: ¡Juaco! Y ahorita que estabas cantando, la neta, qué bonito cantas, bebé.
0: ¿A poco sí les gusta cómo canto? Les gustaría que en el baile quisiéramos me lanzara como cantante por primera vez ese día. Imagínate yo cantando la de No me conoces aún. No me conoces.

0: conoces aún.
1: Ah, estaría bien, güey. Dice, ella es mi sobrina, está buscando patrocinadores. Ah, el Monsibay le gusta patrocinar a las morras. Aquí en el Chino Junior, escuchándolas como siempre. Ya está, bebé, saludos. Saludos para ti, para toda la raza que nos está escuchando por allá, por aquellos rumbos, sí, señor.
2: ¡Cállate la boca, pues! ¡Juaco! Ya te vas a andar por ahí por Berreyes y Fiel Velázquez, ahí en el Taco Toño. ¡Cállate al Taco Toño!
1: Este güey. Dijeron patrocinar, no casorio, no te ganches tú. Oh,
3: excelente día, saluditos desde García, Nuevo León. Oye, esos taquitos que promocionaste, los mejores.
1: No. Yo no promocioné nada, güey. Nos estamos acordando que hay unos tacos por ahí.
4: Compadre Juaco, nomás con que no vaya a ser el baile de ayer, de los Tigres.
1: Ah, se me había olvidado, güey. Ya estaba contento otra vez. ¿Por qué me tienes que recordar, güey?
5: ¿Qué onda, mi soplo almohadas? Ah, ya sé dónde. Ahí por Fidel. El señor del perdón.
1: ¿El señor del perdón? Ah, caray.
6: Te llevamos, Cuaquito. Claro, ya sabes. Así como me gufi.
1: Oh, lo vamos a pasar bien, va a estar chido. Digo, andamos ahí de novedosos. A ver qué andix.
7: Cuaco, saludos y bendiciones, mi Cuaco. Mientras cante, no hay problema, compadre. Nomás no baile porque empieza a llover, compa.
1: Ah, saludos. Por eso, güey.
7: Pan tostado.
1: ¿Qué habrás querido decir, hijo de toda tu...
8: 2-0.
1: Ya, güey. ¿Qué tenemos, Monsiváis?
9: Quisiera que me dijeras

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0: para las 12, sí señor, 20 nos da las 12 en este 19 de septiembre, por supuesto. Y pues saludándolos a todos y cada uno de ustedes. Ok. Ya está, compadre. No, perdón, es que estaba checando aquí un WhatsApp que me mandaron. Pero ahorita les mando los saludos, claro que sí, claro que sí. Vámonos con la raza, compadre, de volada, antes de comenzar el mejor nadote ya para cerrar esta segunda hora.
1: Compadre, Juanco.
0: ¡Chale!
1: Compadre. Sí. Allá atrás de Soriana de Reyes. Ahí todos los taquitos que están parados de a 600 bolas.
0: No, no sé, la verdad, no sé cuánto anden, Padre Santo, no he ido.
2: Compadre, ¿cómo que la rola no me conoces aún? ¡Entrega la USB!
0: Ya viene, ya está lista.
1: Ah, ya sé dónde, compadre, ahí, casi llegando allá. Sí, y luego agarras ahí por la orilla. Por la orilla. Huevo. Vamos porque vamos.
0: Vamos a ir todos a este baile.
3: Chulada, mi guaco. Tacos Lucas con su terrible caldito de venado. Saludos, mi guaco.
0: Saludos, compadre. Un abrazo para toda la raza que anda bien activada en este sábado. ¿Qué van a hacer el día de hoy? Ejemplo, el miserable de Monsiváis no va a hacer nada. Se va a hacer güey. Se va a hacer güey, mi guaco. O si tienes alguna actividad, tigre. Es familiar, es familiar. Hoy descansamos en el Juaco Party, hoy no tenemos evento. Le dije a Monsiváis, siempre te andas quejando, güey, que a qué horas acabamos. Dije, hoy descansa, tigre. Descansa, pásatela bien, disfruta este sábado. Hoy no, ya la otra semana sí tenemos jale. La otra semana nos vamos a jalar con el concepto de modela Juaco Party para todos ustedes. Compare. Y pues vámonos. Vamos a... ¿Qué pasa? ¿Por qué demasiados WhatsApp? En el programa más prendido de la radio, Padre Santo. A ver, échale.
1: ¿Qué onda, mi querido Juaco DJ? Hablo con explicaciones. Oye, pasando acá en Dos Ríos. Mándale saludos a los invitados. Y mejor nadota, ponte la canción de Los Hermanos Barrón, Conjunto Sabor. El ballet de la tortuga. Publicaciones. La mejor FM de los
0: chicos. ¿Eh? No tienes una más empinator. No, se has bañado, güey. Vámonos, a la raza.
4: ¿Qué onda, Juaco? La suertudota, nada de ti con los invasores.
0: Ese güey se quiere ganchar. Ahorita la ponemos, nada de ti, está buena, Monse, güey.
5: Hola, saluditos, bebé, aquí escuchándolos a mi chino junior.
0: Saludos, bebé, saludos.
2: Juaco, vamos a hacer algo. Estoy acá solo en las pedreras. Vente, estoy solillo.
0: ¿Para qué voy, güey? Estás loco con tu perro. ¡Compare! Vamos a arrancar el mejor nadota. 811-22-00925. Pídeme la tuya para complacerte en este sábado, pero obviamente con el mejor nadota. ¡Vámonos! ¡Así comenzamos! ¡Vamos!
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811-22-00925. Señores, así estamos comenzando el Mejor Nadota. Pídeme la tuya, Juaco, Mejor Nadota. Y pídeme tu canción, por supuesto. En este sábado, en el cierre de la Juaco.

811-2200925. Señores, pide la tuya mejor nadota. Faltan 16 minutos para que nos den las 12. Ya nos vamos, 31 grados. Está el calorcito bien ricarda, está el calor.

0: loco. 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
1: ¡Mejor radota!
2: Esta de las joyitas del Juaco DJ, el diamante negro de la radio. 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

0: Pues todas ellas.
1: Pues todas ellas fueron algo especial. Y fueron tal para cual. Fueron tal para cual.
2: Don mi cuaco, con la intención de lastimarte.
0: Y
2: a mi compadre, que le explicaciones cabeza de cebolla.
0: Qué buena rola de la firma. Ese es el mejor nadota. 811-2200925. ¡Vámonos, compadre! ¡Súbele! Hoy no más.

Y este mejor nadota va para todos ustedes, muchachos. Para todos aquellos que tienen alguna persona en su vida y que ustedes dicen, ¿sabes qué, Joaco? Yo la necesito para respirar. Para respirar. Yeah.

compadre, puras caras. Ya me imagino ese baile que vamos a hacer, ese baile retro. Ese baile retro, compadre, que va a estar. Imagínate de repente

0: Nos dijimos adiós, Cuaco, Grupo Emigrante. Y... saludos desde Morelos.
1: ¿Por qué nos dijimos adiós? Quisiste decir, ¿verdad? Buena rola, está pidiendo la raza. Nos estamos ganchando con esta música retro, por supuesto. Este es el mejor Nadota, padre. ¡Vámonos con la que sigue!

0: acaban de pedir una que tenía mucho que no me acordaba de ella, de las joyitas del Juaco DJ. No, no, compare. Échale, compare, échale.
1: Nos dijimos adiós, Juaco
0: Grupo. Ah, caray. Ese no era, güey. Era este.
2: Échale, mi Juaco, buen día.
0: Qué rola, güey.
2: Una rola que está muy buena también.
0: Sí.
2: ¿Qué importa de costumbre? Bien adoloridos.
0: Para todos mis amigos de costumbre que siempre nos escuchan, toda la raza de costumbre, mi compadre Carlos del Bosque, en la animación y percusión de costumbre, toda la raza. Esta canción, padre, con esta canción nos vamos a despedir. Y esta canción para aquellos dos locos enamorados que no les importa lo que la sociedad piense sobre su relación. ¡Súbala, compadre, dice! ¿Y qué importa, chiquitita? Usted véngase aquí, mija. El simulacro, padre. A todos les llegó esto en su celular, no se asusten. Es un simulacro nacional. Vámonos con la canción, compadre, de costumbre. Sí, sí, sí. Ahí está tomando. Mira. Vio todo el asunto, nos interrumpió.
3: No, hombre, compadre, como siempre.

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1: Ok. Muy buenas tardes tengan todos ustedes. Efectivamente, estamos en un control remoto en donde nos la vamos a pasar, pero fenomenal. Donde vamos a divertirnos, donde vamos a disfrutar, donde vamos a conocer. ¿Dónde estamos ubicados? 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

que el día de hoy nos pueda pedir su rolita, porque tenemos los dobletes. ¿De qué se trata el doblete? Usted me pide dos rolitas de su artista favorito y nosotros con todo gusto se las tocamos, las canciones. No piense mal, así que repórtese a la mejor FM. Dígame qué es lo que quiere escuchar hoy, sabadito, carnal. Ya empieza a

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1: Así que saludos a toda la raza. Repórtese a la cabina de La Mejor FM. Dígame qué rolitas quiere escuchar, los dobletes en el Pildo Show a través de la número 1 en Monterrey, La Mejor FM. Tenemos otro audio por acá. Vamos a ver si ya piden su doblete o qué va a querer, qué va a llevar.
2: ¡Qué huele Píldora! ¡Qué huele Píldora!
1: ¡Qué huele mi Goldo!
2: El Goldo de la tornillería.
1: Hasta la comarca lagunera, compadre.
2: ¿Qué onda, carnalito? ¿Cómo andas? Excelente sábado. Sábado botanero.
1: Sí, señor. Sabadito de ir a echar botana, ir a echar dos, tres chelas, ¿eh? De es cantinero, carnal, el sábado. Ya han de estar las cantinas ahorita a todo volumen, La Mejor FM. Ya dos que tres bien arreglados.
3: ¡Qué rollo, mi compadre Pildo!
1: ¿Qué onda, compadre?
3: ¡Feliz sábado! Avítate la de Vuelve de Intocable, Rolota Machín.
1: ¿Y con cuál?
3: Sobre Pildo.
1: ¿Con cuál te la complemento? Con una que yo quiera. Ahorita se la podemos complementar con algo que aquí veamos que vaya acorde. Pero bueno, señoras y señores, ya son las 12 con 15 minutos. Reportes, una vez más le digo el WhatsApp, las líneas de comunicación para que usted pueda reportarse a La Mejor FM. Ahí las tenemos, carnal. Déjame, le doy zoom para no equivocarme. 811-2200925. O si quiere marcar a cabina 81-110-00925. Y aparte las redes sociales, La Mejor FM MTY en Instagram y La Mejor Monterrey en Facebook. Para que nos vaya y nos busque. Y ahí cheque todo lo que hemos andado haciendo en las calles y todo el show. Pero mientras tanto, vámonos con música. Vámonos, el primer doblete de esta tarde, sabadito. Es Intocable, se llama Vuelve.

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0: Oye, efectivamente, bueno, pues continuamos, seguimos en vivo y a toda voz, así es, seguimos en ese control remoto, ¿desde dónde? 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
1: Saludos a la mejor, la mejor estación de radio.
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0: 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Regresamos con más allá en cabina, seguimos desde la nave Lewis transmitiendo totalmente en vivo, porque tú lo dices, somos la mejor.

0: quedar bien satisfecho.
1: Vámonos al WhatsApp, los dobletes a través de la mejor FM en el Pildo Show hasta las 2 de la tarde. ¿De qué se trata? La raza que la mejor apenas va sintonizando, que le acaba de cambiar, que le acaban de caer a la mejor FM. Pues bueno, tú me pides una rolita de tu artista favorito, pero no quiero que me pidas uno, quiero que me pidas dos canciones. Ahorita arrancamos con Intocable, pusimos una dolidita y luego una movidita, la de Coqueta. Me puedes pedir de quien tú quieras, compadre. El día de hoy vamos a complacer a la raza que escucha la mejor FM. Vamos a ver qué dicen por acá por el WhatsApp.
2: ¿Qué onda, perdido? ¿Quién
1: es tú? Me lo estoy imaginando.
2: ¿Qué onda, perdido? No manches, extrañaba hacer estos ¿qué onda, perdidos? Contigo. Mira, al pie del cañón, Pildo, al pie del cañón.
1: Muchas gracias,
2: aunque ya no estés aquí, ya sabes que vives en mi cora.
1: Muchas gracias, perdida.
2: Un saludo, Pildo, y pues no te escucho en mi coche, pero mira, aquí en mi celular ya te traigo bien. A la orden.
1: Bien puesto.
2: Échale muchas llamas, Pildo, y te extrañamos.
1: Perdida,
2: mucho.
1: Yo creo que hablo por todo Torreón, Coahuila.
2: Que te extrañamos, pero feliz de que la sigas rompiendo, Pildo.
1: Muchas gracias.
2: Échale pechocho.
1: Muchas gracias a la gente de la comarca lagunera. Mucha raza decir, ¿por qué le hablan al Pildo de Torreón? ¿Qué quieren los de Torreón acá en Monterrey? Bueno, es que déjele platico. Estuve ya 2 años, compadre, haciéndome cargo de una estación de radio. Logramos grandes cosas, pero pues la vida te pone en el lugar indicado y el lugar correcto, que es en la número 1 de Monterrey. Bien agradecido con el señor Oscar Musquiz por la oportunidad de tenerme aquí, con el buen Chicharo por dejarme abrir los micrófonos de esta gran estación. Ya no me digas cosas, trapos. Y la perdí, es un personaje sasasazo allá en la comarca lagunera. Esperemos que te traigas tus historias para acá, perdido, porque pues la raza quiere saber más de ti. ¿Qué dice por acá?
3: Buenas tardes, mi Pildo. ¿Cómo estás? Aquí el Didi, el original de la 92.5. La mejor FM.
1: Oye, vamos a querer,
3: Pildo, con algo ahí del grupo Signo. Mejor dímelo. Y la de está lloviendo ahí para el doblete. Saludos, mi Pildo. Ya listos y preparados para ir a ver el Golden Boy. Primeramente Dios, allá en la Gran Carpa, en Santiago, Nuevo León. Saluditos, excelente tarde para todos.
1: Órale, carnal, allá en la noche va a estar bueno. Voy Pulido, se presenta en la Gran Carpa en Santiago. La verdad es que la raza obtuvo sus boletos con la mejor FM 92.5.

0: La racita acá por el WhatsApp y ahorita vemos con qué doblete nos vamos, compadre.
1: Oye, compadre, ¿es tildo o dildo? No, no, no sé, ¿qué pasó? No sé cómo. ¿Cómo es?
0: Dependiendo, si andas antojado, es con D, güey. Y si no, es con P. Pie de píldora, por eso tenemos la píldora del amor de fondo, para que la gente sepa por qué, porque muchos sí empiezan de que dildo, y yo digo, no, con cuidado con lo que dicen, muchachos.
2: Hola, papildo, ¿cómo estás?
0: ¿Qué onda, mi papildo?
2: Kevin crece rompiendo allá con los regios. Aquí andamos al pie del cañón. Ya lleva la perdida, ya le pasé el dato de que ahora te escuche, pues ahí estamos, a papá, las que sean. Bendiciones.
0: ¿Qué le pusiste? Y el trapito ni te conoce, perdida, tú.
3: ¡Hermana!
0: Papildo, ya te reconoció, güey.
1: ¡Ah, oh, bechapolí!
0: Desde arriba de una avioneta se te ve, compadre, pero bueno. Saludos allá hasta la comarca lagunera, mi compadre el Papildo. Así tiene el apodo allá, mi carnal.
4: ¿Cómo estás, mi Pildo? Buenas tardes, compadrito. Habla Oscar, de aquí del Merito Santiago. Yo te voy a pedir otra de signo, pero se llama Yo Te Esperaré. Saludos a los que nos están escuchando. Échenle ganas.
0: Órale, compadre, saludos a la raza de la vida de Santiago. Ya armamos el doblete de signo. Así que vámonos con la primera. Y ahorita vamos a aventar la segunda. Mientras tanto, repórtese en la cabina de la mejor FM. 811-2200925. 811-2200925.

92.5. Y pues vamos a irle metiendo saborcito a este sábado, 32 grados la temperatura. Así que, suéltame la trapito. Nos ponemos románticos en la mejor FM 92.5. Es signo. Ay, abrí dos con esta rolita, compadre. Se llama Dímelo. Y ahorita regresamos, te estás escuchando a Pildo González, el loco de la radio. Por la número uno de Monterrey, la mejor FM.

Son los dobletes en el Pildo Show de la Mejor FM 92.5. ¡Es signo! Hoy no más, compadre. Se titula Está lloviendo.

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10: Ok. 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
10: 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Vamos a regresar con más allá en cabina, seguimos en vivo y a toda voz porque tú lo dices, somos la mejor. Mira, mi amiga, dame por favor.
12: Vámonos con más música y regresamos al Pildo Show por la mejor FM. Se llama Abeja Reina. Hoy nomás, compadre. ¡Súbele, machín!

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12: Sí, perfecto, continuamos, seguimos en vivo y a toda voz. Y bueno, seguimos aquí con tanta emprendedora. Ya sabes, Mercado Hecho en Nuevo León es para mujeres que inspiran. Y aquí estamos con una amiga, amiga, ¿cuál es su nombre?
13: Tania.
12: Tania, oye, veo muchos patitos, veo mucho hielo, veo allá algunos sabores. Platícanos qué es Raspatitos.
13: Mira, pues así como lo dice el nombre, somos raspados y los servimos en patitos o con patitos. Y pues tenemos de distintos sabores, vamos a eventos privados como bodas, 15 años, cumpleaños, a lo que nos quieran invitar, nosotros ahí estamos.
12: ¿Cómo preparas un raspatito, por ejemplo? O sea, digo, obviamente como me dices, es un raspado, pero ¿cómo lo preparas para que se vea así de rico como lo vemos aquí? Ahorita lo van a ver en las redes sociales también, van a conocer todos y cada uno de los stand. En este momento estamos en el stand número 88 con raspatitos. ¿Cómo lo preparan?
13: Bueno.
12: Antójanos.
13: Bueno, pues primero que nada, pues preparamos el envase, ponemos su hielito, lo llevamos a mediación, ya si quieres chamoy o tajín o algo como Miguelito, y ya después echas el jarabe. Ya el sabor que tú quieras. Ahorita en este evento traemos mango, guayaba, pica fresa y piña.
12: ¿Ay, el pica fresa?
13: Lo puedes combinar. Una de mis combinaciones favoritas es pica fresa con mango, porque ya tiene el sabor a chilito.
12: Sí.
13: Entonces ya lo decoras, le pones tu popotito y los patitos que dan decoración por mi marca. Y le puedes agregar otra vez chamoy, Miguelito y lo que gustes.
12: Excelente. ¿Cuánto tienes con este emprendimiento?
13: Tengo 3 años. Voy a cumplir 4 años del próximo mayo.
12: ¿Y cómo sentís? Con el apoyo de gobierno, que la verdad veo bastantes locales, bastantes emprendedores. Tú como emprendedora te veo pues radiante.
13: Gracias, muchas gracias. Es mi primera edición en Hecho Nuevo León. Mi marca ya la tenía registrada, pero no me había registrado en el mercado por cuestiones de he tenido mucho trabajo.
12: Gracias, bendito Dios.
13: Gracias a Dios, al público le ha gustado y me han invitado a muchas fiestas. Y voy también a eventos masivos, he estado en Pal Norte, Festival del Gordo, nos hemos ido a Torreón.
12: ¡Ay, casi nada!
13: Casi nada. Muchos eventos aquí también dentro del Parque Juventudorea masivos, entonces, pues gracias a Dios nos ha bendecido.
12: ¿Cómo te siguen en redes sociales?
13: Raspatitos, así como lo ves escrito.
12: Con Z, ¿verdad?
13: Con Z, Raspatitos con Z.
12: Excelente, y bueno, pues ahora sí, a disfrutar de raspatitos, la verdad. ¿Tú les pones de acuerdo, o siempre les pones sombrerito a los patitos, o de acuerdo a la época?
13: Pues lo agregué apenas este año, ahora para Pal Norte. Siempre como que cada año veo cosas nuevas y lo quiero innovar, y pues me ha funcionado, o sea, innovarle cada año, y pues se ha vuelto así como de que tendencia a veces los eventos y todos van y me visitan.
12: Excelente, pues ya lo saben, búsquenlos en las redes sociales, vengan, conozcan, disfruten y llévenselo también a sus eventos, ¿por qué no? Aquí estamos ya en el Mercado Hecho Nuevo León. Muchísimas gracias, mi amiga.
13: Tania,
12: muchísimas gracias.
13: Gracias.
12: Y bueno, pues aquí estamos, recuerden, estamos y vamos a estar en las redes sociales. No se despeguen de la mejor FM 92.5. En un momentito más, ya estaremos en las redes sociales. Váyanse a la página La Mejor Monterrey. Y aquí nosotros continuamos desde Parque Fundidora en la nave Lewis. Aquí estaremos hasta las 8 de la noche con todos y cada uno de los emprendedores. En esta ocasión, mujeres que inspiran mercado hecho en Nuevo León. Terminamos, gracias allá a Trapitos en Controles. Gracias al Pildo por el espacio. Servidor César, el Charal Martínez. Tienes Jailin Grimaldo.
0: Aquí nomás.
12: En la mejor.
10: Mija, ¿y cómo la ves?
14: Saluditos al buen Charal y a Jailin que andan allá en Fundidora, compadre. Qué chulada. Saluditos para ellos. Así que ya estamos de regreso a través de la mejor FM 92.5. Ahí andaba la racita de la mejor en Fundidora. Ahí van al Facebook Live. Váyase usted a meter para que vea dónde anda Charal. Y si hoy no trae plan, pues se lance para allá. Vamos a ver qué dice por acá la raza, compadre.
15: ¿Qué rollo, mi Pildo?
14: ¿Qué onda, compadre?
15: Aquí saludándote, hermano, escuchándote.
14: Qué chulada.
15: Qué bueno que regreses a Monterrey. Ya se te extrañaba, mi rey.
14: Muchas gracias, padre.
15: Qué mejor en la mejor 92.5, la número uno.
14: Sí, qué chulada.
15: Te voy a encargar unas dos rolitas, un doblete.
14: A ver,
15: de Grupo Frontera.
14: Vamos a querer doblada.
15: Quédate conmigo. De Grupo Frontera con Eslabón Armado. Estaba dedicada, compadre.
14: Hasta
15: para
14: dónde,
15: Colombia, ya sabes. A mi novia ahí le mandas un saludo.
14: Fíjate, hasta
15: a María
14: Colombia,
15: Camila.
14: Parce.
15: Ya nos están escuchando internacionalmente, La mejor 92.5 hasta Colombia.
14: Fíjate.
15: Y cerramos con Bebé Dame de Grupo Frontera y Fuerza Regida. Hay un doblete de Grupo Frontera, compadrito. Y bueno, pues a seguirla rompiendo, hermano, y pues al rato nos vemos.
14: Ya dijo,
15: la número uno, la estación número uno. No hay otra.
14: Saludos a Marco, te mando un abrazo.
15: Me faltó decir que es Día del Amor y la Amistad allá en Colombia, así que
14: fíjate.
15: Ya sabe que la quiero mucho y un saludito que
14: bien
15: nos está escuchando ahí, mi
14: bien
15: preciosa.
14: Bien enamorado, mi compadre, hasta Colombia. Ya no le gustaban las mexicanas. O sea, ¿qué dice por acá, güey?
16: Bueno, mi Pildo, ahí para el doblete, ya que estamos con mi compadre, güey, Pulido. ¿Cómo te parece la de Le Pediré y A Tu Lado, compadre?
14: Fíjate, buen doblete.
16: Ahí nomás para el doblete.
14: ¿Qué dice por acá?
17: ¿Qué onda, compadre? Buenas tardes. Saluditos desde el estado de Missouri.
14: Mira, desde Missouri,
17: carnal.
14: ¿Cuál quieres?
17: Ver del norte. Muy buen error. Carolita
14: de
17: Perdonar y la de Rosa y Espina. Saludos. Y aquí nomás la mejor
14: FM 92.5. Hasta Missouri, compadre. Le mandamos saludos a toda la raza que nos escucha a través de la aplicación para que usted la descargue, la aplicación. Ya sea en, pues si usted tiene Android, en la tiendita Android. Y si tiene iPhone, pues en la tiendita del iPhone. Ahí póngale la mejor. ¡Estamos listos! ¡Vámonos con esto! ¡Un doblete más! ¡Sí, señor! Es Grupo Frontera, suéltala, compadre, con Eslabón Armado.
18: Las originales con mis compas Grupo Frontera
19: y Fuerza Rígida, compadre.
18: ¡Fierro, pues! ¡Márcale, compa Carlos!
19: ¡Sí, sí! ¡Vale!

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0: ¿Te parece la de Le pediré y A tu lado, compadre? Ahí nomás para el doblete.
1: Vámonos con el doblete, ya regresamos aquí nomás a La Mejor FM. Vamos a mandar el saludo a toda la raza que nos está escribiendo a través de las redes sociales. Aquí nomás.

¡Ay, Bobby Pulido! Y ahorita regresamos. Reportes a la cabina 811-2200-925. Que hoy en la Gran Carpa en Santiago, la última desvelada de Bobby Pulido. Por eso quisimos ir agarrando la

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Cano. Se llama Mar Azul, compadre. Esta rolita que anda zumbando. Estamos de estreno en la mejor FM 92.5. Así que súbale. Y ahorita regresamos con la tuya contra la mía. Competencias. Dígame con qué me quiere retar hoy sabadito. Aquí no

0: con 19 minutos y les estaba diciendo yo ahorita que íbamos a arrancar con la tuya contra la mía para que la gente se conectara con nosotros y me puedan retar con la rolita que usted quiera escuchar, ¿ok? Vamos a ver qué dice la raza por acá.
1: ¿Qué onda, Pildo? Pildo, ¿verdad?
0: ¿Qué pacho, compadre?
1: Saludito, compadre. Lo voy a retar con la...
0: ¿Con cuál,
1: la mía? El tierno se fue con calibre 50.
0: ¡Ajá!
1: A ver cuál es la tuya.
0: ¡Órale, compadre! Te acepto el reto, así que mi trapito. ¡Suéltame, el tierno se fue, compadre! Es calibre 50. Con esto me están retando en la tuya contra la mía. Por la número uno, la mejor FM. Así que, súbele un poquito para que la raza pueda decidir si por este, compadre, o por la que yo voy a contraatacar.

0: Vámonos por la tuya, perdido. Vámonos por la tuya.
1: Órale, vamos 1-0, compadre, para cuelga bien tu celular. Por acá, ¿qué dice la raza?
2: Mi pildo, aquí el Bebo, los mejores eléctricos. El tierno se te fue, mi pildo, el tierno se te fue.
1: Andas antojado, travieso. Vamos 1-1. Un voto más, compadre. Y nos vamos con la rolita ganadora 811-2200925. Usted dígame si quiere escuchar Voz de Mando o quiere escuchar a Calibre 50 con el tierno. Se fue. Súbele ahí para que la gente se decida. Vamos a ver qué dice por aquí. Dice:
3: La tuya, compadre.
1: Mira, ahí está. Yo no soy yo, güey.
4: Ponme la del tierno se fue. El tierno se fue para dedicársela a mi marido, porfa.
1: Ajá, fíjate. El marido se puso criminal, compadre. Para todos a dos, trapitos, un voto más. Y nos vamos. 811-2200925. Usted dígame cuál quiere escuchar. ¿Le ha pasado?

0: fue todo.
1: Vamos con esto, señoras y señores. Es Calibre 50. Se llama El Tierno Se Fue. Ya que me tocó perder la primera, pero mándeme su nota.

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1: Mija, estamos de regreso, señoras y señores, el Pildo Show por la mejor FM 92.5. Oigan, saludos a toda la raza que ayer se dio cita allá en la Alameda. Estuvimos a las 5 de la tarde en el K-Show. Estuvo ahí el Negro González y los Aferrados. Hicimos dinámicas del Pildo Show para poder regalar accesos para el Cumbiazo Fest, que ya es el próximo viernes. Ahí en la explanada del Río 70, que parece va a poner bueno el cotorreo. Y ayer se puso, pero ya sabes tú cómo la raza de la mejor FM. Todos le cayeron ahí con el Negro. Pusimos ahí las dinámicas del Pildo Show. La gente participó. Agarraron ahí el botecito. Para ahí el rato van a ver las imágenes en las redes sociales de todo lo que se vivió, de toda esta gran experiencia. Y yo estaba mandando saludos para la gente de la Colonia Estrella. También nos va a tocar andar trabajando hoy para Dos Ríos, compadre. Vamos a una despedida de solteros. Que yo no sé por qué se quiere casar la raza, hombre. Y vamos para un baby shower, un bautizo. Hoy traemos gira completa, compadre. Vamos
2: pues a ver acá
1: la raza.
3: ¿Qué onda, Pildo? Saludos, saludos para acá, para toda la comarca.
1: Sí, señor.
3: Que hoy te sigue. ¿Qué andamos, mi Pildo? Para los Orona, ya te la sabes.
1: Saludos a los Orona de allá de la comarca lagunera. Fieles radioescuchas del Pildo, compadre. Qué chulada tenerlos acá ahora en la mejor FM. Vamos a ver con qué me retan por acá.
4: Claro, Pildo, claro. Tú sabes que yo, mira, si quieren una historia, a la orden. Ahí les doy mi historia. Pildo, pues, échate mi cancioncita. La de ¿qué onda perdida? ¿Cómo ves? Se antoja, se antoja, Pildo. No, hombre. Qué gustazo escucharte otra vez, pechocho.
1: Ahí está, compadre, suéltame. Suéltame, perro, dice así. Suéltame, perro, que

0: ¿De qué?
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0: Ay, ay, ay. Está buena esta rola, compadre, más ahorita en este fin de semana. Así que si usted quiere esta, dígame, Pildo, ¿qué onda perdida? Ok, compadre. Y yo contraataco con esto. Con el puro intro tiene, compadre. Se llama Tu Sancho es Fuerza Régida. Y con esto yo contraataco a la perdida. Yo la perdida. Usted me dice con cuál se va. 811-2200-925.

0: a la votación. ¿Qué dice la raza por acá que se reporta?
1: Hello, hello, Pildo. Yo quiero la tuya. A mí ponme la tuya porque me gusta más. Saluditos.
0: Te voy a poner toda la mía si ganamos. Vamos a ver qué dice por acá.
2: No, no, ¿por qué onda perdida? Pildo, Pildo, ¿cómo te dices? ¿Cómo te llamas, compadre? Saludos, Pildo, buenas tardes. Saludos.
0: Saluditos, vamos uno a uno, compadre. Las morritas quieren la mía y los vatos quieren la perdida. Vamos a ver qué dicen.
3: Por la número dos, Pildo, por la número dos, por la tuya. Échale.
0: Vamos 2-1, compadre. Por acá, ¿qué dice la raza?
4: ¿Qué onda, Pildo? Te reto con la canción Marco Marroquín. El día que puedas.
0: Ahorita te lo acepto, compadre. Estoy ahorita en plena votación, compadre. ¿Qué dice por acá?
1: eres cruel, Pildo, pero pues vamos por mi cancioncita. ¿Qué onda, perdida?
0: Órale, vamos 2-2, compadre. Se autovotó la perdida, que no te lo debería valer ese punto, pero bueno. 811-2200-925. ¿Te quedas con Fuerza Régida o te quedas con Grupo Firme? ¿Andas alteradón el día de hoy? ¿Traes ganas de alterarte un poco o traes ganas más de despecho con la de ¿Qué onda perdida?
5: Que se quede ¿Qué onda perdida, Pildo?
0: Órale, ya. Me bailaron dos veces consecutivas, compadre.
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2: Por la tuya, Dildo.
0: No, ¿qué pasó? ¡Vámonos con esto, el Grupo Firme! Se llama ¿Qué onda perdida? Y ya volvemos, mándame

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0: Oigan, estamos de regreso aquí nomás, la mejor FM 92.5. Acabamos de escuchar La Casetera y La Ronda Bogotá. Cumbia Poder representa. No, le metieron buen estilo, compadre. Buen estilo. Y sobre todo recordando al maestro de maestros, el señor Celso Piña. Vamos a ver con qué me reta por acá. La racita en la tuya contra la mía en el Pildo Show por la mejor.
1: Pildo, yo te quiero retar con la de Fuiste Mala de los Cumbia Kings.
0: Ay, güey. De las caras, compadre, ¿eh? Me la pusiste bien difícil. Para ganarte va a estar en chino, pero usted escuche un pedacito y ahorita se decide, porque yo voy a contraatacar con algo que

0: rock and roll.
1: Se fue una tejanita.
0: ¿Se fue quién o qué? No le entendí a mi compadre, pero bueno. Vamos a ver qué dice la raza que está votando por acá, compadre.
2: Tú fuiste mala de Cumbia Jim, compadrito. La primera.
0: Va a prender el cerro, hoy nomás.
3: Voto por la de los Cumbia Kings.
0: Mira nomás. Pues llama, compadre. Ni una he ganado hoy, güey.
4: Vamos por Selena, vamos por Selena.
0: Fíjate. 2-1, pero pues me dejaron en knockout, compadre. 3 knockout consecutivos. No he podido lograr ganar ni una. Pero regresando, yo los voy a retar primero para ver con qué me contraataca la raza. Son los Cumbia Kings, se llama Fuiste Mala. Estás escuchando al loco de la radio, Pindo Show, por la número 1.

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0: ¿Qué onda, mi Pildo? Bonita tarde, carnal. Hoy pega la pandilla. Saludos.
1: Saludos a mi compadre Andy y a toda su familia. Le mando un saludo. Compadre, dije que yo arrancaba y a ver con qué me contraatacaba la raza. Así que yo voy a cerrar fuerte la tuya contra la mía. Mi trapitos, suéltame la mía, compadre.

0: dice por acá?
1: Échale, Pilo.
0: ¿Qué onda, compadre?
1: Te reto con la de Juan Sabor, Tropa F. Saludos de acá, desde el estado de Alabama.
0: Saludos desde el estado de Alabama, compadre. Saluditos para allá, para la raza que está en el gabacho.

0: a la votación, compadre. 811-2200-925.
1: La tuya, Pildo, la tuya.
0: Acá, ¿eh? Ya andan de traviesos tan temprano, compadre, queriendo la mía. Vamos a ver qué dice por acá la raza.
2: Sabor, Juan Sabor. Cochis, Pildo.
0: Cochis. Vamos 1-1, compadre.
2: Comparito, te contraataco con la de Se Baila Así de Barrio Tejano.
0: Ah, hubiera estado también buenísima. ¿Qué dice por acá?
3: La tuya, compadre, la tuya.
0: ¡Órale!
3: Para los pasajeros de aquí de los 17.
0: 2-1 para el Cometa.
4: ¡Por Juan Sabor! ¡Juan Sabor!
0: 2-2, compadre. Vamos a ver qué dice la raza por acá.
5: Mi Pildo, voy con la tuya. Voy con la tuya. Ánimo.
0: Mira nomás. 3, compadre. 3-2.
6: ¡Voto por la tuya, Pildo!
0: ¡Ay! ¡Por fin gané una, trapito! Había puesto una arrastrada, güey, toda la hora.
4: ¡Ay, yo quiero la tuya!
0: ¡Ay, no va!
7: ¿Hermana?
0: ¡Hermane!
4: Los García Brothers, los cuatro vatos locos de Jimmy García, compadre, por favor.
0: Pues bueno, con esto cerramos, señoras y señores. Soy Pildo Show, pendientes entre semana. Vamos a andar con la regaladora de la Mejor FM por las calles, sorprendiendo a las razas en todos los barrios de Monterrey, Nuevo León, México, compadre. Así para que usted esté bien al pendiente, la gente de García, Escobedo, Apodaca, San Nicolás, Guadalupe, Monterrey, para todos los municipios. Vamos a andar bien machín marrín, la Mejor FM 92.5. Yo soy Pildo Show. Y gracias al señor Oscar Musquiz por permitirme abrir micrófonos de la número uno. A mi compadre Chichero de Oro también. Y aquí nomás la Mejor FM. ¡Vámonos con esto! Son los García Brothers, se llama El Cometa. Nos escuchamos el próximo sábado de 12 del mediodía, 2 de la tarde. Aquí nomás.

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9: Claro que te dije que un día esto pasaría y no me creíste, ¿verdad?

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